Fue en Sentimiento Vallenato a esta hora de la noche, 7:06 ya. En Brujo Vallenato, amor de mi infancia. ¿Cuántos lo recuerdan? Échale cabeza.

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Alex Bueno, qué cara más bonita. Qué cara más bonita tiene esa niña. Upa, qué canción.

0: ¿Qué canción la que nos deja Alex Bueno, no? ¿Qué cara más bonita? Pero tenemos que hablar sin duda, pues, algo muy importante de este día. Así es, este destacado cantante y merenguero dominicano, Alex Bueno, conocido popularmente como Mayimbito. El Mayimbito falleció hoy, 18 de junio, en la ciudad de Nueva York. Su deceso, pues, ocurrió tras una prolongada batalla contra un tumor cerebral que le había sido diagnosticado. Por un lado, alegría con esta canción, pero por otro lado también tristeza, que nos deja, pues, gran legado musical. Así es, un momento, pues, que les comentamos a ustedes. Aunque se realizó una cirugía inicial, fue exitosa. Lamentablemente se detectaron células cancerígenas en otras áreas de su cuerpo. Su salud se vio, pues, drásticamente comprometida en sus últimas semanas debido a una baja de sodio y problemas de presión arterial, lo que resultó, pues, en un deterioro físico severo. Y el día de hoy tenemos que decirles, pues, con estas canciones que él nos deja, como Que Cara Más Bonita y muchas más, Alex Bueno, pues, deja su gran legado. 62 años y también de gran trayectoria musical. Siete en la noche, 17 minutos, el tiempo con Tropicana, la más bacana. Suenan las canciones de Alex Bueno en ese gran homenaje con Tropicana.
1: 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En Tropicana son las
0: 7 en la noche y 18 minutos.
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0: 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En Tropicana son las
1: 7 de la noche, 27 minutos.
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Así es, la más bacana. Te acompañamos en esta noche, 7:32 minutos, 7:32. El día de hoy se miró una grave lesión en el partido Canadá versus Qatar en el Mundial, sí. Lesión que opacó la goleada. Ismael Cano Pérez salió con amarilla tras una fuerte entrada que generó conmoción en el partido. Miramos a esta hora también que ya se prepara el próximo partido, ¿no? Ahí va a estar de protagonista también un colombiano, hablamos de Inariñense, de Quiñones. Así es, él estará pues el día de hoy con la selección de México en el partido de cierre del día de hoy, México-Corea del Sur. ¿Cómo quedará ese partido el día de hoy? Ustedes, oyentes de Tropicana, la más bacana, que están allá a esta hora escuchándonos. ¿Qué puede pasar en ese partido? México es local, que también ya ganó su primer encuentro. Hoy juega contra la durísima Corea del Sur. Muy bien, las 7:33 W en Tropicana, la más bacana. Te acompaño en esta noche de jueves hasta las 8 en punto de la noche. ¿Ustedes qué están haciendo a esta hora? Algunas amas de casa que también nos acompañan, qué rico. Sí, ahí ya, como que colocando todo en orden y listo. Y no sé si sabían que las amas de casa son las primeras en levantarse en la familia y las últimas en acostarse, porque ya quieren dejar todo impecable. Un aplauso para las amas de casa. Y también se conectan con la más bacana. 7:33. Los amarillitos también que llegan a la sintonía. Gracias por estar ahí conectados con la más bacana. 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
1: Así es, Tropicana, la más bacana. Llegan a esta hora los chiches vallenatos. Es lo que llama Quiero Darte Mi Vida. 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

0: Bienvenidos a Que No Me Duermo de Tropicana, 8 de la noche, 8 minutos, 8 de la noche, 8 y comenzamos otro partido. 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
0: Y le vamos dando la bienvenida a cada uno de ustedes que se conecta con A Que No Me Duermo de Tropicana, 8 de la noche, 9 minutos. Buenas noches, gente bonita, gente chévere y gente bacana como Tropicana. Nos encanta estar conectados con ustedes. Bienvenidos. Toda Colombia en este momento se enlaza para vivir una noche increíble. Este último A Que No Me Duermo de la semana, con grandes sorpresas, grandes cosas que les vamos a contar, grandes temas, muchas cosas que siempre, siempre van a estar vigentes y que nosotros queremos llenárselas y contagiarlas a ustedes. De pronto, si le fue mal el día de hoy, si no tuvo un buen día fresco, conéctese a Que No Me Duermo, le vamos a robar una sonrisa, le vamos a decir que la pase bien, le vamos a cambiar esa actitud, muy seguramente le vamos a cambiar la mentalidad también para que piense diferente, con muchas cosas que tenemos preparadas. Mi nombre es Freddy, de Producer, desde allá, arribita como siempre en La Guajira, hasta la puntica del Amazonas, llega A Que No Me Duermo de Tropicana. Bienvenido, mi querido caballito, compañero. ¿Cómo me le ha ido, mi caballito? Bienvenido,
3: hermano,
0: A Que No Me Duermo.
3: Mío, muy buenas noches para usted y para todos los oyentes en Colombia. Como siempre, qué placer saludarlos. Qué placer estar nuevamente con ustedes en el último día de A Que No Me Duermo. Y bueno, listos con todos los hierros, con mucha información, con toda la energía para terminar una semana bendecida, próspera. Y como siempre, enviándole a nuestra gente en toda Colombia la mejor energía. Y por supuesto, hoy, como todas las noches, el reto no es dejarlo dormir. Por el contrario, que pasen una noche increíble con nosotros aquí en Tropicana. Como siempre, un besazo para todas las niñas y un abrazo para los panas.
0: Bueno, así comenzamos. Gracias, caballito. 8:10 en esta noche. Karina Uribe también desde Medallo, papá desde la montaña. Ya bonita, divina. Toda la gente paisa, un besito gigante. Aquí tienes a tu hija, mi Cari. Bienvenida, Que No Me Duermo. Muy bien, muy bien.
3: Mira, hacer. Ya tú sabes que yo siempre estoy como que ya Freddy sabe.
0: Pero yo intenté.
3: Es más, déjenle el canal abierto y cuando ella quiera, que diga hello, hello. ¿Cómo están? ¿Qué están hablando de mí?
0: Sí. Toca así. Toca esperar el gol de.
3: Porque viene Freddy y dice Karina. Lo más lindo, lo más mamacita, que esto, que lo otro, el bollito, que esto. Karina.
0: Ah, así quedamos. Así.
3: Así. Qué silencio, madre. Pero vamos para adelante, Freddy.
0: Día de los Inocentes. Así quedamos. Bueno, nos vamos a conectar ya a través de todas las plataformas. En TikTok vamos a empezar nuestro en vivo, nuestro live, para que se conecten y le den mucho amor, muchos tac-tac, muchos me gustan. Ahí en Tropicana, Colombia, nos puede llevar a través de TikTok
4: buena,
0: para
4: buena,
0: todo lado.
4: Buena,
0: sí,
4: buena.
0: yo le dije, sí.
4: Buena, buena.
0: También vamos a estar en nuestro canal de YouTube para que se conecte, nos lleve ahí en YouTube también. Hola, Cari, ahora sí, buenas noches.
4: Hola,
0: bienvenida.
4: Bebé. ¿Cómo está? ¿Qué más, bebé? ¿Cómo está? ¿Bien o no?
0: Muy bien o no. ¿Cómo me le fue el día de ayer?
4: Súper bien, amor. O sea, excelente. Qué tremendos golazos. Ay, Dios mío, si supiera. Quisiera que uno tuviese un gol de esos en la vida. Así de un momento a otro tenga, pum, pam, pam.
0: Quiero un golecito de eso en la vida.
4: Ahora, así como ese último que hicieron, no. ¡Oh! Me dejaron, pero vea, suspirando. Ah.
0: Déjeme decirle que yo soy el Cucho Hernández en la vida. Así vio cómo se cayó, se levantó. Así soy yo para hasta final de mes con mi sueldo.
4: No, mi amor.
0: Yo me caigo, me levanto, le hago. De algún momento la saco del estadio. Pero muy bien.
4: ¿Qué más se va a hacer?
0: Muy bien con la Selección Colombia, muy chévere.
4: Espérenme, le enchuflo allí para que me puedan ver.
0: Espérenme. Muy bien, hágale, fresca, tranquila, no se preocupe. Ahí la estamos esperando a través de las redes sociales. Por favor, que se reporte todo el mundo a través de Tropicana Colombia. Que levante la mano y que vaya diciendo presente. que por favor nos diga de qué parte nos, desde qué parte nos está escuchando, en qué parte del mundo anda. Ahí vamos a estar conectados con ustedes estas 4 horitas hasta la medianoche. A que no me duermo de Tropicana, con muchos chismecitos también. Y de una vez para que vayan anotando el WhatsApp para enviar las noticas de voz, 310-206-3302. 310-206-3302. Oiga, caballito, muchas cosas que pasaron ayer durante el partido y que la gente no vio o que nosotros tampoco vimos porque estábamos concentrados con el marcador.
3: Mi hermano, pero por supuesto, ayer se armaron unos bololó, ayer se armaron unas peleas de novios. También la gente disfrutó cuando yo iba bajando de acá de la emisora. Vi muchas personas en la calle, muchas personas también en la puerta de sus casas. Primero, lo más importante es que se unieron, nos unimos. Todo el país era una felicidad completa, total. Y me gusta eso, que sean unidos. Pero por otro lado, por otra parte, viejo Freddy, las peleas de padre y señor mío que se armaron, los noviecitos y las noviecitas por estar de mirones y mironas también.
0: Exactamente, sí.
4: Oigan, sí. Estaban la gente en México más feliz que nosotros, inclusive estaban diciendo que en México éramos locales, que qué montón de colombianos en México, que ni en el partido de México habían visto tanta, pero tanta gente. Incluso al final del partido la gente se iba a ir para el Ángel a celebrar y le cerraron este punto, o sea, no, cerrado, no se podía ingresar, que porque había mucho colombiano. En fin, qué gentío, muchachos.
0: Sí, más de 80,000 personas se reunieron ayer en el Estadio Azteca, en el estadio emblemático donde Pelé levantó la copa en 1970, donde Maradona también jugó, hizo un espectáculo increíble levantando una copa del mundo. Vea, hay un video viral. Yo aquí echando chisme con ustedes, como siempre, así empezamos a que no me duermo.
4: Chismecito time.
0: Un video viral de un niño de Uzbekistán, hincha de Uzbekistán, llorando. Sí. Oh. El niño llorando al ver a su selección que estaba perdiendo. Oh. Lo más viral, y por eso eso se hizo súper viral, por decirlo así, porque toda la hinchada de Colombia lo abrazó. Eso se llama empatía, eso se llama sentir el dolor de alguien. Y entre todos los que estaban ahí en la tribuna, empezaron a gritar Uzbekistán y le robaron una sonrisa al niño.
4: ¡Uzbekistán!
0: ¡Qué bonito! Uzbekistán. Eso se llama empatía, cosas que uno no ve en el fútbol porque uno está concentrado en el marcador y en cómo va el partido. Total. Y demás. Pero eso estaba pasando en las tribunas.
4: Se vio de todo, hicieron olas, había una parte del partido donde todo mundo ¿cómo estaba así, ¿cómo parado? ¿Cómo así?
3: No se agarraron, no se mojaron, no.
4: Las que estaban así.
0: Otro chismecito que le traigo del partido, el señor Pekerman, José Pekerman, estaba en medio de la tribuna.
4: Falcao, también lo vi a Falcao.
0: Y lo vieron cantando los goles de Colombia. Y lo más chistoso de todo es que en el video que está rondando por las redes sociales, en el momento en que muestran a Pekerman cantando el gol, le echaron agua al pobre viejito. Y el man mira para atrás y se seca así la cabeza y dice, ¡no, hombre! Y le echaron agüita. Claro, de la felicidad que había en el estadio, mostraron al señor Pekerman. Chévere. Chévere, chévere, porque él nos dio muchas alegrías en el 2014, ¿sí se acuerdan? Él nos llevó hasta cuartos de final.
3: También vi un video de Néstor Pekerman con Lucho Díaz. Recordemos que Pekerman le dio la oportunidad a Lucho Díaz cuando él estaba en el Barranquilla de ser sparring. El sparring es el jugador de las divisiones menores de X equipo que de pronto lo ponían de extremo, delantero, para hacer trabajos con la defensa. Entonces, él fue quien le dio la oportunidad a Lucho Díaz de entrenar con la selección Colombia. Qué bacano, se dieron un abrazo de padre y señor mío y Pekerman le dijo, me alegro lo que está sucediendo en tu vida, en tu carrera y este triunfo también es mío.
0: Es verdad, muchas cosas que no vimos porque todo el mundo estaba enfocado en el partido, todo el mundo estaba enfocado en el marcador. Al final Maluma también estaba en el estadio y le
4: Malumita
0: dio el trofeo.
4: Malumita se fue para el estadio.
0: Sí, no, el Maluma, el original, que tiene billete. Se fue para el... estaba en el estadio...
4: Malumita, ¿cómo así? Nos dejó, pues, entonces...
0: Para Karina ir, perdió ayer a que no me duermo, usted viera, teníamos viejas acá.
4: Yo logré ver y que ese es el sentido que tenían ahí. Mi Álvaro, y me va a decir quiénes estaban en la cabina.
0: No, trajimos
3: la prima de Mojica y la otra barranquillera, sí, Dios mío, sí. Padre Santo bendito. Malumita, muy bien, buen casting, eso me encanta.
0: Acá teníamos, Cari, a la prima de Johan Mojica. Aquí estaba con nosotros viendo el partido.
4: ¿Y ella por qué estaba allá?
0: Porque la invitábamos, eran las amiguitas de Maluma. Hicimos aquí una barra y todo, mejor que una tribuna. Y también por aquí estaba una amiga barranquillera, que es aquí parte de Caracol Radio también, que nos acompañó y estábamos viendo el partido entre todos.
4: Bueno, porque era la selección, entonces todo se vale, listo.
0: ¿Cómo así? No, el otro jueves sí, también. Sí. El martes vamos a traer otra vez a otra amiguita.
4: Por eso, se vale, no importa, porque es son partidos de Colombia.
3: Freddy, no, Freddy, me haces el favor y no me ilusiones, Freddy, por favor, no me ilusiones.
0: Toca traer otras amiguitas del martes.
4: Usted no
0: para
4: puede
0: el partido.
4: Ver un palo que se mueva porque ahí cae. ¿Qué manera no, caballo?
3: Señor, y esas muchachas no eran ningún caballo, palo, por no, el contrario, esas muchachas tenían agarradera.
0: Y no, les tengo una sorpresa para la noche de hoy.
3: ¿Qué fue? ¿Qué
0: les tengo una gran sorpresa.
4: Cuéntamelo todo.
0: Para toda la gente que está en Tropicana Colombia a través de TikTok, me van a ayudar porque vamos a llegar ya a 50,000 likes ya. Y les tengo un video del caballito en bola. Ahí se lo pongo.
4: Muestre, ese sí lo quiero ver, ese sí lo quiero ver.
0: Ahí lo tengo, ahí lo tengo, pero cuando lleguen a 50,000 likes.
3: Confianza, tú sabes, mi amor, que tú me lo pides y yo te mando mejor.
4: El caballo en bola, o sea, le es tengo, un caballo en bola.
0: Le tengo al caballito sin camisa y todo.
3: ¡Uy!
0: O para sea, todas
3: esa... la pechonalidad que yo tengo.
4: Sí. No, sin camisa, sí, si es contaminación visual, pues. No.
0: Pero cuando lleguen a 50,000 likes, así que la gente que está en Tropicana Colombia, que nos ayuda a darle me gusta, le ayuda a darle a tac-tac, llegamos a 50,000 y mostramos el video del caballito. ¿Vale? Para Natalia ella, Vallén, que está por ahí, Adri y toda la gente.
3: Ella dice que miren la contaminación visual. En este momento ustedes me van a mirar. En este momento van a dejar lo que están haciendo.
4: Enfoque, por favor, el caballo, un momento.
3: Miren este perfil caribeño. Miren esta nariz de boxeador. Miren este rostro. Parezco un peladito de 14 años. Y esta musculatura. Oh, este caballo aguanta. Vea, agarrada de mano.
0: Yo dije.
4: No, 50, yo no sé, recién motilado. ¿Usted por qué está recién motilado?
0: Dije 50,000 likes del caballo en bola de salieron 150 personas. No, estamos jodidos. Yo pensando que iba a ser la sensación. Ayúdenos a darle tac-tac.
4: ¿Y usted se motiló como por qué? Cuente, a ver, yo observo. Muestre. ¿Los hombres cada cuánto se motilan?
0: Depende. Arriba. No, depende.
4: ¿Cada cuánto se motilan arriba? ¿Y cada cuánto se motilan abajo?
0: No, eso depende. No, abajo toca todos los días, Aidar. Pero...
4: abajo dependiendo del encuentro. Ajo.
0: Pero uno que se motile y se arregle, yo por ahí cada 15 días estoy ya... abajo. Ya de hecho tengo que ir ahorita, mañana voy.
4: ¿Cómo así? ¿Cada 15 días abajo?
0: Sí, no, arriba, que uno se arregla arriba. El cabello, sí.
3: No, yo esa vaina la mido, compañero, es por la importancia.
0: Ah, sí, o si yo no se deja la melena usted.
3: Me dejo la melena.
4: Le puedo decir una cosa, yo por ejemplo esa vaina también la mido.
0: ¿Qué? Ay, le ha tocado medirla.
4: Usted tiene que darse cuenta de cada cuánto le tiene que motilar. Entonces, si hay que medirla, pues muchachos.
0: ¿Y cuánto le mide la suya porque la motile?
4: Por eso, si quiere, yo le ayudo a medírsela. Y le digo está a tiempo de motilarse o no.
3: Pero a mí se me interesaría, Karina, cómo mide la cuestión.
4: Por la cuestión es, se mide fácilmente.
3: Ajá, ¿cómo?
4: Se mete los deditos, así, como si fuera motilar y ya. Lo que le sobre eso es lo largo.
0: ¿Y por qué habla tan bajito y no le escucha? 8 de la noche, 20 minutos. Saludito a todos los tropiamarillitos. Por favor, que se reporten desde cualquier ciudad de Colombia o país del mundo. Que digan por acá, hola, ¿cómo están? Estoy en La Guajira. Que manden notica de voz a través del 310-206-3302. 310-206-3302. Pero tienen que enviar notica de voz. Envíe notica de voz para que esté ahí con nosotros en A Que No Me Duermo de Tropicana.
4: Oigan, ¿qué pasó? ¿Vieron el milagro?
0: Sí, señora.
4: Que hizo la selección.
0: También
4: lo veo. Sí. Digo sinceramente que los milagros existen.
0: Tremendo milagro.
4: Fueron dos milagros en pleno partido, en pleno estadio, muchachos. No sé si la emoción hizo que dos almas de Dios pudiesen volver a caminar. Estaban en silla de ruedas y al sentir ese gol se pararon de la silla de ruedas. Por obra y gracia del Espíritu Santo, de verdad, y gracias a la selección por permitir que se pudieran levantar de esa silla, que pudiesen disfrutar de la energía que se tenía entonces en el momento.
0: Claro, lo que pasa es que cuando usted va a un estadio de fútbol, si usted ingresa en silla de ruedas, lo coloca en una sección especial para que usted pueda tener mejor visibilidad durante el partido.
4: Por eso.
0: No es tanto cerca a la cancha, caballito.
4: Por sí, eso no es... dos de esos estuvieron.
3: Por ejemplo,
4: con un milagro
3: aquí cuando las personas que son discapacitadas, que van en silla de ruedas, sí, las ponen a un lado de la cancha, o sea, donde los jugadores calientan, ellos se ponen ahí de ese lado, o sea, que lo protegen los carteles.
0: Pero por decir, usted va con su mamá o su papá al estadio y entonces usted tiene las boletas arriba y colocan a su papá abajo.
3: No.
0: No. Sería muy jodido. ¡Me cuidan a mi papá!
3: Con el acompañante ahí.
0: Ah, bueno, van con el acompañante ahí. Ah, bueno, eso sí sería bueno.
3: Bacano.
0: Eso sí sería buena estrategia.
3: O sea, chévere hacerse pasar por discapacitado.
0: Claro, claro. En un mundial. No, pero hágame el favor, con eso no se juega, por favor.
3: No, yo no estoy jugando con eso. No, porque mira lo que está diciendo.
4: No son milagros, muchachos.
3: Gracias al Espíritu Santo, la emoción de la selección Colombia los hizo poner de pie.
4: Increíble, son milagros, ¿no? Y los milagros hay que recibirlos con mucho amor.
0: Yo no sé qué piensan. ¿Qué piensan esas personas que van así en silla de ruedas y un momento se levantan a celebrar un gol? O sea, ¿piensan que nadie lo está viendo o qué?
4: No, es que se levantan, es porque de verdad que fue un milagro.
0: ¿Cuál milagro? Ni que nada. Si no tienen ninguna discapacidad ni nada.
4: Me parece muy raro porque yo sí confío en los milagros.
0: No, qué milagros.
4: Los milagros existen. Ahí prácticamente salió del... de la Rosa de Guadalupe.
0: No, pero eso parece como Blancanieves, eso no.
3: ¡Oh, Dios mío! ¡Milagro! ¡Milagro!
0: ¡Milagro! 8 de la noche, 23 minutos. Ahí estamos para que se conecte con nosotros, para que la pase rico. Le vamos contando chismecitos. Y otro de los chismes que tengo para el día de hoy es el arquero Bocinha, uno de los arqueros que se ha vuelto viral a través de las redes sociales y a través del partido que hizo. Y para los que Bocinha no lo identifican, Bocinha es el arquero de Cabo Verde. Ay, el que no tuvo una gran presentación ante España. ¿Y de qué le hablo? De que en Estados Unidos ya se encuentra la mamá de Bocinha. ¿Por qué? Porque ella no tenía visa. Y entonces, como se hizo tan viral, el arquero salió a decir que pues su mamá no lo pudo ver. A lo que todo lo que tiene que ver con la parte de visado y de toda esta cosa de ingresar al país, en Estados Unidos se puso en la tarea de realizarle el sueño, de saber cómo le podían ayudar. Ana Cándida Évora, así se llama la madre de Bocinha, portero de Cabo Verde, recibió el visado para viajar a Estados Unidos y podrá cumplir el sueño de ver a su hijo en el Mundial. El arquero de 40 años conmovió al mundo al revelar entre lágrimas que su madre no lo pudo ver ante esa gran celebración que hizo y presentación ante España en el empate. Tras hacerse viral su historia, las autoridades estadounidenses intervinieron y agilizaron el proceso, que ahora podrá estar la mamá y alentarlo desde la tribuna. Hoy fue viral también el video donde recibe él a la mamá en Estados Unidos. Arquero que pasó de 57 mil seguidores a tener ahorita 13 millones de seguidores en redes sociales.
3: Pero a Freddy si le gusta el 13, aquí tiene, joda, diga.
0: Pero ¿qué hago?
4: No puedo decir.
0: Las vainas como son 13.
3: Aquí tiene, págame la vez, entrame la vez.
0: ¡Hombre!
3: Freddy, los barranquilleros te están funando cada vez que dices 12 más 1, dices el número como es.
0: 13.
4: Ay, mijito, llegué a Barranquilla usted con ese número y le cuento pues que de ingreso le dan el tanga.
0: Y que se vengan todos, carajo. Bueno, ahí está mucha gente conectada. Vean, noticas.
4: Obvio lo harán.
0: Noticas de voz que van dejando también por acá y nos saludan.
5: Hola. Yo escucho, veo y comparto Tropicana aquí, Tropi Amarillito. Los milagros existen.
4: ¿Viste, mi amor?
5: Colombia hizo parar a todo el mundo.
0: Que me parece. No, digan eso. Mándenlo.
3: La única que
0: vos
3: no se paró fue Karina.
5: Mi amarillito desde la ciudad bambusquera del mundo. Desde Neiva, Huila.
0: ¡Neiva!
5: Karinita. Venime la pide a ver. A ver si ya está a punto. No está a punto.
4: A ver, ¿qué tal?
0: ¿Cómo? ¿Que está a punto qué?
4: Que se la tengo que medir a él.
0: ¡Ay, hombre! ¿Cómo?
4: Me tiene que mandar una foto, que yo soy experta en medírselo.
3: ¿Pero qué le vas a medir?
0: Pero el sí, cabello. Exacto, porque yo no entiendo qué le va a medir.
4: El cabello.
0: Ah, ok. ¿Qué dicen por acá?
5: Escucha, Tropicana, que Colombia salve a Karina.
4: ¡Mi amor! Ay, yo tengo audios también.
0: Pero envíemelos para mandarlos desde acá, porfa.
4: O tenemos de las dos acá mientras los que llegan, porque hay mucha gente que no se ha cambiado.
3: Sí, 310-206-3302, ¿no? 310-206-3302 para toda Colombia. Si de pronto desea saludar a Karina, decirle, Karina, quiero hacerte cuatro pelados, usted saluda a Karina. No,
4: cuatro.
3: ¿Cierto?
4: Cuatro pelados.
3: Ah, bueno, muy poquito. A Karina le gustan los siete pelados. Hágale siete
4: me
3: pelados, Karina.
4: No importa, siete tenga, de que me los críen también.
0: Y yo sigo con mi concurso de que lleguen a 50,000 tac-tac para mostrarle la pechonalidad al caballo.
3: Y yo me voy.
0: Los que quieran el video, por favor, en Tropicana Colombia, dele tac-tacito, dele me gusta, vea, pues eso es, en modo fin de semana, caballito, eso me encanta. Así no, es. Así es.
4: ¿No les parece le que esta semana se acabó tan rápido?
3: Muchachos, y le cuento algo. Los que están pensando en tomarse los traguitos el fin de semana, tienen que abastecerse desde ya. Porque.
4: Es que abastecerse.
3: Sí. Hay que abastecerse desde ya porque resulta que viene la ley seca. Y después no va a encontrar trago, no va a encontrar licor. Pero eso sí, tome despacito.
4: La ley seca no es despacito. Un grito, policía, flaquito.
0: ¿La qué? ¿Qué es lo que habla?
3: Yo no sé.
0: Noticas es que de voz hasta que... ahora. ¿Qué dicen por acá, hola Tropicana?
5: Muy buenas noches, Karina, Freddy, caballito.
4: Mi amor.
5: Un abracito, habla el Tropi Amaridito de Pereira, el Javi. Una medida exacta para caballito, le toca a Karina llevar un metro, metro y medio, yo creo.
4: De una, yo lo llevo.
5: Nada que no me duermo por Tropicana.
0: Eso, me encanta, bacano, que la gente bacano, salude.
3: Bacana.
0: Que esa gente salude. ¿Qué dicen por acá?
4: Mira, que está sonando así.
0: Esa cuando envíen notica de voz, recuérdele bajarle un poquito a que no me duermo y así podemos hablar, ¿vale? Por favor, le bajan un poquito ahí. Oiga, usted que hablaba de la medida este fin de semana, de lo que tiene que ver con la ley seca.
4: Ese fin de semana no cumple años, Freddy, entonces ¿por qué la van a poner?
0: Póngale cuidado, se formó un rifirrape entre la alcaldía de Bogotá y el gobierno nacional. En donde el gobierno dijo, no, amigo. Hágame un favor, mi hermanito querido. Nosotros mandamos en todo el territorio nacional y decimos que la medida va desde el sábado. Y llegó y salió el alcalde. No, hermano, hágame el favor, yo aquí la coloco a partir de la medianoche del viernes, que empiezan las 00 horas del sábado.
4: Sí.
0: Ah, entonces, hasta el momento está lo que el alcalde puso, porque él dice que tiene pues la autoridad y tiene el derecho y que según unos decretos y demás, él tiene el poder de poder, valga la redundancia, poder hacer que esta medida empiece desde esa
3: a
0: hora.
3: Regir.
0: Sí, entonces hay un rifirrafe ahí. Lo que sí se sabe es que pues yo creo que uno le hace caso al papá y el papá de Bogotá es al alcalde.
4: Porque lo que él diga.
0: Pues ahí sí toca, pero...
3: Pero el abuelo viene siendo el presidente, ¿no?
0: Exactamente, la vaina es...
4: El abuelo.
0: La vaina es que uno a quién le haría caso, exacto.
3: Bueno, entre otras cosas, Petro es más viejo que el alcalde de Bogotá.
0: Sí, por unos añitos, sí, señor.
3: Sí.
0: Unos añitos
4: o sea,
0: más.
4: O sea, que la edad es la que define quién tiene el poder.
3: No. Estamos mamando gallo con eso, pero no, o sea, con lo que dice Freddy, que el alcalde tiene las facultades y tiene el poder... De imponer la ley seca, como dijo Freddy, que comienza el viernes a las 00 horas.
0: Claro, pero pues el gobierno nacional salió a decir, no señor, qué pena, para todo el territorio nacional empieza a regir desde las 6 de la tarde del sábado.
4: Y aquí, entonces uno hay a quien le hace caso.
0: Exactamente, es que esa es la pregunta.
4: Entonces, por ejemplo, si uno tuviese tienda, supermercado, negocio, lo que sea, entonces, a ver, ¿a quién le
0: yo
4: hace caso?
0: Yo le haría caso al alcalde. Porque pues obviamente yo me imagino que todas las fuerzas especiales y públicas de acá de la ciudad le tienen que hacer caso al alcalde. Y uno no puede que llegue de verdad a las 00 horas el viernes y llegue alguien. ¿Usted por qué está vendiendo trago? No, es que el gobierno nacional... No, amigo, yo creo que el alcalde
4: dice que desde el sábado.
0: El alcalde dice que desde el sábado a las 00 horas, es decir, a la medianoche del viernes, sí. Y el presidente y el gobierno nacional dijeron, no señor, qué pena, va desde el sábado a las 6 de la tarde.
4: Ay, muchachos, vea, eso por 12 horitas no vamos a pelear, listo.
0: ¿Dos? Dice no, que por 12 horitas, ¿no?
4: Por 24.
0: Claro, son 12 horas, ¿no? Sí, 12 horas.
3: Ey, pero mire que en Soacha dice que comienza el sábado a las 6 de la mañana.
0: Claro, porque Soacha es otra vaina aparte.
4: Eso es otra cosa. Entonces, no, sí, entonces sí le tienen que hacer el caso al alcalde.
0: Al alcalde, al alcalde. Yo también digo lo mismo.
4: Porque entonces si cada pueblo pone su ley, también si el alcalde de tal pueblo dice que eso desde ese día es ahora, es desde ese día.
3: La gente en Colombia, ¿a quién le hacen caso? ¿Al presidente o al alcalde su ciudad?
4: Compren antes de y ya. No se meten en líos y en problemas, listo.
0: No, la vaina es para el comercio. Usted sabe que estamos en plena época de mundial.
3: Es el comercio
0: Claro, el comercio es el afectado, no la gente que viva, no, eso no importa. Pero, o bueno, sí importa porque este fin de semana es una vaina electoral y demás, y es crítica para Colombia, pero la vaina es que el comercio por la época del mundial se afecta bastante. Noticas de voz, ¿qué dicen por acá, hola Tropicana?
6: A ver. Buenas noches, un saludo a Tropicana, hola, a Freddy, a Caballito y a Karina. Pues que le comento, pues, feliz porque ganó Selección Colombia, ¿no? Y pues yo más contento porque ahorita me voy a ver el partido de Portugal, Colombia, Miami. Soy transportador de Miami, tractomola acá en Estados Unidos. Y un consejo a Caballito, era un consejo no, como un dato. Caballito parece puro alambre dulce, ataja y ataja, pero no puya.
0: Ay, si me deja perdido ese man, si me dice había alambre dulce.
3: Yo te voy a decir una cosa, lo que pasa es que nosotros las personas, así como yo, somos muy cautelosos, precavidos, y en cualquier momento, es que eso no lo determino yo, eso lo determina la situación. En cualquier momento la situación se va a dar para uno ensartar, mientras uno toca la pelotica, así que tranquilo, cójala suave y que la vida se pone de papayita para uno hacer la jugada.
0: Es verdad, eso sí es completamente cierto. ¿Qué más dicen por acá? Hola, Tropiñana, a ver.
7: Hola, Freddy. ¿Qué hubo? Buenas noches, te escucho desde que estabas en Oxígeno, la que estaba.
0: Uy,
7: mal,
0: gracias.
7: Niño, con los Freddy chistes. Uy. Muy buenos. Y para Karina, un beso. Saludos desde Flandes, Tolima.
0: Yo nunca he mandado un beso por una nota voz. Yo nunca he llegado a alguien. Mi amor, que le vaya muy bien. Calle. Yo voy diciendo mua, mua, mua, mua.
4: Le falta calle.
0: ¿Qué dicen por acá? Noticas de voz hasta ahora.
8: Yo les digo algo, que el alcalde puede decir lo que sea, pero esto es un gobierno centralizado. Hay quien manda al presidente. Esto no es un gobierno como en Estados Unidos, que cada estado o cada región tiene sus propias leyes como tal, que en una parte se está legalizada una cosa y en otra no. Aquí no tenemos un gobierno federal. El decreto,
4: pero entonces, ¿quién manda?

0: arriba de las alcaldías distritales. Que otros, que los distritos puedan tomar decisiones consensuadas con el gobierno es diferente. Pero si al gobierno, no le parece, no se puede tomar decisiones y los decretos presidenciales se deben de
1: cumplir. Por eso, entonces, ¿quién manda ahí? ¿Quién manda? ¿Manda el alcalde o manda el presidente?
2: Ay, pero el que manda, manda, si mande mal.
3: Y bueno, con eso se puede armar un despelote porque
1: claro,
3: hay dos informaciones. Entonces, sí, de pronto que llegue la policía a hacer comparendo o no sé, algún tendero porque sigue vendiendo a las 6 de la tarde, 7 de la noche, pero ya el presidente había decretado otra cosa. O sea, es ahí la confusión y esto es muy delicado.
2: ¿Y a quién hacerle caso definitivamente?
1: Al alcalde. Yo le haría caso al alcalde. No,
3: pero yo le decía, yo le haría caso al presidente.
1: ¿Usted le haría caso al presidente?
3: Sí, porque es es el comandante en jefe de nuestra nación.
1: Y cuando le hago este ejemplo, cuando está mala la seguridad en la ciudad, ¿de quién es la culpa?
3: De ambos.
1: No. Ay, sí, es de ambos. Ay, sí.
2: No tenés como lavarte las manos,
1: caballito.
4: ¡No te caos! Buenas noches, muchachos.
1: ¡Hola!
4: Freddy, mijo.
1: ¿Qué hubo?
4: Karimita. Y oh. Yocaba, ya. Yo te saludé. Estamos activos con Tropicana y a las 3 de la tarde. Estamos en la calle. Bendiciones. Gracias por ese hermoso programa. Que espanta el sueño y hace más cortas las horas de trabajo.
2: Dale.
1: Ay, qué bonito.
3: Papi, bacano, bacano, en la buena.
1: La gente conectada con Tropicana, ¿qué dicen por acá?
4: Mira, la cuestión,
1: lo que pasa es que si envían la nota de voz a través de altavoz, o sea, con el manos libres, por decirlo así, no se les va a escuchar nada. Tienen que hacerlo sin el manos libres, ahí pegaditos al celular. A ver qué dicen por acá. A ver.
5: Hola, Cari, buenas noches.
6: Buenas noches. Un saludo a Tropicana. A Freddy, a Caballito y a Karina. Pues, ¿qué le comento? Pues, feliz porque ganó Selección Colombia, ¿no? Y pues yo más contento porque ahorita me voy a ver el partido de Portugal.
1: Ah, este era el que nos ha mandado la notica 2 del partido de Portugal. En este momento está jugando México contra Corea del Sur. Dice Cari que tiene noticas por ahí, a ver qué dicen.
2: Sí, sí, sí, a ver, hola.
5: Hola, Cari, buenas noches, ¿cómo están, muchachos?
2: A ver, hola, ¿qué más?
5: No sé si en el soldado caído del día de hoy me podrían ayudar. Pues es diferente porque mañana está cumpliendo años mi esposa. Entonces, si la podían llamar a la medianoche, pues para desearle el feliz cumpleaños. No sé si se pueda. Muchas gracias.
1: Mi querido amigo, le hacemos todo el favor con mucho gusto antes de la medianoche. Sí, antes de la medianoche, porque es que los partidos del Mundial son los únicos que nos rigen para quedarnos hasta la hora. Pero no, si usted quiere la llamamos tipo 10 de la noche y le deseamos un feliz cumpleaños, sí. Igual no hay ningún problema. Dice por acá Natalia Ballén, el alcalde es el que está encargado de la ciudad. Yo opino lo mismo, sí, sí. Obviamente el gran mandatario es el presidente y demás que da los decretos, pero realmente por eso hay alcaldes, o si no, pues para eso el presidente mandaría en toda Colombia y se quitan los alcaldes.
2: Tiene razón.
1: Manden noticas de voz, vea, 310-206-3302, 310-206-3302, para que estemos ahí conectados, para que por favor nos manden notica de voz. Y pilas, dele me gusta, dele tac-tac a Tropicana Colombia, conéctese a través de TikTok, Tropicana Colombia. Paola, gracias porque nos está corrigiendo y dice, señores, son 18 horas desde las 00 del sábado hasta las 6 de la tarde. Tiene
2: es que pensé toda que la eran razón. Hasta las 12 del día, pensé que era hasta las 12 del día del sábado.
1: Pero entonces, ¿quién tiene ley seca a las 12 del día del sábado?
3: No.
2: Pensé que arrancaba, pero por eso, pensé que arrancaba desde las 12 del día del sábado, según lo que estaban diciendo para Bogotá.
1: No. O sea, vamos a aclarar la información. Son las 12.
2: El presidente dice hasta las 6, dice desde las 6 del sábado.
1: Desde las 6 de la tarde ese decreto del sábado, caballito.
2: Del sábado.
3: Ese es el sábado.
1: El presidente, sí, ese es el decreto nacional.
2: Desenrelos y es capaz. Hágale pues.
1: El decreto nacional del presidente va desde las 6 de la tarde. El sábado. Pero el alcalde de Bogotá dijo que desde la medianoche del viernes, es decir, la 00 del sábado.
3: Cuando
2: empiece el Serían 18 horas. Serían 18 horas.
3: O sea, él está cortando, el alcalde está cortando las horas.
1: Exactamente.
2: Está poniendo 18 horas de más.
1: Ahora, él justifica que Bogotá es un epicentro en Colombia, es decir, es la ciudad más importante, exacto, por ser la capital.

0: por ser donde está pues toda la onda política, por decirlo así, lo que es la Casa de Nariño y toda esta cuestión, la registraduría y todo eso, dicen, para evitar desmanes y demás, hagámoslo así. Pero entonces salió, ese es el problema, que salió toda presidencia y el gobierno y dijo, no, 6 de la tarde del sábado.
1: Le apuesto, Freddy, que por no ser su cumpleaños sí lo dejan desde el sábado.
0: Yo creo.
2: Ey, no, pero ustedes saben que si le preguntamos a los comerciantes, a aquellas personas que se lucran del trago, ellos van a hacerle caso y fuerza a que se cumpla lo que el presidente está diciendo, porque es más horas de trabajo. O sea, le van a dar más horas, más chances de ellos vender su licor.
0: Claro, no, al comercio le va a servir.
1: Pero ustedes no creen que estamos muy encima de la ley seca, como empezar a revolotear de qué hora.
0: No, es que eso supuestamente.
1: Tiene que hacerse al menos con 15 días antes, informen que de tal día a tal día no se puede.
0: Es que, bueno, la alcaldía lo informó hace como 3 días, ¿no? Que lo dijimos arrancando semana. Pero el ritirrafe está en que el gobierno nacional levantó la mano y dijo: ustedes no mandan. O sea, esto va para todo Colombia, no solo para el resto de ciudades y Bogotá, una vaina. No. Entonces el alcalde vino a decir, no, hágame un favor, amiguito, aquí mando yo quiero la ley seca desde las 00 horas. ¿Qué dicen por acá? Noticas de voz.
3: Oh, estaba cogiendo el número mío de acá, de la capital. Te hablo de la capital de Barranquilla, la Arenosa, la mejor ciudad que tiene Colombia, pues. Viejogaba, ¿qué? Todo bien, Viejogaba, la buena, caballito. Oye, Rolito.
0: ¿Qué hubo?
3: Todo bien, Rolito, cachaquito.
0: Todo bien, pana.
3: Oye, paisa rica, hermosa.
0: Uy.
3: Besos para todo eso y besos donde nunca te apagó el sol, mi amor.
1: Ay, por Disculpa, Dios. Pues. En la axila, Viejogaba, qué peligro, ¿no?
3: Activo cuando me duermo de las noches de Tropicana. Lo mejor, pa' qué.
2: Ey, bien, gracias. Bonito, bacano, gracias.
0: Firme. Sí, qué
2: chévere. Siempre conectado con Tropicana. Qué
0: Oiga, me habla, tengo. Me han hablado mucho de a que no me duermo de Tropicana, que no les digo todo. Me han hablado muchísimo y muy bien. Ahí les voto el dato, me han hablado. Y los jefes. Ahí le voto.
2: ¿Sí?
0: Sí, que van a aumentar.
1: Soy el jefe.
0: Van a aumentar
1: jefe,
0: el sueldo.
1: Señora.
2: Qué vaina linda, qué vaina
0: bacana. Pero venga, aumenten el sueldo.
1: Entonces, si nos metemos como en el presidente y el alcalde, entonces un jefe dice que nos aumentan y el otro que.
0: ¿Qué dice por acá, hola?
4: Muchachos, aquí un saludito muy especial desde San Francisco, California.
0: ¡Uy!
4: Soy un tropi Uber. Aquí todo el que se sube a mi carro, mi amor, escucha Tropicana, la más bacana. Gringo, chino, Japón, lo que sea, lo que se suban aquí, solo escuchan Tropicana, la más bacana. Un abrazo desde San Francisco, California.
0: Oiga, ¿vieron también la noticia ayer en Bucaramanga?
1: ¿Cuál?
0: Pérdidas millonarias. Un saludo para toda la gente de Bucaramanga. Ayer ellos ayer en el partido de la Selección Colombia tuvieron fallas de energía. Y hoy salió la noticia donde dice la fuerte tormenta que se registró en el área metropolitana de Bucaramanga en la noche de este miércoles, es decir, el de ayer, no solo dejó afectaciones en las vías por inundaciones y viviendas, sino que dejó pérdidas millonarias en establecimientos comerciales, pues no pudieron transmitir el partido en el debut de la Selección Colombia en la Copa del Mundo. En el sector de Cañaveral, en Florida Blanca, más de 30 establecimientos se quedaron sin luz, por lo que no pudieron abrir las puertas para quienes iban a ver el partido. Allá Iván Mora es dueño de uno de los locales en esta zona y aseguró que las pérdidas superan los 20 millones de pesos. ¿Y por qué? Porque ellos adecuaron los lugares con televisores, con pantallas, hicieron compras, pues ey, obviamente en traguito y demás.
2: Qué triste es.
0: Y no pudieron transmitir los partidos.
2: Uy, qué triste eso. Esto es doloroso porque nosotros también nos ha tocado, no sé si han visto las noticias de Soledad, porque acá cada vez que llueve torrencialmente se desbordan los arroyos y hay personas que construyen sus casas a orillas de arroyos. Dicen que son zonas que no se puede construir por esto que lo otro y pierden sus enseres. Los niños, las abuelitas, los ancianos, eso ha sido un caos porque el arroyo del Platanal en Soledad se desbordó, se metió a sus casas y eso ha sido un caos. Es horroroso y cada año sucede lo mismo, cada año sucede lo mismo.
0: Qué vaina, ¿no?
1: Es como temporadas. Venga, ¿qué ha pasado? Un saludo para toda la gente de Montería, de Córdoba. ¿Qué ha pasado con Córdoba después de esa temporada de tantas inundaciones, muchachos?
2: ¿Mm? Te cuento que en Córdoba lo que viene son la feria ganadera. Ah, no, mentira, ya pasó.
1: Ya pasó, fue el fin de semana pasado.
2: Sí, ya pasó la feria ganadera equina. Dijeron que sí se iba a hacer y eso es una fuente de ingresos a la ciudad y se están reponiendo. Esa gente es resiliente. Es tierra de gente pujante y definitivamente lo que yo he podido seguir de Montería es que todavía se están recuperando.
0: Bueno, ahí están. Noticas de voz por acá que dicen hola.
5: Buenas noches, Tropicana, la más bacana, bacanísima, con Charlie Martínez. Quiero participar. Ahí para Karina que está demasiado hermosa, demasiado hermosa. No le voy a hacer 12 hijos, le voy a hacer 2 mellizos, ¿qué? Mellizos. Y póngase seria, ya tú eres madurita. Póngase seria, Karina.
0: Este no. Señor, yo no sé si la trató bien o mal. Dice que no le voy a hacer hijo, le voy a hacer 2 que son mellizos porque usted ya está madurita. Yo no entendí.
2: Karina, pero dile, la gallina vieja da el caldo espeso.
1: Yo no soy vieja.
2: Ah, no, hombre, que va. Tú te cocinas con 4 ollas de agua,
0: ¿viste? Qué madurita. Ya cuando uno piensa en pastillas.
1: Yo me cocino con un solo hervor.
0: Claro, ya cuando uno dice, uy, me duele la cabeza y necesito una pastilla, ya uno es viejo.
2: Karina, ¿qué edad tienes tú, mamá?
1: ¿A qué necesitas?
0: Es que está madurita. A ver qué dice por acá.
6: Buenas
0: hola.
6: Noches, Tropicana. Estaba escuchando el debate que tienen frente al decreto nacional y los decretos municipales.
0: Sí.
6: ¿Y qué pasa? Hay que hacerle caso a los dos. ¿Qué quiere decir? Sí, el presidente tiene potestad a nivel nacional y sacó un decreto que es desde las 6 de la tarde. Entonces, los alcaldes pueden sacar otro decreto a nivel municipal siempre y cuando no vaya en contravía de ese decreto. Es decir, puede ser añadirle más horas, como ustedes mencionan que fue en Bogotá, y hacerlo mucho antes del sábado a las 6 de la tarde. Lo que no podrán es hacerlo después del sábado a las 6 de la tarde, es decir, que sea el sábado a las 8 de la noche, porque ahí ya estaría en contravía del presidente. Pero antes sí pueden, porque no estaría contrariando lo ya decretado por presidencia.
0: Ve, este punto de vista me gusta. ¿Sí lo entendieron?
2: Sí, claro. Sí,
0: en pocas palabras, ella dice, listo, se tiene que cumplir lo que dice el presidente, sí o sí. O sea, sí o sí, la ley seca tiene que ir el sábado a las 6 de la tarde. Pero ellos pueden agregar un decreto en donde las horas sean antes. Ve, buen dato. Es decir,
2: sí. Al alcalde hay que hacerle caso.
0: Exactamente. Es decir, el alcalde tendría la razón para eso. Ahí les cuento. Y muy gracias por ese gran comentario. Ahí nos sacó de la duda.
2: O sea, si de pronto el alcalde, por decir algo, ojo, esto es hipotético, estamos aquí loqueando. Si de pronto el alcalde se le da, no, yo el sábado a las 6 de la tarde yo no voy a poner la ley seca. Yo la voy a implementar hasta las 8 de la noche. Esa vaina no se puede. ¿Sabes?
0: No se puede, no, porque se puede. El
2: tiene
0: decreto
2: que ser antes.
0: Ya está de una. Exacto. Es decir, sí. No puede pasar por encima de lo que decrete un presidente.
2: Ok, ahora sí estamos.
1: O sea, no puede ser, digamos, tampoco que solo es el domingo.
0: O sea,
2: no.
0: Exacto, él puede agregar, por decir, lo que está haciendo. Vamos a ir desde las 00 horas del sábado, más no puede decir, oiga, vamos a hacer la ley seca en Bogotá a partir de las 8 de la noche del sábado, porque ahí sí no podría. Domingo. No podría, porque el presidente tiene establecido a nivel nacional que sea desde las 6 de la tarde. Ah, buen dato, chévere, gracias por la explicación. Gracias y a la querida amiga de A Que No Me Duermo, que se conectó y nos botó ahí el datico. Bueno, 8 de la noche, 48 minutos. Así arrancamos en esta primera hora de A Que No Me Duermo de Tropicana y nos vamos con el humor. ¡Vamos a reírnos!
1: ¡Predichiste!
2: ¿Ahorita? El humor, la más bacana, Tropicana con Predichiste.
0: Ahorita para los que se queden conectados, porque ahorita nos quedamos conectados a través de TikTok en Tropicana Colombia y seguimos mientras vamos siquita aquí por Tropicana en radio. Nosotros quedamos en las plataformas digitales para que se conecte a través de Tropicana
2: Dayanis
0: Colombia
2: Pérez,
0: TikTok.
2: Dayanis Pérez, hey, Freddy, mira, ve.
0: ¿Qué pasó?
2: Dayanis Pérez, un besito, ¿dónde? Mi amor.
0: ¡Uy, bebé!
2: Mucho, la paisana, la paisana.
0: Uy, sí, señor. Ahí, ya la conoce el caballo, ya
2: sí,
0: la conoce.
2: Sí, no, ya. Ya está codificada.
0: Oiga, chiste.
1: Por favor, me actualizan. Sí, esas cositas.
2: No, déjala sana, Freddy.
0: Chiste. Porque le he cuidado que una vez un man le regaló ropa interior a la esposa tipo taxi.
1: ¿Qué?
0: Sí.
1: ¿Amarilla?
0: No, para poder quitársela a la carrera.

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0: Ah, cómo me gusta la gente que se conecta con la que no me duermo de Tropicana. Ustedes son unos bacanes, ustedes son firmes. Después vienen y me echan acá este programa por decir esa vaina, mejor dicho. Tropicana Colombia, que no me duermo. Ahí estamos conectados con cada uno de ustedes, con cada una de las ciudades. Ahí estábamos jugando a través de Tropicana Colombia. Le estábamos haciendo dar mucho me gusta y mucho like, mi querido caballo, si está ahí conectado.
1: Sí, sí, sí, eso estaba viendo.
0: Y dice por acá un man, dice que ay, nadie quiere ver al caballo en cabeza.
1: Mejor no, mejor no, mejor no. Porque después van a soñar conmigo. Yo no quiero esa vaina, mejor no. Mejor
0: ahora sí estoy conectado. Ahora sí estoy conectado en Tropicana, Colombia.
1: Hey, a ver, dice,
0: por acá que no he escuchado, pero estaba cuadrando aquí.
1: El Malumita y qué. Bueno, no, quédense con Malumita, porque Malumita y ta, ta, ta, ya voy a recibir una llamada muy importante. Sale Malumita, se sienta, joda, Freddy, ya terminaste la llamada importante.
0: Es que pensé, que, pues claro, cuando uno lo llama a la familia, uno queda como, ¿qué pasó? Voy a llamarle, dije a Malumita, entonces quédese aquí con la gente en Tropicana, Colombia. Y era mi mamá para decirme, señor, ya almuerzo, ya cenó. Y yo, mamá.
1: O a la mamá, es las mamás son únicas, las mamás son las un ser excepcional. Vivan las mamás.
0: Hacen unas cosas.
1: Ellas siempre nos ven como su niño chiquito, ¿no?
0: Cierto, sí. Entonces, sí, ay, sí, mijo, sí. Ya cenó. Yo, mamá, estoy en programa, después de medianoche cenaré.
1: A mí no me importa, conteste, ya cenó o no cenó.
0: Y no contestarle a una mamá, ¿qué problema, caballo?
1: Sí, sí, ¿qué sí, problema? A mí me pasa igualito, igualito.
0: ¿Hay algo típico que haga su mamá?
1: Sí, claro.
0: ¿Sí? ¿Qué es lo más típico y lo más raro que usted le ve?
1: Lo más típico y lo más raro, primero en cuanto a comida.
0: Sí.
1: En cuanto a comida, ella hace, que me encanta, me fascina, unos espaguetes con carne, pero los hace súper deliciosos, les echa ajo, les echa, eso se llama, ¿cómo se llama eso? Cebolla. Eso le queda súper delicioso, yo no he aprendido a hacer esa vaina. Y lo hace con pan tajado. Así tal cual yo me como eso, me puedo comer los platos que tú quieras. Y cuando yo no le contesto a esa señora, ¡oh, joda! ¿Y eso que todavía no tienes plata? ¿Qué tal si quieras?
0: Uy, yo le cuento una que me hizo mi mamá. Una vez yo estaba saliendo con una persona y la invité a la casa porque yo iba en serio. Yo quería una relación en serio con ella. Y la invité a la casa y entonces estábamos almorzando y mi mamá es de las que hace los comentarios de uy, mijo, menos mal consiguió a alguien bonito porque esa tusa lo tenía flaco. Y uno se queda viendo a la mamá como, ay, Dios mío.
1: La influencia de las madres, de las madres.
0: Y ahí íbamos comiendo cuando de pronto saca comentarios como, uy, no, esa otra china sí le sacaba plata a mi hijo. Y uno queda como, mamá, como que yo me la hubiera llevado a cenar a otro lado. Pero no, uno queriéndole mostrar la familia, porque eso es muy importante. Ya cuando usted muestra familia, mi
1: ya,
0: querido
1: eso
0: amigo.
1: Quiere decir que vamos en
0: sí,
1: serio.
0: Van en serio. Van
1: vamos en serio. Pues ¿qué es lo que?
0: Cuando
1: ahí
0: uno presenta mamá, papá o hijos, ya uno va en serio. Ya uno va de cabeza. Digo el caballo, va de cabeza y sin casco.
1: Papi, uno se tira en plancha y ya cuando tú le presentas a alguien, a tu mamá, a tu papá, a tu hermano, da loco, lo único que te falta es el anillo.
0: Es verdad, caballito. 9:09. ¿Qué era la vida, Karina?
1: Ay, cántalo, cántalo, cántalo, cántalo. Gol de México.
0: Gol, gol, gol, gol, gol. Ay, mi querido caballo. Gol, gol, gol. Le tocaba a México hacer gol.
1: Papi, definitivamente, bueno, eso fue un error de los coreanos. Qué gol tan bobo, qué gol tan pendejo. Pero bueno, al fin y al cabo, gol de México.
0: En serio. Ay, Corea, por Dios, Corea. Gol de México hasta ahora, 9:10. 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
0: Oiga, una buena pregunta que está haciendo la gente en Tropicana, Colombia. Los latinos estamos sacando la cara por en el Mundial. Es decir, ¿ha ganado más países latinos que el resto del mundo?
1: Sí, cierto. Bueno, ¿sí? Los únicos que no ganaron fue Brasil. No pudo ganar,
0: sí.
1: Paraguay le ganaron. Y hasta el momento los que están sacando la cara son Argentina,
4: ¿cómo quedó el de
1: México,
4: Uruguay?
1: Colombia.
4: ¿Cómo quedó el de Uruguay?
0: Uruguay también empató.
1: Sí, empatado.
0: Uruguay también
4: tampoco,
0: empató.
4: Tampoco, entonces. ¿Y no, Paraguay? ¿Cómo quedó Paraguay?
0: Uy, Paraguay le metió una goleada.
1: Uh-huh. La selección de Estados Unidos, ¿no?
0: Sí, sí, sí, sí.
1: Estados Unidos le ganó a Paraguay, sí, es cierto.
0: Es verdad. Oiga, audios que tengo por acá. A ver, ¿qué dice la gente en la que no me duermo de Tropicana? Ah, espere, yo aquí muteo porque tengo el canal de YouTube. Oiga, suscríbanse al canal de YouTube y denle ahí en la campanita para que siempre estén activos con la que no me duermo todas las noches. Vamos a ver qué dice la gente.
1: Oye, ya sonó, ya sonó la Bplay, sí, ya.
0: ¿La qué?
1: La Bplay ya sonó, sí.
0: Ya, ya, de una, ya la puse. De una,
1: bien, bien.
0: A ver qué dicen por acá.
5: Karina, mi amor, no achante.
4: Mi amor.
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0: Esta semana me hicieron una igual.
4: No estoy de acuerdo.
0: Esta semana me hicieron una igual.
1: ¿Qué te hicieron?
0: Dos peladas. Me dije, uy, qué viejito tan rico. ¿Qué?
4: O cuando uno le dice doña.
0: Se queda uno pensando si decir, ay, gracias, o decir, esta hijo de... ¿Cierto?
1: No, yo sí voy, papi, yo sí voy diciendo, me hace el favor, no me diga papá, no me diga señor que usted no lo coste el daño.
0: Claro, es que queda uno ahí como, ¿por qué me va a decir así? A ver, ¿qué dicen por acá, Tropicana?
6: Carita, mi vida.
4: Mi amor. Carita,
6: nadie te ha hecho pipí hoy. Venga, yo le he hecho.
4: Ay, hágale.
0: ¡Ay, aunque es un pito un poco corto, es un pico.
4: Póngamelo otra vez,
0: un poquito
4: otra vez.
0: Corto.
6: Carita, mi vida. Carita, nadie te ha hecho pipí hoy. Venga, yo le he hecho.
0: Pero es que uno no sabe si ponerse feliz.
4: Me encanta cuando me tocan el pito.
0: ¿Cómo? A mí me preocupa que Karina diga eso. A mí me preocupa.
4: De los carros.
0: Me pone a pensar. Bueno, para que le echen pito a Karina, por favor, mándelo a través del 310-206-3302. 310-206-3302. Hasta ahora, a que no me duermo de Tropicana. Venga, deberíamos llamar a de una vez dar los cumpleaños antes de que nos olviden.
4: Listo.
1: Me parece.
4: ¿Lo tienes tú o lo tengo yo?
0: Ah, es ella.
1: Una pregunta bastante comprometedora.
0: Toca que la llame una voz sexy. La voz sexy del programa es usted.
4: Pero
0: caballito.
4: ¿Quién tiene el número? O sea, ¿quién tiene? ¿Lo tengo yo o lo tienes tú?
0: No, yo no lo tengo.
1: ¿O lo tienes tú?
0: Esa nota vos la enviaste tú yo. Desde allá.
4: No,
0: yo la tienes allá.
4: Un montón que mandaron.
0: ¿No le mandaron número?
4: Pero ya me perdió con tantas que tiré.
0: No, sí, yo le dije. Eso era importante. Ay,
4: vete a buscar. A ver si es este.
7: New Jersey, rumbo a Nueva York por la Interestatal.
0: No, ese no es.
7: 80. Feliz noche, bendiciones.
4: No es ese. Espere a ver.
0: Sí, eso tiene que ser casi empezando el programa. ¿Cierto, Malumita? Malumita está diciendo allá, a ver. ¿Qué dice el bar del partido?
4: Ya lo encontré. Hola, ya lo encontré.
0: Uy, ¿qué está sonando por ahí?
4: Ya lo encontré, muchachos, ya. Alejandra Listo. Fonseca se llama.
0: Alejita, le vamos marcamos? A desear feliz cumpleaños hoy en El Soldado Caído. Es que El Soldado Caído no es solo para detectar infieles y demás. No. Aquí también puedo mandar mensajes de cumpleaños, mensajes a la mamá, mensajes a la pareja, Listo, llamar al ex. Listo, mándeselo al Estoy caballito, llamando. Caballito.
4: No, yo estoy llamando.
0: Ah, ¿usted va a llamar? Pero si es una mujer.
4: Pero no se supone que es para darle feliz cumpleaños.
0: Pues sí, llame, pero que llame. Se lo va a desear otra mujer, no jodas. O sea, a mí, una persona y un man desconocido me llama a las 9:15 a desearme feliz cumpleaños, yo lo mando para la mañana.
1: Karina, pero dale, está bueno. Llama, aquí, güey, madre, ya llama.
4: No voy a llamar nada.
1: Como dijo Fede en estos días, que iba a las tijeras.
0: Las tijeras. Es que, hola, mi amor, vamos a jugar tijeritas.
4: Mentira, sabe que la voy a llamar yo de malas.
0: No, a mí me llega a llamar el caballo a las 10 de la noche a decirme feliz cumpleaños, marica. Yo me voy para atrás.
4: La voy a llamar
1: yo. ¿Qué es lo que está pasando ahí, no joder? ¿Qué pasa?
4: Cállense. Es que como así también.
0: A ver qué.
4: No me van a montar mis hijos. Ay, está hijo de madre.
1: Mierda, Karina, y entonces.
0: No.
4: Repitamos.
0: Repeat after me.
8: Su llamada está siendo transferida.
4: Nos está colgando. Oye, se alejan y para decirte feliz cumpleaños contestas. No jodas.
0: Imagínese. Imagínese, le queríamos hacer el favor al amigo que mandó el número para desearle feliz cumpleaños a la esposa, pero no quiere contestar, así es muy jodido.
4: Ah, está rechazando inmediatamente.
0: De pronto está con el mozo celebrando.
1: ¿Estará con el hermoso?
0: Está con el mozo, con el amante, celebrando ahí.
4: La voy a llamar por WhatsApp.
1: Llámela por donde usted quiera.
0: El caballo todo rabo.
4: Aló, Aleja.
0: Ay, es... ¡Uy!
1: ¡Que alguien le contesta a Karina! ¡10 minutos y todavía nada, no! ¿De qué pasa?
0: No hemos podido.
4: Bueno, Alejandra sí debe estar con el mozo por allá, pues porque si no contesta, ya está muy grave la situación.
1: Joda, Karina, que una hembra no te contesta a ti, ¿ves?
4: Imagínese, vida.
0: No, pero pues ella que va a saber que es Karina, pues ahí sí que compra.
1: Por la foto que tiene Karina ahí.
0: Ah, bueno, sí.
4: No, porque la estoy llamando del de Tropicana. Aleja. Ajá. No nos cuelgues. Hello, bueno. ¿Qué más? ¿Cómo estás? Hablas con Karina de Tropicana.
9: Hola, Karina, ¿cómo estás? Buenas noches.
4: ¿Por qué nos estabas colgando tantas veces? Llevamos media hora intentando llamarla para decirle que feliz cumpleaños desde ya, que la adoran, que la quieren, que la felicitan. O sea, no, tenemos un montón de gente por acá escuchando con ganas de celebrar con usted, pero usted estaba muy esquivo a mí, ¿no?
9: Muchas gracias.
4: Por acá le mandan el feliz cumpleaños. El esposo.
0: Karina, un pedaleo allá.
1: Karina, pero
4: Nicolás
1: Dios.
4: Está al otro lado haciendo dormir al niño, ¿cierto?
9: No, yo lo estoy durmiendo. Ah, bueno, por eso
0: Uy, Nicolás, sí es mentiroso. Entonces, devuelva el saludo. Ya no. Antifeliz bueno, cumpleaños, pero, Alejandra.
4: Pero le están deseando que feliz cumpleaños, que la quieren, que la adoran, que tranquila, que conteste, que no nos rechace, que no le vamos a cobrar ninguna plata.
0: Oiga, Alejita, bienvenida. Aleja, ¿me escucha ahí?
9: Muchísimas
4: Aleja,
9: gracias.
4: ¿Estás escuchando a los chicos?
0: Alejita, ¿me escuchas?
9: No, ahorita no. No en este momento.
4: Bueno, pero él te está hablando. ¿Qué le va a preguntar, Freddy? Yo le digo.
0: No, le iba a preguntar que cuántos cumple, pero no creo que lo diga.
4: ¿Que cuántos estaba cumpliendo?
9: ¿Qué 28.
4: ¿Va a cumplir 28?
0: ¡Ah, sí! ¡Yeah!
4: Acá le pusimos canción y todo. Entonces, Dios la bendiga, que cumpla muchos años más, que le dé mucha salud, prosperidad y que quiera mucho a Nicolás. Ojo, pues.
9: Muchas gracias.
4: Bueno, hermosa, cuídese un montón, chaito. Chao. Pilas pues, síganos ahí, a que no me duermo, busquen TikTok y ahí nos va a ver a los tres que estamos en vivo. Tropicana Colombia. Bueno.
0: Caballo. Chao, Alejita, cuídese.
1: Yo aquí estoy escuchando. ¿Usted? Y yo pensé que la iba a felicitar yo también, pero Karina.
0: ¿La regañó?
1: ¿La
0: vació?
4: No. No, porque es que tiene que contestar, si era para una felicitación, no. ¿Qué? Joda.
0: Uy, pero se nos va a ir la clientela con las felicitaciones.
1: Dios mío.
0: Oiga, Aleja, ¿usted por qué no contesta si venábamos para feliz cumpleaños? Clavación.
4: Obvio, ¿para qué no contestaba? ¿Cómo así?
1: Para la próxima te vamos a dar una correa.
0: Sí, para...
4: Mi amor, la tengo lista.
1: Ah, bueno.
0: Oiga, la
1: entonces, ¿qué más de cumpleaños?
0: La vació. Ah, bueno, si ustedes salido. Quieren mensajes de cumpleaños 9 de la noche, 20 minutos, nos lo envían 310-206-3302. Ahí envían sus noticas de voz. Estamos en Tropicana. ¿Qué es lo que dicen?
6: Carinita, mi vida. Carinita, nadie te ha hecho pipí hoy. Venga, yo le he hecho.
0: Ah, este es el señor vez. Del pipí. Lo repitió.
4: Ay, no, Freddy, haga el favor.
0: Lo repitió por acá.
4: El pipí correcto.
0: El pipí. Sí, no, es que solo le ha dado pipí una vez. Solo le dieron pipí una vez. ¿Qué hacemos? Bueno, 9 de la noche, 20 minutos. A esa hora, a que no me duermo de Tropicana, vamos a hacer algo porque los que necesiten soldado caído, por alguna razón, sea que de pronto necesitemos que llamemos a su pareja. Si usted duda de su pareja, porque de pronto muy posiblemente usted dice, uy, yo creo que mi pareja está recibiendo llamadas de hombres o se está viendo con manes, o de pronto el esposo, el novio está diciendo, uy, yo sé que mi esposo recibe llamadas de mujeres, pues de una lo pueden dejar a través del 310-206-3302, para que pongan en contexto el soldado caído y nos den el número, que digan, hola Tropicana, hola que no me duermo, vea, quiero que llamen a mi pareja, se llama Tatiana, por decir algo, ella le vi que tenía mensajes por ahí en el WhatsApp y quiero saber si le está contestando a manes, aquí está el número de ella, trabaja en tal lado, hace tal vaina, se dedica a esto, uh-huh. Y nosotros con mucho gusto le vamos a estar haciendo la llamadita respectiva en A Que No Me Duermo de Tropicana.
4: Bueno, por acá Betty me dice que yo tenía un soldado guardado, vamos a ver.
0: Sí, lo tienen por ahí, yo también lo vi a través de Tropicana Colombia, estaban diciendo que... Y la gente de Tropicana Colombia no se pierde una, caballo.
4: Ellos no se olvidan.
1: Papi, ¿qué? Nada que hacer, esa gente está en la jugada, está en la juega.
0: Está en bueno, la jugada.
4: Bueno, dice, el que yo tenía guardado, Tropicana, buenas noches para un soldado caído. Ella es Estefanía, trabaja en un almacén. Que si caballo puede decir que es el muchacho al que ella le dio el número en el almacén y que para invitarla a salir por ahí, que trabaja lejos de donde ella está, pero que pasa por ahí mucho, listo. Está en Tuluá Valle, acá tengo el teléfono, ya lo mando.
0: Eso, que lo mande, ¿y qué hacemos con el teléfono?
4: Mándeselo.
0: 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Nicaragua presente, Marta Acevedo por aquí. Saludito para toda la gente en Venezuela también, nuestros amigos venezolanos. Dice por acá, Freddy, no me pierdo el programa Super Johnny Muñoz. Ahí están en el canal de Tropicana Colombia. Ahí estamos conectados con ustedes. Vamos a hacer soldado caído. Caballo, saca los dotes a partir de este momento.
4: Ahí se lo mandé.
1: Listo, vamos a llamar enseguida. Ya lo tengo. Listo. A ver, le quito la cotopla y le pongo, aquí está.
4: Amor, cuidado que a usted también le pueden quitar la cotopla.
1: Mi amor, yo me dejo. Tú sabes que por eso no hay problema.
0: La cotopla. Amor,
4: ¿a usted cuántas veces le ha quitado la cotopla?
1: Demasiadas.
0: ¿Le gusta con cotopla o sin cotopla?
1: Sin cotopla.
4: Oiga, ¿que dónde está Malumita? Manda a decir Paula.
0: Aquí está Malumita, hola Malumita. ¿Está por ahí?
4: Déjese ver, déjese
10: estoy,
4: ver.
10: Estoy, pero por ahí dijeron que soy como un búho. No me veo, pero escucho todo.
1: No, ese Malumita saca una vaina. Y que como un búho.
0: Sígalo, mejor. Bueno, ahí estamos conectados en A Que No Me Duermo de Tropicana, 9 de la noche 23, a todos los tropiamarillitos, un abrazo gigante que siempre se conectan con nosotros, a toda la gente que está trabajando hasta ahora, a mis infieles mayores, la gente de salud, de eso dicen, enfermeras, médicos y toda la gente que trabaja en salud, que es la profesión más infiel del mundo, no sé por qué, los locutores creo que estamos por allá abajo.
4: ¿Abajo?
0: Sí.
4: ¿Abajo?
0: Sí, por allá abajo.
1: Ahí va.
4: A ver.
1: ¿Cómo se llama la muchacha?
4: Ay, no, qué pereza los hombres con la retentiva que mandan. Ay, no.
1: ¿Cómo, amor?
4: Estefanía.
0: Estefanía.
4: Hable.
1: Tefi, ¿cómo está? Buenas noches.
0: Es que Tefi.
1: Aló. Estefanía. Estefanía, hola, ¿cómo estás? Estefi, hola, buenas noches. Aló.
4: Hola, bueno, no quiere hablar.
1: Me colgó.
0: Bueno, pero está poniendo una atención la niña porque si le colgó hasta ahorita, muy seguramente de pronto estaba reconociendo la voz. Dice, uy, ¿quién será esta voz? Sí. Uno pasa. Yo a usted ver. Le hubiera dicho, Tefi, sé dónde vives, contesta. Y verá que ahí sí le habla de una. A ver qué dicen por acá.
4: Usted que es búho, muestre ese piquito.
1: ¿Aló? Aló, buenas noches.
4: ¿Alguien le contesta? Estefanía. Caballo.
0: Es como señal.
1: Estefanía, ¿cómo está? Buenas noches.
0: Manifiéstate.
1: ¿Me escuchas?
11: ¿Aló?
1: ¿Cómo está? Buenas noches. Estefi, hola, ¿qué haces? Estefanía, te habla Roberto. ¿Te acuerdas de mí?
0: Roberto Carlos de Brasil.
1: Hola. Estefanía, ¿me escuchas? Es la señal de la muchacha.
0: Es la señal, porque ahí contestó, ¿cierto?
4: Roberto,
1: Oye, me puse nombre del oro. ¡Roberto!
0: Roberto, que cuando agachaste lo... No, dígale eso. Ay, la gente que dicen por acá en Tropical.
4: Roberto, el que te dejó.
0: A ver qué. Uy, Karina, pilas, vea.
11: Karina, hay que mandar un pipí más largo.
0: ¡Uy, otro pito!
4: Ese sí está largo.
0: Ese sí está largo. Ese sí está largo.
4: Un saludo para el tropio amarillito de Bucaramanga, NXR099.
0: Le tengo uno por acá, dice, hola, aquí les dejo el soldado caído, me manda el número, se llama Isabel Flores, trabaja en un restaurante de comidas rápidas en Boca Grande, Cartagena. Dígale que en estos días dio el número y que para conocernos más, yo estoy saliendo con ella, pero apenas empezando, quiero saber cómo, si ella es buena persona, si le contesta manes y cómo habla.
4: Ajo, listo, de una.
0: ¿Qué pasó, caballito? ¿Nada?
1: No, no, la chica como que tiene mal la señal.
0: Bueno, ahí le mandé, ahí le mandé este soldado caído de una. Le repito la historia, caballito, ¿sí la escuchó más o menos?
1: Sí, de Boca Grande, ¿se llama cómo?
0: Se llama Isabel Flores. Isabel, póngale Isabel.
1: Isabel Flores,
0: sí,
1: ok.
0: Sí, dice, trabaja en un restaurante de comidas rápidas en Boca Grande, Cartagena. Dígale que en estos días dio el número y que para conocernos más, dice. Yo estoy saliendo con ella, pero apenas empezando. Y el man quiere saber ella cómo habla con otros hombres y cómo trata a gente desconocida, por decirlo así.
1: Voy para eso.
0: Listo, ahí está el número, se llama Isabel en Cartagena, comidas rápidas, caballero.
1: Ay, señor, Isabel, que por favor la gente conteste los números del caballito.
0: Ustedes vieron el Instagram del caballo, estaba por ahí poniendo nuevo número. Ya está tan boleteado que le tengo que cambiar de número.
1: No, y ese es el número del estudio, ¿viste? No te la pierdas.

0: Que alguien le conteste al caballo. ¿Vio cómo es de bueno?
1: Nadie. La segunda es la vencida. La segunda es la vencida.
2: Aló.
1: Buenas noches, Isabel, ¿cómo estás?
2: Bien, ¿con quién hablo?
1: ¿Hablas con Roberto?
2: México, el de México.
1: Sí, con él. ¿Cómo estás? ¿Cómo has pasado, mi amor?
2: Bien, ¿y usted?
1: Excelente, gracias a Dios, acordándome de ti. ¿Qué andas haciendo?
3: ¿Qué acento mexicano?
1: Sí, ¿a qué hora sales?
0: Hablé mexicano.
2: 12 de la noche.
1: Ah, bueno, hora perfecta. Hora perfecta. Si quieres, no sé, ¿puedo llegar por allá a buscarte y hablar un rato contigo?
2: No me acuerdo bien de quién es.
1: Aló, ¿hablas conmigo?
2: Sí, con usted, no me acuerdo bien de quién es. Yo quiero 15 minutos.
1: Roberto, ¿no te acuerdas? Bueno, aunque yo me imagino que tienes muchísimos fans o muchísimos clientes que, bueno, llegan por allá y...
2: Demasiado,
1: diría yo. Y es normal,
2: no, José,
1: es normal.
2: No sé quién.
1: Entonces, bueno, no sé, si a las 12 te parece bien, después que salgas, hablamos, nos tomamos algo, conversamos, ¿te parece?
2: Ya le aviso entonces.
1: Ah, ok. Pero no, entonces, ¿me cambio o no me cambio?
2: No, yo creo que no.
1: ¿Y por qué? De pronto nos tomamos una michelada. No sé, hablamos de la vida, de tantas cosas.

0: Y listo.
1: Porque no sé quién es.
0: Ah, pero ya, igual, o sea, si tú me diste el teléfono, es porque sabes quién soy, pero no te acuerdas.
1: Ajá, tengo que ver
0: mi foto por ahí. Ah, ok. Igual no te preocupes que yo aguanto la agarrada de mano.
1: Bueno, dale.
0: Entonces, te llamo, me llamas, nos encontramos.
1: Sí, yo dejo un mensaje.
0: Listo, dale. Oye, te mando un besito. Y me encantó saludarte, viste. Gracias por responderme la llamada.
2: Bueno, novio, estoy ya casada.
0: Ve, y otra pregunta.
2: Tiene novio.
0: Otra pregunta. Te tengo otra pregunta como para no ser imprudente, de pronto para evitar cualquier cosa, porque a mí esos bololos no me gustan. Tú estás comprometida, estás saliendo con alguien, tienes novio, tienes algún...
1: Sí, estoy saliendo con alguien ya.
0: Pero, ¿serio o apenas como que conociéndose y tal?
3: Serio,
1: obviamente.
3: Muy bien.
1: Una pena seria.
0: Eso me encanta, que sea seria.
2: Muy bien.
0: Qué rico.
1: Bueno,
0: que se agarre ese con el que está saliendo, ¿viste? Porque voy en serio.
1: Ah, bueno, dale.
0: Listo, amor. Te mando un besito.
1: Dale.
4: Dijo que nos vemos. Me aceptó la salida.
2: Hay uno que da como 50-50. ¿Qué? Por favor.
4: No, Freddy.
2: Que nos mande.
4: Aceptó la salida. Dijo que sí, pero ella va para esa.
3: Es seria, no.
2: Que
3: no,
2: nos mande Wilmar.
4: Eso, mira, esa es la que yo... Escúcheme. Esa es la que yo aplico. Si yo estoy saliendo con alguien y esa y no me gusto con otra persona, yo de una le digo, yo estoy saliendo con
2: claro,
4: otra persona.
2: Claro, yo también, ¿cierto?
4: Pero tú y yo podemos ta, tú sabes.
2: Sí. Yo también quedé con ese sinsabor de... Le aceptó la salida, pero dijo que está saliendo con alguien. O sea...
4: Compañero, échese jabón de potasa para esos cachos.
2: No, pues no, prendió no, el corte. No.
3: Ella fue seria, sí. Ella fue seria y dijo que tenía que estar hablando.
4: Ah, bueno, entonces es un medio cacho. Te salió un cachito y te quitaron el otro.
2: No. Mi querido amigo, por favor, mándenos nota de voz y díganos qué piensa de lo que dijo Isabel. Ahí a través del 310-202-3302, el que hizo el soldado caído que nos mandó el número. Mándenos una notica de voz para saber usted qué pensó de la llamada. Si dice, uy, no, si es seria. O si dice, no, ¿cómo le va a aceptar la salida a otro man? Mándenos notica de voz, porque yo sí quedé como 50-50, Cari. Yo quedé, no sé, con el sinsabor.
3: No, yo digo que ganó la mujer. O sea, ella estuvo frenteada con la situación. Dijo que tenía novio. Dijo que era en serio. No quería contestar al principio, o sea, nada. Porque no sabe exactamente quién era el que le habló y ya.
2: Me escribieron por acá, pregunta para Karina, ¿por qué hay mujeres que no le gustan los hombres que viven con las mamás, pero sí les gustan los que viven con la mujer?
3: Ah, no, yo no sé. Eso no está dentro de mis respuestas porque yo nunca me he metido con nadie que esté con su mujer.
2: Ahí mandan. También por acá dicen, hola, dile a Caballo que lo amo. Es mi traga en Kodasi. De parte de Danilo Caballero. Es que dile así para que vea que me pone rojo. Así digo, yo estoy acá leyendo WhatsApp. Yo no sé. Vea así. Y el caballo de ríe. Ay, caballo.
4: Bueno, está bien. Eso quiere decir que no solamente estoy con las féminas, sino que también los manes, los rama y medio también. Bacano, en la buena. Lo llevo aquí en el corazón. Gracias por quererme y por adorarme.
2: Bien, muy bien. Noticas de voz, ¿qué dicen?
5: Saludes. Buenas noches.
3: Buenas. Cari. Buenas.
5: Mami, qué amor. Belleza. ¿Cómo más hermoso. Saludes de Puerto Colombia.
3: No,
5: la pelada tiene un 16% seria.
2: Ahí dicen, no. Es seria.
3: ¿Cómo que un 16?
4: Un 16 de seria, un 16 de
2: ¿qué
4: seria
2: es eso?
4: Un poquito seria.
2: ¿Un poquito seria?
3: O sea, es más de 1 a 10.
4: El 16 es un poquito, 16. Es un poquito seria.
2: ¿Es solo un poquito?
4: Es un poquito nomás. Ella, aunque la muchacha dijo que
2: o sea,
4: estaba saliendo con alguien seriamente. O sea, ella fue sincera, pero sí aceptó la salida. Dijo que me iba a dejar un mensaje. Vamos a ver. Si en realidad escribe.
2: ¿Será que escribe? ¿Será
4: no
2: que le
4: dice? ¿Será ustedes qué dicen?
2: Pasen y me recogen, dice ella. Uy, qué fuerte. ¿Qué dicen por acá? Hola.
6: No, viejo Rolo, viejo Caballo.
2: ¿Qué hubo?
6: Acá Barranquilla otra vez. Hola. La realidad es que le pusieron que el bar le tiene medio cacho. Porque le aceptó la salida y todo. Toda la serie habló claro. Pero aceptó la salida. Aguanta.
2: Muchas gracias por la nota de voz. Traduce el caballo desde Barranquilla.
4: Me dice, bueno, el muchacho también dice lo mismo. Que la Lea es seria, o sea, Lea es mujer, que ella es seria, porque dijo la verdad, pero también aceptó la salida. Entonces, ¿qué es un cacho y medio?
2: Dicen por acá.
3: Yo no creo que sea ni medio cacho, lo que sea, es bien.
4: Karina, pero tú, ¿por qué?
2: O sea, para Karina está bien lo que hizo.
3: Sí, es que ustedes cualquier bobadita ya creen que es cacho.
4: Karina, lo que pasa es que tú eres infiel y tú crees que eso es normal. Eso no es normal, es anormal, Karina Uribe.
3: No, señor.
2: Yo tengo una pregunta.
3: No soy ninguna infiel, pero la señora estuvo parada bien y dijo la verdad. No digo
4: ya no
3: mentira.
4: Me gustas

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1: De pescado, me duele bueno. Branche, me da una mojarra, me no da un bocachico, lo que sea. Pero
2: yo tengo preguntas, yo tengo preguntas que hacerle. Primero, ¿por qué cuando contestó la caballa,
1: Eso, Freddy, la caballa,
2: Porque cuando le contestó al caballo, dijo que hablaba con un mexicano.
1: Ey, sí, sí.
2: Sí, yo tengo la pregunta, quizás, es que el mexicano
3: les habrá dado el número. Quizás había acabado de darle el número a un cliente mexicano para que le pidiera a domicilio o algo, ya.
1: Ah, pues sí, y ella también se llevaba el domicilio. Ay, mexicanito, mira, aquí está el domicilio, con normal, recompensa normal. Y todo.
3: Normal, ¿cuál recompensa? Al contrario,
1: ¿A ti te parece normal que ella trabajando en el restaurante coja un domicilio, lo lleve?
3: Yo tengo el número de muchos en restaurantes, no quiere decir que les esté cayendo.
1: No, eso no se puede.
3: ¿Cómo que no se puede en la abogada?
1: Pero ¿cómo tú le vas a dar tu número personal?
2: Pero usted teniendo pareja, Karina, sale con un man que le dice camine, salgamos.
3: Pero es que una cosa es salir, o una cosa es salir a enredarme, otra cosa es que venga y coma, que venga y consuma, que venga y
1: Freddy, te dejo ese chicharrón ahí, a ver si tú entiendes a Karina Uribe, porque yo no la entiendo.
2: Porque se acepta una salida, la aceptará con más hombres. Obvio, y unas salidas para conocer manes.
1: Claro.
2: Claro, para que tú qué vas a salir con un extraño a hacer qué.
3: No, ella pudo haber dicho, nos vemos, porque llegaba el man, el cliente, hasta el restaurante donde ella estaba. Deje
1: Karina,
3: la bobada.
1: No defiendas lo indefendible.
3: Dejen de meterse en la cabeza cosas que no son.
1: No defiendas lo indefendible,
3: que
1: Karina
3: Uribe.
1: Las
3: hace, se las imagina. Si ustedes han pasado
1: por eso, porque yo la hago y yo me las imagino y yo sé por dónde le entra el agua al coco. No defiendas
3: aquí los malos son ustedes. Entonces los malos son ustedes, no nosotras. Ya,
1: ok. Entonces tú, Karina, por ser locutora de Tropicana,
3: como dice Luz, pudo haber dado el teléfono o decirle que sí.
1: Si da el número, da otra cosa también, hombre.
3: No, señor, oigan, ahí ¿qué le pasa?
2: Amor, por eso le digo, si usted siendo locutora de Tropicana, llega un artista y le dice, mi amor, vamos, que tengo una canción nueva y salimos y la conoces, usted se va.
1: El agropecuario.
3: Es que una cosa.
2: Mira,
3: es que
2: ahí se rió. Por eso le digo.
3: Una cosa muy clara es que salgan y le digan a uno que es que quieren enredarse con uno y uno sabe cuándo no. Pero que le digan a uno, ve, tengo un lanzamiento de una canción.
1: Me enteré que el agua moja.
3: Me encantaría que
2: ¿y usted cree, Karina, que existe? Diferente. ¿Va a existir un man que le diga, oiga, camine, que quiero hacerle la vuelta?
3: Sí, sí.
2: ¿Qué va? Lo primero que van a hacer es decirle, oiga, camine, yo hasta la saco de aquí, me la llevo a tal plan y de ahí le propongo algo. ¡Claro!
3: No, todo es así como ustedes se lo imaginan.
1: Pregúntale a la gente, 310-206-3302. ¿Qué opina la gente? La gente, la voz del pueblo, nada que hacer.
2: A ver, manda notica por acá.
4: Muchachos, no, la pela es seria. Lo que pasa es que no es que aceptó la salida. Le hizo creer al caballo que sí, que iban a salir, porque para abrirlo, porque ya estaba ya insistente, ella quería cortar, pero él seguía preguntándose, ya le dijo que sí, como para que para cortar la llamada.
1: Me acaba de escribir, recógeme a las 12, viste, ahí está.
2: ¿Qué? Bueno, no le creo.
3: Me tiene que mostrar el mensaje.
2: Dele en Dactac y me gusta, por favor, en Tropicana Colombia. Dele, me gusta,
3: no
2: me gusta.
3: No le creo. Recógeme a las 12. Muéstreme un pantallazo.
2: A ver, ¿qué pasó?
3: No le creo.
2: ¿Qué pasó?
3: Me tiene que mostrar que ya le mandó un mensaje.
1: Mira la cámara y mírame los ojos.
3: A ver,
2: miremos los ojos.
1: Yo cuando me levanto temprano a mostrarles algo a ustedes, yo enseguida les voy diciendo, hey, me están escribiendo. Y después les muestro y es
3: cierto.
1: Muéstrelo
3: ya.
1: Yo no miento, Karina Uribe.
3: Por eso muéstremelo, si me lo muestra ya.
1: Muéstremelo. Freddy, lo muestro.
3: Muéstremelo.
2: Por favor, necesitamos verlo. Porque si hay mensaje, hay cacho. Ya, de una.
3: Si le mandó ese mensaje, ya no la defiendo más. Pero si usted se está inventando ahí.
1: La abogada del diablo, comenzaste tu carrera y la terminaste. Así, eso fue debut y despedida, Karina.
3: A ver el mensaje.
2: ¿Qué dice la gente por acá?
5: No me equivocaba. No es seria nada. Si fuera seria dijera, no, que te voy a andar aceptando salidas si yo tengo.

0: o alguien.
1: Mándeme.
0: Ey, ni nada, la mujer cuando es seria no acepta salida, ni si el man le gusta, compadre. Olvídate de ese cuento. Karina, deja estar defendiendo lo indefendible. No es seria nada, no es seria nada.
1: Mándeme pantallazo y ya miramos.
2: Dios si mío, no esto está bueno. No. Esto está bueno.
1: Si no me
2: bueno.
1: manda pantallazo, no.
2: Este a que no, no me duermo de hoy está bueno. Porque para mí, pues, para mí, es la vieja no es seria. O sea, la vieja sin piel.
1: Ella sí fue seria. ¿Cuál que es?
2: No.
1: Ya él está mandando ese mensaje del otro celular para poder hacer el pantallazo. Lo tengo.
2: Frenteó el corte, que es diferente. Frenteó la vaina. Dijo, vea, sí, tengo a alguien que no sé qué. Pero para
1: ella
2: mí.
1: Ella es seria. Ella
2: si
1: es
2: acepta
1: seria,
2: una salida de un desconocido, es porque está conociendo gente.
1: Una cosa es ser un cliente. Sí, una sí. cosa es ser un cliente. Sí,
2: pero es que él no dijo que era un cliente.
1: Ya dijo que
3: ella es seria.
1: Ella es
3: Karina,
1: seria.
3: Ella es seria. Ella es seria. Lo que pasa es que ella no se ríe cuando está haciendo el delicioso. Por eso ella es seria.
1: Vea lo que dice Dante. Mi mujer tiene 4 números de mototaxi y ella me dice que es para las carreras. Yo le creo. Ya.
3: Mejor respóndele tú.
2: Voy a cambiar la cortina a partir de ese momento. Vamos a poner esta.
1: Le aseguro que yo también tengo acá números y no tengo nada que ver con ellos.
2: ¿Me puedes repetir lo que acabas de decir, Karina,
1: a ver,
2: por favor?
1: A ver el pantallazo de caballo.
2: ¿Qué dijeron, Karina? ¿Me puedes repetir lo que dijeron?
3: Yo me voy a peinar mejor para no despelucarme.
2: ¿Qué dijeron, Karina? Por favor, nos repite el mensaje.
1: Vea. Dice así. Mi mujer tiene 4 números de motos.
3: Hasta ella le da risa.
2: No.
1: Le da risa de caballo como se peina, vea pues.
2: No, es que manda el mensaje con toda la autoridad.
1: Mi mujer tiene 4 números de mototaxi. Ella me dice que es para las carreras. ¿Sí?
2: Ay,
3: lunes,
2: Dios mío.
3: Martes, miércoles.
2: Ay, no. Quiero que la gente de Tropicana Colombia y la gente que está en YouTube, por favor, nos diga.
1: Yo la defiendo, punto.
2: Háganme el favor, ¿qué opinan de este? Dice que mi mujer tiene 4 números de mototaxi. No, esto fue la tapa el día de hoy, en la que no me duermo.
1: No, tapa no es y listo. No es ninguna tapa.
2: No. Dicen por acá, buenas noches, quisiera que me ayudaran con un soldado caído. Voy a responderle aquí el mensaje, pero se lo voy a responder al aire. Dice, buenas noches, quisiera que me ayudaran con un soldado caído. No voy a dar el nombre de la persona. Me confirman, porfa, para enviarle contexto. Gracias. Ahí te estamos escuchando. Envía el contexto, por favor. Gracias. Repetimos el mensaje. Vean, que dijeron.
1: Es que les voy a decir lo siguiente. Ustedes son hombres. Y el cacho del toro duele, pero el de la vaca arde. Por eso ustedes no soportan cualquier bobadita. Listo, y a ustedes les encanta confundir amabilidad con coqueteo, entonces dejen la bobada.
2: Venga.
1: Es un restaurante, tiene unos clientes, muchos clientes llegan, usted tiene que ser amable con los clientes.
3: La muchacha solamente me dijo, cuando la muchacha me dijo a mí, ay, es que no, ay, tú eres el mexicano, pero ya después me sintió el acento, ay, es que no me acuerdo.
2: Sí, es que no me acuerdo. Venga.
3: Anda, nene, no me acuerdo, yo pero quiero, bueno, yo te escribo.
2: Quiero entrar en contexto, de verdad le mandaron ese mensaje de mi mujer tiene 4 números de moto.
1: Ah, sí, el de los 4 mototaxis, sí, pero caballo, ¿por qué me está cambiando la conversación y no me manda?
2: Yo no puedo creer que un man mande un mensaje diciendo que la mujer tiene 4 números de un mototaxista y lo vea normal.
1: Es normal.
2: Rápidamente vamos a llegar.
1: Mototaxi 1, mototaxi 2, mototaxi 3, listo, ya.
2: Tenemos 3 minutos para que me ayude la gente en Tropicana Colombia a darle tac y like. Cuando lleguemos a 30,000, la persona que me envió el soldado caído me acaba de enviar una nota de voz.
1: Los hombres se imaginan mucha pendejada en la boca.
2: Y él nos va a decir su opinión con esa nota de voz. Pero necesito que todo el mundo en Tropicana Colombia le dé me gusta y le dar like. Si quieren escuchar la nota de voz de él, que es la persona que nos mandó el soldado caído, rápido a darle. Tenemos 2 minutos para que lleguemos rápido a 30,000. 30,000, pongámoslo bajito, 30,000. ¿Listo? Bajito. Todo el mundo en Tropicana Colombia, darle tac, me gusta, para motivar la vaina. Él fue el que dijo, aquí les dejo el soldado caído, se llama Isabel Flores, trabaja en un restaurante de comidas rápidas en Boca Grande, Cartagena, y que la está conociendo, está saliendo con ella. Hermano, déjeme decirle, la vieja dijo y lo frenteó y dijo, sí, estoy conociendo a alguien, estoy saliendo con alguien. Pero yo, yo, Freddy de Producer, le digo, si está aceptando salidas es porque está conociendo más personas. Y eso es como en un trope amarillito cuando usted acepta un servicio y usted espera que se le cumpla el tiempo, pero usted está esperando más servicios rentables. ¡Ah, sí! Y el servicio más rentable es con el que se va a ir.
3: Eso es como la química, vio, Freddy. Está haciendo experimentos con otro tubo de ensayo.
2: Usted, caballito, está igual que yo. O sea, usted piensa que la vieja no es firme.
3: Sí, claro, claro, claro.
1: Ella es firme en la boca.
3: Cuando las mujeres son firmes, la semana pasada no me estrellé.
2: Claro.
3: Hola, ¿cómo estás? Y tal. ¿Con quién hablo? Con fulanito de tal. No me interesa conocer a nadie. Yo estoy casada, estoy tragada. Chao, hablamos. Suerte.
2: ¿Quieren escuchar la nota de voz del involucrado? Ayúdenme a darle like y tac-tac en Tropicana, Colombia. Faltan 9,000. Rápidamente, porque tengo 2 minuticos para ponerla. Rápido, todo el mundo a darle like al en vivo en Tropicana, Colombia. Para saber este muchacho qué piensa de lo que acaba de escuchar en la llamada de soldado caído. Pero necesito que me ayuden en Tropicana, Colombia, a darle like, a darle tac-tac ahí a la pantalla, todo el mundo. Él me mandó una notica de voz, amigo, y no es muy larga, dura 15 segundos. Vamos a ver si es una pregunta.
1: ¿La de ustedes tampoco?
2: ¿Qué? ¡Oiga! ¿Qué? Uy,
3: Karina. Mi amor, no te preocupes, si usted quiere ahorita le muestro el pito. De mi moto,
1: no le estoy hablando de mi moto. De mi moto. No le estoy hablando de ningún pito, mijo. De la bobada de usted.
2: A ver, rápidamente, tenemos un minutico, todo el mundo a darle like. Porque nos faltan 6,000. Todos los que están en Tropicana, Colombia, ayúdenme a darle tac-tac ahí, rápido. Ahorita lo hicimos en menos de nada, hicimos como 3,000 tac-tac en un minuto. Así que todo el mundo, faltan 6,000, tac-tac ahí, todo el mundo a darle me gusta, me gusta, me gusta. Entre todos para que eso llegue a 30,000. Ahí tengo la notica de voz del susodicho. ¿Qué pensará el man? ¿Pensará igual que el caballito? ¿Pensará igual que Freddy que la señora le está poniendo cachos? ¿O el man dirá, no, con que diga que está saliendo conmigo, yo con eso puedo dormir tranquilo?
3: Yo sí, bueno, pero igual ese es el pensamiento de nosotros. Tú puedes pensar,
2: claro,
3: otra cosa.
2: Claro, puede pensar
3: y otra cosa. Y es respetable, mi hermanito.
2: Puede, o sea, pensar para, como
3: para
2: Karina.
3: Para nosotros es un pensamiento. Si tú piensas diferente, está bien. No ha pasado absolutamente
1: ustedes
3: nada.
1: Ustedes no dejan que uno piense diferente.
2: O puede ser como el man que pilló a la mujer y tiene 4 números de mototaxi y dice que es por si alguno le falla. Dios mío.
3: Ese está bueno, ese está bueno.
1: Él no dijo que por si le falla, él dijo que porque
2: ese, la usaba. Ese es el comentario y ese ha sido el mejor de la noche. O sea, se lleva todos los honores. ¿Cómo carajo la mujer va a tener 4 números de un mototaxista y el malo de normal?
1: Normal, normal, ¿Quién? Normal.
2: Dígame, Karina, ¿quién ve eso normal? ¡Uy, faltan 2,000 y tengo ahí 30 segundos! ¡Rápido, rápido, rápido! En Tropicana, Colombia. Para poner qué piensa el man. Ahorita el man borra el comentario. No te dejan más. ¡Mandí a todos! No. Rápido, rápido. Faltan 1,000. Tengo ahí rápido. ¡Uy! Vea, la gente me puso pilas ahí en Tropicana, Colombia, a darle tac-tac. Perfecto, gracias a todos los tropiamarillitos, a toda la gente que está conectada en A Que No Me Duermo de Tropicana. Alcanzamos la meta, ustedes son los mejores. Le damos play. Esto es lo que piensa el man, escuchen.
0: Verda, viejo Freddy, viejo caballo. Go con ella. Ella no tiene que estar dándole el número de teléfono a nadie. Si le da el número a un desconocido es porque quiere algo. Eso es de ahí. La verdad es, así que más se perdió en almero. Adelante con ella.
2: Tradúzcame, caballito, ¿qué dijo el man?
3: Que ella no tiene que darle el número a nadie y el man básicamente lo que está diciendo es que la va a pasar bacano con ella, pero no le va a meter el corazón. El soncora no se lo va a meter. Le va a meter otra cosa.
1: Yo no voy ni a opinar, listo, yo no voy ni a opinar.
3: No opiné. Bueno, ya el man, el involucrado ya tomó su decisión. No tienes por qué
2: ahí
3: opinar,
2: está.
3: No eres la abogada del diablo, Karina,
1: sí,
3: Uribe.
1: Ahí sí, está. Soy la abogada y si tengo que ser abogada de las oyentes, aquí estoy.
2: ¿Cuál? Atención, Freddy Chiste. ¿Cuál es el mejor maquillaje para una mujer?
3: El de Karina.
2: No, que ande con una más fea.

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0: Ahí estamos, en A Que No Me Duermo de Tropicana, pasándola rico. Gracias a cada uno de ustedes que se conectan en cualquier parte de Colombia. Le mando buena energía, le mando toda la fe del mundo para que salga a los problemas. Hágale, ya lo sabe, los problemas de plata, con plata se soluciona. Los problemas del corazón, hay que darle tiempo, usted no se preocupe, eso sana. Yo siempre digo, cuando usted termina una relación, tiene que esperar por lo menos un año, porque todas las fechas especiales le van a doler. Ay, que no me celebró el cumpleaños. Ay, que la Navidad solito. Ay, que nos disfrazábamos juntos. Ay, que íbamos al parque de los novios. Ay, que... todo eso le va a doler. Usted tiene que darse el tiempo. Por eso dicen que por lo general, cuando usted pasa el primer año y esas fechas especiales las pasa solo, pues lo va a pasar la tusa. Caballito, teníamos una polémica aquí a través de TikTok en Tropicana, Colombia. La pregunta, mi querido caballo, ¿ya está por ahí? Sí, ya llegó.
1: Sí, claro, hace rato.
0: Caballito. Yo
1: estoy escuchando lo que usted está inspirado, el tema de las fechas especiales. Eso es mentira, sí. Búsquese una, hombre, o búsquese otro y ya, listo.
0: Caballo.
1: Si se va a caer el clavo, que se caiga el cuadro también.
0: Pero caballo, ¿por qué ser así? ¿Por qué no ser romántico?
1: Pero qué romántico, te vas a poner a llorar, te vas a deprimir por una mujer o por un macho, ah, pues te vas a tirar a llorar. Sea serio, sacúdase, que nosotros los pobres no estamos para deprimirnos por nada ni por nadie, hombre. Búsquese otro y ya.
0: Pero si usted tiene sentimientos todavía en su corazoncito, si usted añora a esa persona extraña.
1: Del sentimiento no se vive, del sentimiento no te vas a llenar la barriga, tienes que salir a trabajar.
0: Si usted todavía extraña ese sudor en la piel, si usted extraña ese olor a pecueca bajo su cama, ¿qué hacemos? Hay que
1: si
0: esperar
1: usted los peitos en las cobijas.
0: ¡Claro! Si usted extraña que le dejen pelos en el jabón, pues hay que esperar un tiempito.
1: No, esa vaina lo extraña. Me hace el favor, aparece. Esa vaina no me gusta, Freddy. Eso no me puede gustar. Eso parece jabón de paseo. Todo el mundo se baña con esa vaina y el pocotón de pelo. Y tú no sabes si es pelo de sobaco, pelo de cabello o pelo de otro lado.
0: Uy, a mí me la montan en la casa porque yo me arreglo la barbita, me quito pelitos. ¿Usted por qué dejó pelos aquí? Que no sé qué.
1: No, Freddy, no.
0: Uy, hermano. Uy, eso sí. Yo nada que hacer con eso. La que me quiere con mis pelos.
1: No, papi, ¿tú sabes qué es esa vaina? Pelo de, vea, esa vaina parece jabón de paseo con ese pocotón de pelo. Parece que todo el mundo se bañara con esa vaina.
0: Uy, quiere que le ponga una nota. Pero Karina se ha conectado, ¿no? No, Karina ya.
2: ¡Oh, Liz, que estaban hablando!
0: Uy, usted es la monta de Karina. Mientras tanto, pongamos una notica de voz por acá a ver qué está opinando la gente en A Que No Me Duermo de Tropicana.
3: Más grave que tuviera Juan mecánico sin tener moto ni carro. Eso sería más grave.
0: ¡Uy! Imagínese usted tener un contacto de un mecánico sin usted tener moto ni carro. ¡Ay, qué! Uy, ahí uno lo pone a pensar. Uno dice. ¡Ay, dónde? ¡Ay, está conectada!
1: Se está arreglando la gafa. Ahí está, viste ya.
4: ¿Qué quiere?
0: ¿Por qué habla así?
4: Porque es mejor así.
0: ¿La pilló el novio?
2: Porque no quiero pelear con ustedes, que son sino fastidiosos.
1: Vea. Mi amor, porque dijo que vamos a pelear contigo, por el contrario.
0: No, claro. Nosotros te amamos, Cari, te amamos mucho. Vea, por aquí notica de voz.
2: Hoy estoy antojada así como de...
0: ¿De qué?
2: No sé.
1: De un caballo así bien chévere como yo.
2: Como de un postrecito de maracuyá. Uf.
0: Uy, hasta ahora no jodas.
2: Qué rico. Qué rico, ¿no?
1: Karina, y cuando tú comes esas cosas, no te hace daño, mi amor, al colon, ¿no?
2: Mi amor, a mí no me hace daño absolutamente.
0: Mucho gusto. Postrecito de maracuyá Rodríguez, me dicen.
2: Me hacen daño los hombres y ya.
1: No, hombre, mi amor, muy seguramente yo no te haría daño. Yo te haría otras cosas.
0: A ver, escuchemos por acá qué dicen. Hola.
5: Buenas noches, mi perro. ¿Cómo vamos? Viejo Fredo, Ayito, Karina. Yo opino que la hembra está buscando el mejor partido, aceptándole salidas a uno y a otro, mirando a ver con qué se queda, buscando lo mejor, chiquilla.
0: ¡Uy, qué bueno, mi perro! ¡Vamos a la U! Yo también opino lo mismo. Cuando uno acepta salidas es que está buscando algo mejor. ¿Qué dicen por acá?
1: Oye, Freddy.
6: Yo lo que... Hay cachos.
0: Hay cachos. La gente dijo... Soldado caído fue cacho.
1: Freddy, un paréntesis, porque hay algo que no entiendo. La nota de voz anterior. Entonces, ¿qué, mi perro? ¿Esos son los bogotanos que hablan cómo?
2: Como los rolitos.
0: Yo no sé, como los ñeros gomelos.
2: ¿Cómo le dicen en Barranquilla? ¿Cómo es que es? ¿Un
1: Coleto, qué?
2: Un coleto.
0: Si es que juego. No la debo soltar la palabra. Hágame el favor, en este momento se paraliza Colombia porque saludamos al glorioso Independiente Millonarios. Está de cumpleaños hoy, Millitos. Saludos para los hinchas de Millos, cumplen 80 años, 80 añitos de historia. Porque no hablan, muchachos, ¿por qué?
1: Millonarios, el ballet azul, por allí pasaron grandes glorias del fútbol.
0: Eso todavía existirá.
1: Como Alfredo y Estefano, pasaron también jugadores como Alberto Gamero, jugadores como Radamel Falcao García, una institución llena de historia.
0: ¿Será que sigue, caballo?
1: Pero últimamente Junior es su papá.
0: Uy, por acá un man escribió: Freddy, le voy a mandar una camiseta del Junior, se la pone. Yo le dije, pero de una. Yo no le tengo miedo al éxito.
1: Qué vaina, güey.
0: A ver, ¿qué más dicen por acá? Hola, audios hasta ahora. Ese creo que ya lo podemos dejar.
7: Buenas noches, mi perris.
0: Claro, mi perris. El de los cachitos por acá. Hola, Tropicana.
8: Muchachos, y si fuera al revés el caso, que nosotros tuviésemos el contacto, pues en este caso sería de cuatro clientes o de cuatro amigas de ella, o cuatro. Sería normal, ¿o no?
0: Se pronuncia la gente hasta ahora.
2: No diré nada.
0: Se pronuncia la gente en la que no me duermo.
1: Señoras y señores, algo ha pasado en Colombia. Primera vez que Karina Uribe se retracta y dice, yo no voy. O sea, ella se dio por vencida.
0: Sí, ya no pudo más con nosotros. Ya no, es verdad, no pudo mantener. Papi,
1: es que las mujeres para rendirse es una vaina fregada.
2: No me he dado por vencida, no me he dado por vencida. Sino que es que alegar con hombres es perder el tiempo.
0: Ay, me mandaron el contexto, muchacho, de otro soldado caído.
2: Bueno, hable pues.
0: Me mandaron el número y me mandaron la nota de voz. Eso me encanta, que manden la notica de voz con el contexto para entenderlos y saber qué es lo que quieren. No voy a decir el número, no voy a decir el nombre, perdón, de la persona, pero voy a poner la notica de voz. Escucha. Okay.
9: Gracias, mira, lo que pasa es que mi expareja tiene un contacto de la empresa donde trabaja y pues no sé, siempre hablaba de una tal Maye, supuestamente que una vieja que mejor dicho se la tenía, pero mejor dicho al rojo supuestamente en el trabajo, ¿sí? Entonces yo quisiera que por favor le marcaran y como pues para yo sacar dos conclusiones que necesito, que por favor le digas, no, mira, pero pues le tocaría a Karina que porfa le marcara y le dijera que, hola, ¿cómo estás? Mira, yo trabajo acá en el consorcio, yo soy muy amiga de Maye, no sé si de pronto pues ella te ha hablado de mí, pero pues es que tú me gustas mucho, pero pues me han dicho que tú llegas a veces con una chica, entonces pues no sé. Si de pronto nos podemos ver, podemos hablar, a ver qué te dice. Pero pues tengo que intentarle varias veces porque pues él así números desconocidos no contesta y tiene identificador de llamadas, entonces le saldría pues obviamente el número de Tropicana. Él ya sabe más o menos de qué se trata el programa, entonces tocaría que porfa, pues Karina pues hablara como diferente porque pues nosotros hemos escuchado el programa en varias ocasiones y pues él de pronto le puede conocer la voz. Muchas gracias.
0: ¿Cómo la ve?
1: Estamos virales, nada que hacer. Esto en algún momento se va a salir de control y no nos van a creer porque, o sea, estamos virales.
2: Venga, venga, ensayemos voces. Ay, no, ¿yo cómo hablo?
1: Bueno, yo voy a hablar como un paisa. Entonces, ¿qué mami? ¿Cómo está la vaina?
2: No, ya de una se sabe que es caballo.
0: Es que, entonces, ¿qué mami? ¿Cómo está la vaina? ¡Qué paisa!
2: Ay, venga, ¿y yo cómo voy a hablar? Espere.
1: No, no jodas. Ah, mi amor, ¿cómo estás, papi? Habla como costeña.
2: Hola, papi, ¿qué más? ¿Cómo estás?
1: Y no, ya, te jodiste. Estás hablando como puertorriqueña.
0: Ah, sí, hable costeño, no, no joda, ¿qué? Papi, mira, para.
1: Como caleño.
0: Ah, tampoco.
2: No, es muy difícil.
0: Mira, ve, huevón.
2: Tocaría como cambiar el tono.
0: Hola, mira, ve, huevón.
2: Hola, ¿qué más? ¿Cómo estás?
0: Si me adivinas de dónde soy, le doy un cuy.
2: Dígame, ¿de dónde quiere que yo le averigüe?
0: Bueno, el man se llama John. Ahí
2: pero
0: está, cariño.
2: Si reconoce la voz.
0: Ese gran reto.
2: ¿No tienen ahí manera de que cambie mi voz?
0: No.
2: Ay, ¿cómo?
0: No, háblele, paisa. No, no hay problema.
2: Oli, ¿qué más? ¿Cómo estás? Intentémoslo. Que salga lo que tenga que salir. ¿Cómo se llama?
0: Se llama John.
2: Bueno, voy a hacer la de caballo. ¿Y qué le tengo que decir?
0: ¿Otra vez?
1: ¡Otra vez!
0: ¡No, hombre!
9: Supuestamente que mi hija que me ha dicho
0: escuchen.
9: Un contacto de la empresa donde trabaja. Y pues no sé, siempre hablaba de una tal Maye, supuestamente que una vieja que mejor dicho se la tenía, pero mejor dicho, al rojo, supuestamente en el trabajo, ¿sí? Entonces yo quisiera que por favor le marcaran y como pues para yo sacar dos conclusiones que necesito, que por favor le digas, no, mira, pero pues a le tocaría a Karina que por favor le marcara y le dijera que, hola, ¿cómo estás? Mira, yo trabajo acá en el consorcio, yo soy muy amiga de Maye. No sé si de pronto pues ella te ha hablado de mí, pero pues es que tú me gustas mucho, pero pues me han dicho que...
1: Ah, ok, listo, bien, hacerle el cajón a Maye.
0: Listo, ya, a Maye. Que usted diga que es amiga de Maye, que usted también trabaja en el consorcio y que le pasó el número.
1: O sea, ya creo que tienes la historia, Karina.
0: Ya está, no, la historia, sí. Y ya de ahí para adelante usted le saca y le echa los perros y le mira a ver si le puede... Si le saca la salida, es soldado caído.
2: Listo, listo. Ay, juepucha.
0: Nos vamos con esta. Atención, todo el mundo tiembla.
2: Ay, joda.
0: Este soldado caído es patrocinado por... Lima, para que te limen los cachos.
1: Por favor, por favor, si sean. Si, vea, los hombres no vayan a caer con esta mujer, señor.
2: Ay, Dios mío, pero es que es muy difícil que no me reconozca la voz. A ver. Es de Bogotá, ¿cierto?
0: Yo creo.
2: No dijo la ciudad.
0: Tiene que decirle el consorcio, no importa.
2: Yo soy de acá de Bogotá, el consorcio.
0: No, no, no vayas a hacer eso, por favor, no.
2: Ay, no, ¿cómo hago para que me escuche? Hola, ¿cómo estás?
0: Ah, sí.
2: Ay, a la de Dios, lo que
0: hágale,
2: sea.
0: Hágale, sí. Karina Califa, dicen aquí. Uy, listo, listo, se sí, fue.
2: Se escucha pasito. Se escucha muy pasito.
0: Hágale. Uy, es el cable. Es el cable. Nos despertó a todos. Ahora sí. Ella dijo que tocaba marcarle varias veces.
2: Él va a saber que es de Tropicana.
0: ¿Colgó?
2: No marca, sí.
1: Sí, sí,
2: no, no, colgó, no contestó, no contestó.
0: No contestó, perdón, sí, no contestó. ¿Cuántas veces le marcamos? Es de Bogotá, del patio Suba.
2: Está rechazando.
0: ¿La está rechazando?
2: Sí.
0: Dios mío, no le ha contestado, ya la rechazó.

0: este hombre no quiere.
1: Su llamada está haciendo.
0: Está rechazando, está rechazando.
2: ¿Qué hacemos?
0: Pues ya van tres veces.
2: Marquémosle cinco veces. Démosle la duda de dos más. Dos más.
3: Cari, por WhatsApp. No aguanta, ¿no? No,
0: porque ahí sí ve Tropicana. Ahí sí ve que es el de Tropicana. Yo no le voy a marcar por el mío, ¿cómo sé?
2: ¿Y si lo llama el caballo? Cambia la voz.

0: Estás viendo la llamada. No. La
1: ¿será que el man está escuchando Tropicana?
0: Yo ¿será? Creo que sí, más fácil, más fácil.
2: Ah, joder, madre. Mi hermanito, si estás escuchando Tropicana, igual contesta, hombre.
0: Así sea, para que nos hagan nosotros el soldado de ahí.
1: Caballo, ¿y si le marca a usted?
2: ¿Será?
1: Dígale, viejo John, ¿qué más? Oiga, usted es el amigo de Maye. Mano, me pasaron el teléfono una viejota que lo quiere conocer. Pero no sé si soltárselo y por eso lo llamo yo a usted para... Yo soy amigo de Maye.
0: Hágale.
1: Y me dio su número y esta vaina.
2: Muestra, pa' ahí. Pero tengo que... Yo estoy utilizando un número... Ustedes me hicieron cambiar esta vaina.
1: Dice por acá la que me envió la nota.
0: Maye dice cambió de número y lo publicó. Ah, cambió de número y lo publicó. Qué montaña, parce. No joda.
1: Es que el man está con Maye acostado.
2: Ey.
1: Dice que se predice maquiavélico.
2: Ey. ¿Qué pasó? Vengan acá.
1: ¿Qué?
2: Me acaban de escribir.
1: ¿Quién?
2: El primer soldado caído que yo hice.
0: La vieja.
1: ¿Cartagena, Boca Grande?
2: Yo no sé, un 317.
0: Ah, sí, debe ser ese.
2: Un 317. Me acaba de escribir. Lo digo, Freddy. Es
1: sí,
2: fuerte.
1: Diga. Claro.
2: Lo digo.
0: Pero diga, pues, deje la bobada.
1: No, 50.000 tac-tac y que lo diga.
2: No, es una expresión. Ay, güey, madre, yo voy a decirlo. Vaya coma mierda, hijo de puta.
1: ¿Qué? ¿Qué?
0: Cállate.
1: ¿Y quién
2: se
1: es?
2: Se calentó el parche.
1: ¿Quién? ¿Marque?
0: Que marque, no, si no, le encanta no. La prensa.
1: Márquele,
0: la
1: márquele.
0: Candela.
1: Sí, márquele para saber. Dígale, Dios, ¿por qué me está tratando así? ¿Usted quién es?
2: No, no, bueno, entonces déjame quitar toda esta vaina aquí porque yo tengo.
1: Hágale, quítele. Y márquele.
0: Es
1: márquele.
0: Déjeme quitar toda esta vaina aquí. ¿Quién sabe qué tiene de perfil? No.
2: Una foto tampoco.
0: Vea, les falta calle a los hombres, pero mucho.
1: No, marque, porque uno no se debe dejar tratar así en la vida, carajo. Dígale, frente al problema, dígale, ¿usted quién es para tratarme así? ¿Qué le pasa? Uy, atención a lo que
0: el primero
1: viene.
0: Que llamamos fue la señora que estaba acostada. ¿La del bebé o qué? No, la del cumpleaños.
1: ¿Pero es el de esta noche el primero que llamamos? No, la primera del soldado caído fue de cumpleaños. Uy, está llamando el caballo. Vamos a frentear la vuelta.

0: Ay, juepuerca.
1: Nada, me rechazó la llamada.
2: Eso, por acá dice Jason, pues que se la manden a domicilio.
1: Y la plata.
3: Ve a caballo, hijo de su puta madre. A mí no me llame, ¿no?
1: Otra vez me está rechazando la llamada. Aquí estoy llamando
0: por WhatsApp,
1: pero me la rechaza.
2: ¿Quién será? Hágame el favor.
1: Me escribió a las 9:46. No me he dado cuenta, sino hasta ahora que entré aquí.
0: Ah, es que no se había dado cuenta, no, qué pena.
2: Han mandado a comer popó al caballito, le devolvieron un mensaje.
1: Pero
2: a través de WhatsApp.
1: Pero eso también es rico, a veces comerlo también es rico, sabroso. Come cosas diferentes, distintas.
2: Claro. Dice por acá, ¿eso está conectada con el programa, por eso no contesta? ¿O será que en el restaurante de comidas rápidas también dan eso?
1: Bueno, aunque allá en Boca Grande muy seguramente no van a dar esto, sino dan otras cosas. En Boca Grande dan otras cositas.
0: ¿Qué tipo de cositas?
2: Dice por acá.
1: Te toca ir.
2: Paulita dice acá, hola, ayúdenme con esto. Se llama Mai, me manda el número. Karina, me gustaría que llamaras a un amigo que está en Puerto Berrío. Y como la voz tuya es similar a la mía, le dijeras que si nos podemos ver.
1: Ey, pero espérate. Yo voy a llamar al man.
2: Déjame. Ah, ¿verdad? Sí, usted tiene que llamar a John.
1: A John.
2: Nomás John. Estaba leyendo un mensaje, caballito. Ya me retiro lentamente, qué pena haberle dicho. Por John, favor, no me vaya a mandar a comer.
1: Yo soy amigo de John. Yo soy amigo de ¿quién?
2: Y tengo aquí azotada la
0: persona. De Maye.
2: Dice, por favor, márquenle a John.
1: Soy amigo de Maye.
2: Usted es amigo de Maye. Ajá. Y entonces que una vieja re buena le está pidiendo el número, John, y pues quiere saber si se lo puede dar. Que qué pena llamarlo, si no, no hay ningún problema, si no, fresco.
1: Una vieja re buena amiga mía que también está pidiendo tu número.
2: Eso. Hágale que a usted le contesta.
1: Ay, pero tú cómo cogiste mi número, tú. Por el WhatsApp de Maye.
2: Por eso Maye se lo dio. Usted es amigo de Maye.
0: Maye se lo dio.
1: Este es el que tú mandaste, Freddy.
2: Sí, ahí está. Que dice John. Es del consorcio, dice.
1: Del consorcio. Muy bien, Malumita.
2: Mejor, mejor.
1: 5-8 en el 20. Ahí saludo para mi hermanito, el gran Ronaldinho.
0: Ronald Capullo.
1: Te puyo.
0: Yo quiero mi otro.
2: Estamos en Soldado Caído de Tropicana, que no me duermo. 10:27. Vamos a ver qué contesta.
1: Hoy me voy a llamar Robert.
2: Usted de apellido Caima. Se llama Roberto Caima.
0: No,
2: no contesto yo. Sí, se acaba de estar escuchando.
1: Oye, pero tú no sabes qué. ¿Por qué no llamamos también a la niña? Llamemos a la niña, llamémosla.
2: ¿A Dayana?
1: Sí. Llamémosla, ¿no?
2: A ver, voy a buscar aquí para llamarla.
1: Oh, bueno, mientras que Karina vaya preparando lo de el soldado de Freddy ahora.
0: Bueno, ¿cuál le preparo
1: yo? A ver.
2: ¿No contestó entonces?
1: No, nada. Y estoy esperando que me manden otra vez a comer, lo que sabemos.
0: Bueno, mientras, Freddy, ¿qué tema tenía para hoy?
2: Tema, yo ya dije mi tema. A las 10:28 le toca a Karina.
0: Listo,
2: muy bien.
0: Perfecto. Tengo tema.
2: ¿Cuál tema tenemos para hoy?
0: ¿Cuál fue el tema de Freddy?
2: El de la ley seca.
0: Ah, bueno,
2: oiga, hoy dicen que si vamos a estar hasta la 1, no, vamos a estar hasta las 12. Hasta las 12.
0: Calmaditos, pues. Mentiras, hasta bueno.
2: Ahorita, según un dato, abrir la ventana. Ahora, si usted no cierra la ventana, vaina. Según un dato, dice que a usted no lo van a robar. Ajá, gracias.
0: Bueno, yo les traigo las dos de Karina.
2: Karina no tenía tema, sigue caballo.
0: No, de la bobada. Sigue la bobada que les traigo tema.
2: No.
0: El primero, ¿vieron el video tendencia?
1: No lo vi.
0: Viral. De la paisa a la que en México le preguntaron, bueno, ¿y cuándo va a quedar el partido? Y ella dijo, Argentina.
2: espere, déjela ahí con su tema, que todavía le queda media hora de tema, caballo.
0: Espere, ella dijo, Argentina, aquí se los tengo un poquito, porque yo sé que no podemos...
4: De Colombia.
5: Exactamente, ¿de dónde nos visitan?
4: De Medellín.
5: De Medellín. ¿Cuál cree que será el marcador el día de mañana?
4: Argentina.
5: ¿Argentina? No, ¿cuándo va a quedar Colombia? ¿Con quién está apoyando?
4: 1-2.
5: ¿A Colombia? ¿Y quién cree que va a meter el gol?
4: Medellín,
0: ¿quién cree que va a meter el gol? Medellín. Oye, ese video fue viral por todos lados. Tristemente, muchos de los paisas lo criticaron. Muchos de los paisas los criticamos. Triste, aburridor. Qué triste que se vayan a pagar un platal por allá lejos, intentando ver un partido y que no sepan ni poquito. Y por otro lado, muchachos, ¿cómo les parece que una francesa... Una francesa de 81 años, muchachos, viajó hasta África para conocer al novio de 24 añitos.
1: Ah, pero Francia estaba cerquita de África.
0: Ay, qué presa con caballo.
2: Uy, caballo, qué rabón. Uy, caballo, qué rabón.
1: La selección de Francia son más africanos que franceses.
0: Pero aquí no va, aquí no va en que quede lejos o quede cerca, aquí queda es en la edad.
1: Sí, mi amor.
0: Una ciudadana francesa de 81 años viajó miles de kilómetros.
1: Es verdad, mi amor.
0: Para conocer en persona al novio.
1: Oye, qué señora esa tan calenturienta, señora.
0: Oiga,
1: joda, qué vaina,
0: un
1: agua.
0: Joven de 24 años.
1: Pero ese muchacho también, óyeme. ¿Qué le puede ver ese muchacho, esa señora, el bolsillo?
0: No, ese es amor.
1: ¿Qué hace amor, Karina?
0: Consolidaron un noviazgo virtual de 2 años. O sea, estuvieron conectados por internet 2 años. Vivieron su amorío por internet. Y después de todo esto, entonces, se lograron encontrar cara a cara. Desataron debates por todos lados.
1: Karina.
0: Muchos
1: eso es como yo diría, como yo decía a ti.
0: No sé.
2: Pero Karina, usted la vez pasada defendió que el amor puede ser a cualquier edad.
0: Por eso le estoy diciendo, el amor.
1: O sea, entonces tú te puedes meter con un viejo de 65 ruedas.
0: Me encanta, maravilloso, combina. No hay problema.
2: Yo tengo varias preguntas.
1: El
0: amor mío puede estar en este momento naciendo, según esta historia.
2: Tengo varias preguntas respecto a ese tema.
0: No le veo problema. Espere, termino.
2: Le tengo varias preguntas.
0: Espere antes de sus preguntas. El encuentro fue espectacular. Así como Rose, prácticamente escena de Titanic. Llegaron, el man la cogió a picos. Ella lo cogió así, abrazado.
2: Tengo preguntas para ese tema.
0: Viene.
1: Yo
0: cosa
1: también.
0: Maravillosa.
2: Tengo
0: ahora
2: preguntas
0: sí,
2: para eso.
0: Entra Freddy con sus preguntas.
2: ¿Será que la abuelita quiere nacionalidad africana?
0: No jodas.
2: ¿Será que la señora antes de morir quiere probar el chocolate?
1: No, señora. La señora quiere probar la morcilla.
2: ¿Será?
0: ¿Qué otra pregunta?
2: ¿Que la señora quiere a alguien que le muestre el país y encontró al negrito?
0: ¿Quiere? ¿Podemos reproducir este video allá?
1: No. Karina, no.
2: Pero Karina no ha aprendido, ¿me?
0: Pero si no hay desnudos ni nada.
1: ¿Que no?
2: ¿Será que
0: si
2: la
0: no hay desnudos, solo les quiero mostrar el pico?
2: ¿Encontró el amor de su visa?
1: ¿Será que el africano, viejo Freddy...
0: ¿Se enamoró realmente?
1: El, ¿cómo se llama? El secreto para la eterna juventud.
2: Puede ser.
1: Por eso
2: ¿será
1: yo lo estoy buscando?
2: Que si encuentran que... otro negrito, harán una galleta Oreo.
0: Ustedes dejen la envidia.
2: ¿Será
0: la envidia?
2: Que el chocolate cura la artritis.
0: Beck, yo quisiera un chocolate así en mi vida, le cuento. Uf. ¿Qué? Le digo,
2: ¿será
0: pues,
2: que en esta historia hay desigualdad económica?
0: No, para nada. Eso es puro amor.
1: Uh-huh.
0: ¿Será que más qué?
2: ¿Será que está buscando colágeno negro?
0: Yo no sé, pero delicioso se ve. O sea, cosa rica, sabrosa y como le da esos tremendos
1: ¿será
0: pesos?
1: ¿Será que el Nietzsche está buscando su ensur?
2: ¿Será que después de la primera noche seguirá la señora con su cadera igual?
1: Mi querido maestro, le hago una pregunta, mi querido maestro. Usted que todo lo sabe, mi querido maestro. Ajá. Freddy. ¿Por qué será que la señora de 80 años buscó uno de 24?
2: Para revivir la pasión. Para encontrar nuevas experiencias.
0: Dejen de ser envidiosos. Usted no ha podido encontrar a una así que se acomode a su...
2: ¿Será que la abuelita quedará embarazada?
1: ¿Será que la abuelita todavía tiene agarradera?
2: ¿Será?
0: Es que el matrimonio será en el ancianato.
2: ¿Será?
0: Ay,
2: mijos,
0: gracias a Dios ella está pasando hasta ahora.
2: ¿Que es un amor real?
1: ¿Será que es un amor a la maracuyá?
2: ¿Será?
0: ¡Es la bobada! Oyentes, opinen ustedes.
2: ¿Que
0: creen que esta relación sí tiene futuro o no? Llevan ya 2 años
2: de
0: noviazgo virtual.
2: De africana juegue, ella se pondrá la camiseta.
0: De africana.
1: ¿Será que el negrito tiene la cura para los nervios?
0: Y esos comentarios.
2: ¿Será que aparecerá la viejita bailando con niños de África, el Dai Dai de Shakira?
1: ¿O será que aparecerá bailando el Waka Waka?
0: Dejen la
1: guaca. Haciendo el guaca.
0: Ustedes
1: guaca,
0: no pueden ver, ustedes no pueden ver una pareja feliz, contenta, enamorada, disfrutando de la juventud y disfrutando también de la vejez como debe ser, con un amor al lado, que la papache, que la bese, como la besó así de rico. Más bueno que el video que mostramos en el carro ahí de esa parejita. Mi amor, cosa buena. Encontrar.
1: ¿Será que al Nietzsche le quedará el pecho lleno de canas?
2: ¿Será que el negro

0: Borondongo le dio a Bernabé.
1: ¿Qué será que les durará el amor el resto de la vida?
2: ¿Será que la viejita quiere emociones fuertes?
1: Ustedes, a ustedes ¿será que les falta que los será cojan también sartán? Así, que les den tres vueltas bien bueno. ¿Ustedes
2: será que la viejita alcanza a llegar al matrimonio?
1: Sí. Se van a casar allá.
0: ¿Será que la señora no se viene sino que se va?
2: ¿Será?
1: ¡Ey, ey, ey! ¡Ey, caballo! ¡No, no, no!
0: Eso puede
1: no, no, no, no, no.
0: Eso
1: no,
0: puede
1: qué
0: pasar
1: falta de respeto con la
0: esas
1: señora.
0: Emociones
1: no, no,
0: fuertes,
1: no, no, no.
0: Esas emociones fuertes.
2: ¿Será?
1: No, emociones fuertes, descarado.
2: Que la viejita quiere magia negra.
1: Ay. Se la entierra, no se la entierra.
0: ¿Será, hombre? ¿Será que la señora se cansó de comer pan francés y ahora busca pan integral?
2: ¿Será?
1: ¡Dejen la bobada! ¿Será que qué?
2: Cuando jueguen ajedrez, ella cogerá las fichas negras.
3: Ya no puedo dar risa.
0: No, pero, hombre. Ah, pobre señora, ya tiene que estar rascándose la barriga y el oído.
1: No, oyentes, ¿ustedes opinan que puede continuar esta relación por muchos años o al menos hasta que ella tenga vida? ¿O eso se termina en un 2x3?
2: ¿Será?
1: ¿Y realmente puede ser interés o no?
2: ¿Será?
0: ¿Qué será, ay, no, maestro?
2: Que la viejita...
1: ¿Por qué será que los amores...
2: ¿Ha probado la nusita?
1: Pues de ese lado no.
2: ¿Será?
0: ¿Será?
2: Que cuando vayan en el transporte público, pedirá a la viejita la silla azul y el una roja.
0: ¿Será?
1: Solo aplica para Bogotá.
0: ¿Será que el muchacho la ¿qué? Acompaña a cobrar el, ¿cómo que se llama eso? ¿Lo que da el gobierno?
2: La pensión.
0: El SINVEN.
2: La pensión. ¿Será?
1: No le sale ya más de una, ya, ya, ya dejen la boba puesta.
2: ¿Que todos los días se bañan juntos?
1: Ah, bueno, ah, qué rico.
2: ¿Será?
0: ¿Qué será?
4: Este se fue a hacer lo de Franco Reyes con Doña Duina y le tocó. Este sí le tocó que responderle. Ya lleva 2 años.
2: Ya, ya no, Karina, pero ¿cómo la debemos entender a Karina, Dios mío?
1: Ah.
2: ¿Será que cuando a la viejita se le queme la comida, él se sentirá mal?
1: No.
2: Venga, le coloco por acá, ¿qué dice?
5: Ay, muchachos, buenas noches, ve usted. Ay, Freycillo, caballito, Karinita. Ay, no, ve, tantas especulaciones. Ustedes están pero corrincheros hoy. Y están no, no, poniéndole. Dejen que coma feliz, que vea.
1: ¡Cierto!
5: Ay, no hay nada más sabroso que el negro tenga tumbado y que. Con, y si tiene buena mundo, ay, papi, ojo, bueno. Ya, yeah, eso, calmadito, duerme, pero como una bebé, o yo.
2: Esta es la señora no, que es amiga del caballo.
1: Que aproveche la que pueda, el que puede, puede, el que no, que aplaude a mi amor. Si ella tiene algo así, que lo aproveche al 100, que se lo disfrute, vea, ¡mua! Que si tiene plata, de malas, que le dé plata también. Ah, que está conmigo porque, ah, bueno, no tener plata también para disfrutarse un muchacho de esos a los 80 y puyola de años. No.
2: ¿A usted le parece eso normal?
1: Normal, normal. Si yo llego a tener así plata hasta los 80 y piola de años, me consigo también un noviecito.
2: Por eso le digo, entonces el man va por plata.
1: También lo crío. No,
2: el man va por plata. Pero lo acaba de decir usted.
1: Puede que no, pero yo estoy hablando a lo que ustedes quizás dirían que es interés. Si es interés o si la verdad resulta siendo interés,
0: oye,
1: mi amor,
0: pero es que es una ecuación
1: tener
0: super
1: plata
0: fácil.
1: Para mi edad. No
0: o
1: importa.
0: Sea, una ecuación súper fácil. ¿Tú crees que él, nosotros los hombres somos bastante visuales y le pegamos los cachos a unos super bollos? Ahora tú te puedes imaginar a él, un pelado, jovencito, con el pocotón de peladitas por ahí y se está enamorando de la señora. O sea, ¿tú crees que eso es de amor de verdad?
1: El
0: verdad,
1: man,
0: Karina?
1: Le voy a decir una cosa. El man tiene una carita no muy hermosa, pero un cuerpazo que
2: ¿será?
1: Le digo sinceramente. ¿Será que el man nunca ha tenido novia? Ya,
2: ¿será?
1: Se enamoró de ella.
2: ¿Será?
1: ¿Qué? ¿Será qué?
2: ¿Que la viejita quedará con hambre?
1: Bien saciada, si se ve que va a quedar, entonces... Por eso no se preocupen, muchachos. Tíreme más audios, mía, al favor.
2: A ver, ¿Qué están diciendo? No, no, no han enviado. Uy, han enviado una cantidad de soldados caídos por acá. Envíen audio.

0: los 310-206-3302.
1: Ah, no, entonces ya acá.
0: 310-2, que no se escucha bien. Pero Karina, Dios mío, ¿por qué quiere hacer todas las cosas?
1: Ay, yo tengo acá, entonces toca.
0: No, señor, que lo envíen acá. 310-206-3302 o no los ponemos.
1: Toca.
0: No los ponemos. Conclusión de este tema, a las 10:41, Karina la vez pasada había dicho que el amor no tenía edad.
2: Es correcto, ni
0: fe. Y ahora acaba de decir que si tiene plata se metería con un pelado.
2: Lo que pasa
0: entonces, lo que no hay. Lo que ahí no hay amor. Ahí no hay amor.
1: Estoy diciendo a lo que ustedes opinaron.
0: Por eso, entonces, ahí no hay amor.
1: No, estoy diciendo lo que ustedes opinaron.
0: Usted dijo que si tuviera plata haría lo mismo.
1: Pues si es, si se estuviese mirando por el lado de interés. Si no está por interés, aproveche el amor. Pero si usted lo está viendo por el lado del interés, si uno tiene plata a los 81 años para tirar para el techo, me consigo un noviecito en las mismas condiciones y lo mantengo.
0: Vea, eso es lo peor que puede pasar porque la familia muchas veces no deja eso. Y es que si usted
1: a mí
0: quiere...
1: ¿qué me importa la familia? Si yo estoy disfrutando lo que en la familia, el resto que de malas.
0: A usted a cierta edad le dicen que usted tiene o puede padecer de demencia porque este tipo de casos no se ve muy a menudo y le quieren sacar la plata.
2: Yo creo,
0: y
2: yo
0: la
2: creo
0: familia que... demete, contrata a un abogado y le quitan los bienes.
2: Freddy, pero yo creo que yo mandé al grupo de nosotros... eso mismo que tú estás diciendo, yo creo que lo mandé y a la señora le dejaron de dar plata, le dieron una garrotera, una palera al familiar de la señora, porque le estaba quitando la plata y que la señora la vieron, estaba subsionándole la cuestión a él. Y eso se armó un escándalo, de padre y señor mío.
0: Sí, puede decirlo de otra forma, por favor.
1: Cuestión.
0: Dice Jesús, si no tiene plata, me meto con Karina. Uy, ¿cómo así? Hasta si no tiene plata, me meto con Karina.
1: Ah,
0: hasta
1: ahora
0: si no tiene. Uno no sabe porque uno a la vejez no tiene el mismo físico. Todos vamos para el mismo lado y todos vamos
1: pero
0: a envejecer igual.
1: Las mujeres sí mantienen las mismas ganas.
2: No, eso es mentira.
0: No,
1: es verdad,
0: no, no,
1: es
0: no.
1: Verdad.
0: Eso es mentira.
2: A las mujeres se les baja el libido cuando le llega la menopausia.
0: Sí,
2: ya
0: sí,
2: tú
0: sí.
2: Estás para eso, ¿viste, Karina?
0: ¡Uy!
1: ¿Qué le pasa? ¿Qué le pasa?
0: De frente. ¿Qué dice por acá?
3: Horrible. Yo quiero una demencia de esas. No, papi, yo con una demencia de esas. Ay, papi, yo me convierto, me transformo y no, eso me enchuquizo yo.
1: ¡Cierto! ¡Ave María! Yo también.
0: No, lo que yo digo es que el man sí quiere sacarle la plata. Eso siempre pasa entre parejas así. Eso que hay un amor puro y... No, eso no lo creo.
2: O sea que esos amores prohibidos, sí, ¿o no?
0: Sí.
1: Los amores prohibidos.
0: Es como la relación de Johnny Rivera con la esposa ahorita que se casó y todo eso. ¿Se cree que no yo es todavía, por plata y fama?
2: Sí,
1: Yo todavía estoy en la edad donde puedo ser colágeno, papito. Todavía no soy ni en Shure ni más allá. Ay, mi amor.
0: Yo quiero, pero
2: si vamos. Yo te que
1: todavía produzco... Todavía produzco el colágeno que usted...
2: Mentira, en estos días, falta. Freddy, la vi que se estaba poniendo vitamina C en los ojos.
0: ¿En serio?
1: ¿Qué? Ah, pues
0: entonces. Uy, se está inyectando.
1: ¿Vitamina qué en los ojos? ¿Qué?
2: Vitamina C en la cara.
1: Oiga, nada, mi amor.
0: El Q en la cara. No. 310-206-3302. Y a raíz de esto, vamos a preguntarle a la gente que está en Tropicana, Colombia, ¿cuántos años creen que tiene Karina? ¿Cuántos años cree que tiene Karina? Que mande notica de voz también. 310-206-3302. 310-206-3302. ¿Cuántos años cree que quiere? Dice que 80, no jodas. Díganme.
1: El que puso 80 en el barí. Y haga el favor.
0: ¿Sí? Jorge Sarmiento dice, Karina, por ahí 30.
1: ¡No!
0: No, nada. Flor de Loto dice, por ahí 29.
1: No.
0: Nada. 27, Fabián Pineda.
1: Fabián, I love
0: ¿quién da más? ¿Quién da más? Andrés dice 25. Eddie Ruiz dice, está como de 38. Jason Pedraza, yo le pongo 28. Alejo dice 32.
1: Ya lo dijo una sola persona.
0: Alejandro dice, la señora a las 4 de casa.
1: Alejandra.
0: A ver, ¿Alejandra fue la que dijo?
2: Karina, mira la cámara, por favor.
0: Sí, por favor, necesitamos enfocar a Karina, Malomita, por favor.
1: Ya no quiero mirar.
0: Karina está de 18, dice Daniel.
1: Ojalá quisiera.
0: Carlos Campos, 33. No. Ever dice 29. Mm-mm. De pistas, Karina, dele pistas a la gente.
1: Ya lo dijeron, los primeros lo dijeron.
0: No, pero de pistas. ¿Usted cómo daría las pistas de su edad?
2: Oye, yo te voy a decir una vaina. A mí
1: todavía
2: me dijeron...
1: todavía pertenezco a la comunidad joven en Colombia.
2: No, señora.
4: A mí una vez me dijeron.
1: Sí, señor, y la comunidad de jóvenes pertenece desde los 14 años hasta los.
0: Está a 2 años de que le digan doña Karina.
2: No, pues sí, te vas a caer de la cuna, Karina Uribe, te vas a caer de la cuna. Todavía estás peladita.
1: Prácticamente, peladita, mi amor, en la flor de la juventud.
0: Andrés dice por acá, 26, 27, dice Jason. Karina está de 21 y le sumamos las dos Karinas, queda 23.
2: Karina está peladita. Entonces ven y toma su lechecita, venga.
0: ¿Cómo?
2: Y toma su teterito.
0: ¿Cómo?
2: Ella está peladita y está diciendo que todavía está niña.
0: Karina, de pista, la gente quiere saber, por favor.
2: A mí una vez me dijeron que las personas también se conocen por los lunares. Dependiendo cómo estén sus lunares, así es su edad.
0: Voy a hacerle una pregunta, Karina. ¿Cuántos mundiales ha pasado en su vida?
1: Como 3.
2: No,
0: pues ¿qué haremos? No.
1: Colombia.
2: ¿Cuál Colombia?
1: Colombia estaban como 3, entonces yo digo que dice mundial.
0: ¿Puede creerlo, caballo?
2: Yo le dije a ella que desde Francia 98 y comienza a contar.
1: Es que desde Francia 98.
0: Claro, Italia 90 viene siendo Karina. México 86 viene siendo Karina de ahí para adelante.
2: Karina está más vieja que Matusalén.
0: Dice por acá, 1999 nació Karina, 27 añitos. Parece de 29 años, 27.
1: Ya todavía pertenezco a la comunidad joven, hasta ahí se las dejo.
0: Karina está de baby shower.
1: Ay, mi amor, ¿cuántos quisieran este colágeno?
0: Karina es modelo 80, dicen acá.
1: No soy ni modelo 80, ni... No.
2: Freddy, nosotros nos faltó cogerle esa cédula y tomarle foto. Es más, yo creo que Ronald la tiene.
0: Vamos a hacerle una pregunta. ¿Antes o después del 2000?
1: Antes del 2000.
0: Ay, ya, paila, perdió el año.
1: Perdió
0: el año porque usted es de la comunidad del cassette de los 90.
2: Karina no se cocina con una olla de agua, te estoy diciendo yo. No,
0: Karina, amor, lo que estás buenísima, es por acá. Hermana de Ampato.
1: Que Karina sin las operaciones. Ay, ¿cuáles operaciones?
0: Sin las operaciones parece 40. Karina en 1997, David Mora.
1: Espere que me hagan las operaciones.
2: Es más, yo te voy a decir una vaina. Karina se alcanzó a ver Gallito Ramírez.
0: Ay, no jodas. ¿Qué dicen por acá?
5: Era la viejita, se le va a quitar el dolor de las coyunturas.
0: Recuerden, si no le bajan al radio, a que no me duermo y graban la notica de voz, no podemos hacer nada. Dicen por acá 31, 33. A ver, una persona mandó notica de voz por acá. ¿Qué dicen? A ver.
6: De la comunidad del cassette.
7: No, Karina tiene como 33 años, tiene Karina.
1: No.
7: Sin contar los que pagó en la cárcel.
1: ¿Qué?
0: ¿Qué fue lo que dijo en la cárcel? ¿Qué?
1: Dice que sin contar los que pasó en la cárcel.
0: No, no jodas. ¿Cómo la ve, Karina? ¿Revela su edad o no?
1: Ya les digo que pertenezco, Karina, todavía a la comunidad.
0: Cuido Amparo Grisales.
2: ¿A qué comunidad perteneces tú, padre?
0: Karina es vieja para hacer colágeno y nueva para hacer enchur.
1: Sí, sí, sí.
0: ¿Sí? ¿Podríamos decirlo
1: ahí
0: así?
1: Estoy. Sí.
0: Bueno, 10 de la noche, 49, ahorita se queda el caballito hablando ahí con ustedes en TikTok. ¡Chiste! Oye, cuidado que Ana es un trompo que se subió a un taxi y el taxista lo bajó.
1: ¿Por qué?
0: Lo hizo dar muchas vueltas.

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0: Aquí estamos en A Que No Me Duermo, en la última hora, 11 de la noche, en punto A Que No Me Duermo de Tropicana. Ahí estaba escuchando al caballito. ¿Cómo así que una cachetada de qué caballo? Ahí estaba Freddy, yo muy pendiente. ¿Qué pasó, caballito?
1: Espérate. Me haces el favor, pisa en este momento y presenta la canción Traigo de Todo. Preséntala.
0: Muy bien.
2: Tropicana.
0: Ahí está la canción Traigo de Todo, sonando en Tropicana, la más bacana, bacanísima Tropicana.
1: Ahora sí. Freddy, lo que pasa es que le metieron un galletazo a un pelado en pleno partido.
0: ¿Qué pasó? Cuente más o menos la historia. Duro.
1: ¡Pin! Así como cuando doña Florinda le pegaba a don Ramón.
0: ¡Pin! ¿En serio?
1: Sí.
0: ¿Y por qué?
1: Entonces yo estaba hablando con la gente en TikTok que yo tenía un pensamiento acerca de eso. A mí no me gusta que se maltraten ni los hombres a las mujeres ni las mujeres a los hombres. O sea, no debe haber violencia. Cuando ya entra la violencia a tu casa, papi, es mejor patica para qué te tengo, porque ya...
0: Más rico que nos maltratemos de otra forma.
1: Sí, es correcto, se perdió el respeto. Entonces, el pelado, ella se fue con él a ver el partido de la Selección Colombia. Ella se fue al baño y él como que ya se estaba haciendo ojitos con otra chica.
0: Uy, es que eso es un problema. Eso sí, es un calentado, problema, hermano.
1: Compañero, y adivina, le ha mandado una fría a la pelada.
0: Uy, peor aún.
1: Y se sentaron a hablar y la muchacha se ha devuelto y se pilló como estaba haciendo el pelado y tal. Él no se dio cuenta y le ha dado una cachetada, un galletazo de padre, señor mío, que el muchacho quedó así. Y los que estaban grabando también quedaron como que, si el muchacho hubiese reaccionado, porque él también estaba tomando, y le pega a la muchacha, ¿sabes el problema que se le hubiese armado a él?
0: Claro, complicado.
1: Pero ¿por qué razón las mujeres pegan? ¿Por qué? O sea, ¿quién les da esa concesión a las mujeres de pegar? De pronto ellas, por ser el sexo débil, entre comillas, ellas creen que tienen esa libertad, esa potestad de pegar, de violentar a su pareja, y no me parece que es así, Freddy, porque uno tiene que respetar. Y los problemas y los trapitos sucios se lavan en la casa. Ahora muy seguramente esa cachetada a ella se le va a olvidar, y muy seguramente él, que está dolido, que está rabón, que está ardido, se le encuentra por la calle y le hace lo mismo, y nadie dice nada, porque eso va a ser rapidito, porque al muchacho le hicieron pasar una pena y un bullying, Freddy, horrible.
0: Claro, sí, horrible.
1: Le embarró. Papi, la embarró, ¿cierto? La embarró porque total, él tenía que respetar. Pero ella también le embarró en pegarle al hijo ajeno una cachetada.
0: Es que eso, cuando se va a las manos, eso es mejor ya, chao, cada uno para su casa y nos vemos.
1: ¿Tú qué hubieses hecho en ese momento? O sea, ella te da esa bofetada, ¿tú qué hubieses hecho, Freddy? ¿Cuál sería tu reacción?
0: Tomándote amiga, muchas fritas, gracias, nos vemos, chao. Aquí no es, aquí no es.
1: No se la devolvería.
0: No, ponerme al mismo nivel. Yo de pegarle a una mujer, no. No. Eso es ganarse en un problema. No falta el man que vio que uno le pega a una mujer y no entiende el contexto de las cosas, y se le viene toda la comunidad a uno encima y se metió en el chicharrón de la vida, hermano. Y por ética uno nunca tiene que responder eso. Nunca debe pegarle a una mujer. Así la mujer haga lo que quiera. Chao, nos vemos, ese es su problema. Usted viene a hacer lo que quiera, o viene a pegarme, o viene a faltarme el respeto. Fresca, acciones legales. De una vez voy a ir a ponerle una querella en la fiscalía, voy a ponerle una demanda de estas donde no se puede acercar a 100 metros, a 200, no me puedo volver a ver en la vida, y ya.
1: Freddy, y bueno, como hay videos, como hay evidencias, él puede tomar acciones legales también con ella.
0: Sí, claro, obvio.
1: Pero muy seguramente el mando
0: lo va a hacer. Si hay golpes, lo va a hacer.
1: No, y muy seguramente el mando lo va a hacer, Freddy, sí. Yo te aseguro que el man no lo va a hacer, de pronto por pena, o sea, por lo que sea, pero yo sé que el man no lo va a hacer. O sea, la reacción del muchacho, yo lo veo en el video, o sea, él se queda como que, joda, me pegaste, cipote, cacheta, y la gente, ¡herda! O sea, tú sabes que nosotros acá somos muy perrateadores, muy mamadores de gallo, tomamos el pelo, y eso se volvió meme, se volvió viral.
0: ¡Pricket! ¿Se volvió viral?
1: Sí, hermano, o sea, y mira, yo estoy más que seguro que él va a esperar el momento justo y preciso para devolvérselo. O sea, yo estoy más que seguro, porque el pelado quedó así como que, ¿qué pasó aquí?
0: Amigo, pero por favor, nadie le pega a una mujer. Y mujeres, sí, por favor, sí, no le falten el respeto a un hombre. Yo estaba viendo hoy un video, lo pongo en contexto también de la historia. Un man que denuncia a través de sus redes sociales que su expareja lo está golpeando y que ya no sabe qué hacer. Yo tengo aquí la historia, yo si quiere le voy a poner el audio.
1: De una.
0: De la denuncia. porque sí me parece tenaz, pero también le digo al man, porque al man que hizo el video, le digo pilas, porque las palabras que usted está utilizando ahí las puede utilizar en su contra. Porque el man está diciendo la próxima vez, yo no sé qué pueda pasar, yo no me voy a aguantar, entonces prácticamente está amenazando también a otra persona.
1: No, y como dice la policía, ojo, todo lo que digas puede ser usado en tu contra.
0: Yo les voy a poner el audio, lo tengo por aquí.
3: No solo la policía.
0: Quiero, Cari, quiero que escuche esta particular denuncia que colocaron en redes sociales.
1: Freddy.
3: Del tal golpe ese.
1: Y Karina tiene cara de ese pegona, ¿oíste?
0: Karina, tú le pegas a los hombres, no puedo creerlo. No, Cari. Es toda una mujer. No, Cari, no.
3: Yo no golpeo y tampoco permitiría que me golpee.
0: Pega de otra forma, pero...
3: Es que es diferente, estamos en este momento.
1: No, téngale, Karina, téngale. ¿Cómo? En la intimidad, yo te levanto a correr para que sea serio.
3: Se vale el salto del avión.
0: Te levanta a correr.
3: Lo que sea, pues, o sea.
1: Y te canto, aquí me las vas a pagar todita, oíste. Todas las que me hiciste en Tropicana me las vas a pagar ahora.
0: Escuchen esta denuncia que encontré en redes sociales y ustedes sacan sus propias conclusiones. Vea.
4: Buenas noches. Voy a hacer una denuncia pública en donde yo tengo una niña de 5 años. La mamá de la niña, yo ya no convivo con ella, ella es mi expareja, en donde la niña tiene 5 años y en esos 5 años ella ha incumplido con las obligaciones que tiene como mamá con la niña. No le ha pasado la mensualidad siendo una irresponsable, en donde todo este tiempo se ha hecho la que no tiene hija, pero aún así le gusta estar molestando, llamando, viniendo a la casa y todo. Le tengo orden de alejamiento en donde prácticamente han pasado varias cosas, lo he manifestado y no le han podido hacer nada. Entonces, si yo sigo permitiendo que las cosas sigan pasando, entonces, quién sabe dónde va a terminar todo. Dejo aquí en hechos reales lo que la señorita me hizo. Vino con la expareja y la hermana, prácticamente amenazando a mi pareja, cosa de que pues eso no se come eso ni nada. Quiero dejar evidencias de lo que está pasando por si llega a volverse a presentar. Quiero que sepan que mañana voy a ir a la fiscalía y si después de eso no le ponen un tate quieto a eso, a base de todo lo que me ha venido pasando, me va a tocar tomar a mí también mis propias acciones, ¿sí? No he hecho nada porque sé que es mujer, sé que es la mamá de mi hija, pero tampoco voy a ser huevón para que ella me siga maltratando.
0: Ahí está, y después en el video, pues el man muestra los aruñazos, los golpes que le ha dado esta persona. Y es una denuncia que encontramos a través de redes sociales.
1: Joda, el man tremendo, parece que viviera con una gata.
0: Cierto.
1: Y ese man está todo rasguñado, golpeado.
3: O sea, yo digo, violencia intrafamiliar. Eso no se debe, exacto, no se debe permitir de ningún lado, ni de mujer a hombre, ni de hombre a mujer, muchachos, es horrible.
0: Pero esto puede terminar en una tragedia.
3: Total, eso puede pasar hasta como intento de homicidio.
0: No, y las palabras que él dice también, dice que voy a tomar represalias porque si no hacen nada, entonces yo me tomo. Uno no puede tampoco tomarse la justicia
1: Freddy,
0: a mano propia.
1: Donde esa muchacha le pase algo porque, exacto, y no haya sido él.
0: Uy. Exacto, sí, exacto, sí, sí, sí. A eso iba.
3: O donde a él también le pase algo y no sea ella.
1: No, es que si
0: no, lo vaina es que
1: la denuncia, ambos están ya... pues empapelados, reseñados,
3: y
1: tienen que tomar
3: la mira.
1: O sea, ya hay que tomar distancia y respeto en esa situación.
3: Ay, no, muchachos.
0: Es que es muy complejo, muy complejo.
1: Freddy, y yo sé que aquí en Colombia, Freddy, el 50-60% de los hogares pasan por esa vaina, sino que se quedan callados porque les da pena.
3: Miedo.
1: O miedo. Sí, les da miedo.
3: O se acostumbran, o miedo de pronto ya a no tener el dinero con que poder sobrevivir, o se aguantan telas de un lado a otro porque es la única persona supuestamente que está al lado de ellos. Muchachos,
1: eso es falta de amor, ¿cierto?
0: Yo conocí a un amigo que desafortunadamente le puso los cachos a su pareja y la novia se fue. Y entonces terminaron en pelear. Normal, la vieja fue con el corazón dolido, lo amenazó, le dijo, hermano, yo no lo voy a dejar descansar ni ser feliz con la otra persona, ni no sé qué. ¿Sabe qué hizo la pareja o la que se fue? Todas las semanas iba y le rompía un vidrio del apartamento.
3: No le creo.
0: El apartamento del man quedaba hacia una calle y es de esos conjuntos donde solo está la rejita ahí como a 2, 3, 4, 5 metros ahí. Y obviamente él vivía en un segundo piso, quedaba hacia la calle. Obviamente todo el mundo pasaba y el que le quisiera tirar una piedra se la tiraba.
3: No, por Dios.
0: Imagínense eso, vivir uno con eso. El man me decía, todas las semanas viene alguien, una persona distinta. Haga de cuenta que la novia le pagaba a alguien para que fuera y tirara una piedra.
3: O a qué. Venga, mameo, ya eso es toxicidad, ya. O sea, qué necesidad, muchachos. O sea, qué necesidad, de verdad.
1: Qué
3: de...
1: mameo.
3: O sea, si una persona ya usted no lo quiere, ¿qué necesidad de ir a hacerle la vida imposible?
0: Uy,
3: ya,
0: es que eso es muy jodido.
3: Yo sé que duele, da rabia, estresa. Usted no quiere que a esa persona le pasen ya cosas buenas, pero es peor lo que hace uno y cómo queda uno que lo que va a sentir la otra persona. Otra persona dice, ay, vea, de tóxico, o esa tóxica.
0: La vaina es cómo sale uno de ese problema. ¿Qué?
3: Si toca denunciar, denuncien.
0: Pero pues usted va y denuncia, sí. Hágame un favor, lo que pasa es que hay una persona, y es que usted a quién le echa la culpa también, ¿a quién va a denunciar?
3: No, tengo un ex, es violencia intrafamiliar.
0: ¿Y usted cómo sabe que es el ex?
3: Teníamos esto y esto.
0: Porque por calumnia también se le puede devolver a usted la demanda.
3: Sí, pero los mismos tienen que verificar.
1: Injuria y calumnia se llama esa vaina.
0: Claro, llega la ex y dice, oiga, usted me puso una demanda a mí, yo lo voy a contrademandar porque yo no soy. O demuéstreme que yo soy el que le estoy rompiendo el vidrio.
3: Ay, no,
0: muchacho. ¿Usted qué hace? Y el mamá decía, estoy seguro que era la ex, o sea, que era la pareja.
3: Venga, ¿qué opinan?
1: Mira,
3: hay
1: métodos, hay unos métodos bastante arcaicos, hay métodos bastante picapiedras. ¿Y cuál es? O hacerle la cacería, o poner una cámara, o hacerle la cacería. O uno dice, bueno, listo, bien, yo le pongo la cámara. Pero ¿cuántas personas, es más, ahora con esto, cuántas personas no se tapan la cara con esta vaina, que son como unos pasamontañas estos,
3: y usted
1: no se
3: tiene
1: ve
3: eso?
1: Nada del rostro.
3: ¿Y usted
0: entonces,
3: por qué tiene eso?
0: ¿Qué es? Muestre.
3: ¿Usted por qué tiene eso, caballo, allá en cabina?
0: ¿Eso no es de una moto? ¿Eso es de una
1: correcto,
0: moto?
1: Sí, de mi moto, de mi casco.
0: ¿De la moto? Ah, claro.
3: A ver, yo veo. Uy, no me robe, qué peligro.
1: Es correcto, entonces... ¿Qué sucede? La única
0: miedo,
1: es...
3: Yo tengo caballo. Una igual,
1: papi, usted se parquea
3: miedo.
1: Detrás de la puerta...
3: No. ¡Quítese eso, que se ve horrible!
1: ¡Qué miedo! ¡Me hace el favor, carajo!
0: Todo el mundo en Tropicana Colombia, mira lo que se puso el caballo en la cabeza.
3: ¡Se ve horrible!
0: ¡Mira lo Tropicana Colombia!
1: No, usted se parquea en la puerta de su casa con un manduco.
0: ¡Qué miedo eso, caballo! Yo le doy lo que sea.
3: ¿Qué es un manduco?
1: Un manduco es una tabla, es un palo.
0: Bueno, caballo, yo le voy entregando ya mis cosas.
1: Con el bolillo. El que pega duro.
3: Quíteme lo que quiera.
1: Y cuando usted vea que el susodicho, que la persona en cuestión le venga a partir el vidrio, usted le sale correteando y le pega su cascarazo en la espalda. ¡Prin! ¡Ay, no joda! Cuando siente el primer cascarazo, ya más nunca le vuelve a partir los vidrios de la casa. Así que métale su cascarazo, le pega su correteada y además le da un susto.
0: No, hermano, ¿y uno cómo hace para saber que alguien va a... O sea, ¿uno cómo sabe que alguien va a venir a romperle el vidrio a uno?
1: Freddy, tienes que hacer la cacería. Ese trabajito tienes que hacerlo. Tienes que hacer la cacería.
0: ¿Cómo hace uno?
1: Tienes que hacer
0: la cacería. O sea, esperar todo el día fuera del apartamento, esperar a que alguien pase.
1: No, porque siempre pases en la noche. No te preocupes que te va a dar la papaya. Te va a dar la papaya. Como uno dice aquí en Barranquilla, papi, te va a dar la lora. Y tú te vas a desquitar. Eso sí,
0: pero
1: le tienes que dar duro en la canilla.
0: ¡Prim! Es muy jodido.
3: Pero sabe que eso es uno ponerse también a buscar problemas.
1: Ay, entonces, o sea, Freddy.
3: Porque es que eso es pagar con la misma moneda.
1: Tú ve y pártele el vidrio a Freddy. Freddy, va a llegar el momento que, güey, puta, ya no jodas, como lo vea hoy lo casco. Y así va a
0: ser. Pero ¿cómo hace uno?
1: Pues haciéndolo.
3: Eso ya es usted de enfrentarse con
0: no, pero es que, o sea, bueno, porque es que el man, yo me acuerdo que el man me mostraba videos y me decía, Freddy, vea, aquí está un man pasando, pum, tira la piedra y rompe. Aquí pasa otro man, vea, con lindo. Otra ropa y tira.
3: Ay.
0: Ahí yo a quién denuncio.
3: Ay, joda, vea.
1: Ay, tú no sabes qué. Ahora también están vendiendo las armas esas que son traumáticas. Compra una y le haces un poco de tiros. ¡Pa, pa, pa, pa!
0: Pero es que él decía, muy seguramente es mi ex que sabe los horarios que yo tengo, la hora en que yo salgo.
3: No, si él no está seguro de que es el ex.
0: No, no, no, uno no se puede, o sea, es especulando. Bueno, Freddy,
1: ojo pero... por ojo, diente por diente. Vaya usted también y rompan los vidrios a ella.
0: Y por ahí que sea uno tan de malas de verdad que lo identifiquen a uno y lo jodan. uno por hacer la venganza termina en un problema. No, es que eso es delicado, pero bien delicado.
1: No joda, este...
3: ¿Qué opinan los oyentes? Yo quiero que escuchemos oyentes.
0: Oyentes, de una vez, mándeme notica de voz, 310-206-3302. 310-206-3302. ¿Ustedes qué harían en el momento en esta historia? Mande su nota de voz, WhatsApp, 310-206-3302. Yo digo que es muy complicado, es muy difícil, o sea, de verdad. Porque hay uno... Es que uno no puede culpar a nadie. ¿Quién culpa a uno?
3: No.
0: Ahí el man decía y especulaba, bueno, puede ser por la ex, porque bueno, le puse cacho, salió dolida. Pero el man dice, hermano, estoy mamado. Y el apartamento es de él, o sea, el man lo compró. El man no puede decir, bueno, listo, yo dejo pagar arriendo y me voy para otro apartamento. El man decía, no, ¿cómo me voy a ir a pagar arriendo? Y entonces, ¿qué tal yo arriende este apartamento y vengan y le rompan los vidrios?
3: ¿Mm? No, muchachos, es muy difícil.
0: Uy, qué lío tan tenaz. Mande notica de voz todo el mundo, 310-206-3302. ¿Qué opinan de esta historia? Porque es bastante, bastante difícil. El man también me decía, yo hablé con abogados y me dijo los abogados, pero ¿cómo hacemos, hermano? La única es que el conjunto de pronto le pongo una malla más alta, pero ¿qué?
1: Freddy, yo creo...
0: El único apartamento con una malla de 3, 4 metros.
3: Venga, no, o le va a tocar cambiarse de casa a un lugar... Pues X, donde nadie sepa.
0: Por eso, pues el man dijo, yo me voy de la casa. ¿Pero qué hago con esto? Si yo lo arriendo, vienen inquilinos, le rompen el vidrio y se van a aburrir, pensando se van.
3: No, al ver que ya unos días esto está solo, que no hay nadie. Que le quite las cortinas y así va a pensar que no vive nadie y listo.
1: Yo creería, ¿ya? Vuelvo y
3: que
1: te
3: le
1: repito,
3: quite las cortinas, vea, buena idea.
1: No, no, no, yo creo que...
0: No, pero ¿cómo le quita las cortinas?
1: Es perderle el tiempo. Tiene que perderle el tiempo... Y hacerlos pasar un susto, es la única, no hay otra.
3: Bueno, venga, yo le hago pasar
0: caballo hasta las 12 trabaja en Tropicana y luego se va a hacer los tumbis. Se va a echar piedra, caballito.
1: Sí, sí,
3: caballo,
1: sí, sí.
3: Caballo, a usted le pegaron un sustico y todavía no ha podido salir de él. ¿Cómo va la embarazada?
1: Escúchame, a la que coja mal parqueada le robo el corazón, mamacita.
0: Ay. Oiga, qué vaina tan compleja, ¿no?
1: Papi, eso es un chicharrón grasoso y peludo. Cógeme ese trompo con la uña para que tú veas, no puede.
0: Dice William que lo venda. No, es que uno no puede decir, uy, sí. La más fácil yo también diría la misma. Uy, vendo ese apartamento y me voy para otro lado. ¿Cuánto se demora usted en vender un apartamento? Y mientras no, tanto, todas las semanas cambie. Uy, es que un vidrio de un apartamento es caro.
3: Por eso, quite mejor las cortinas. Vea, es que es una solución espectacular. Quita las cortinas. ¿Qué piso es del apartamento?
0: Pero es que es un segundo piso, ahí se ve.
3: No importa.
0: ¿Y qué va a hacer uno sin cortinas con las personas que estén al frente?
3: Vea, quita las cortinas reales y más adelante pone unas blancas. Entonces no se va a ver lo que hay detrás.
0: No entiendo esa solución que tiene que ver con salvar la ventana. ¿Pero qué? Igual tiran ahí.
3: La ventana no. Ellos van a decir, ay, yo se fue de ahí, no vive ahí. Y ya. O que le ponga una reja.
0: Por eso le digo, le tocaría ponerle una reja, pero... Le tocaría hablar con la administrador y todo, porque acuérdense, siempre que uno va a hacer modificaciones.
3: Y si no lo
0: algo,
3: dejan, si no lo dejan de la administración, él después pone una demanda a la administración porque le quebraron los vidrios y ellos no dejaron poner la reja.
0: Pero uno no puede hacer modificaciones en la fachada.
3: Pero
0: de los
3: por seguridad sí, usted, no. Si usted tiene, por seguridad sí puede hacer modificaciones de.
0: No creo, claro, porque ¿cómo?
3: Por seguridad, es más. Por seguridad, dejan poner rejas, dejan poner cualquier tipo de...
0: ¿Pero usted sí se ha dado cuenta que las rejas siempre las ponen por dentro del apartamento?
3: ¿Por dentro del apartamento?
0: Sí.
3: ¿Cómo que por dentro?
0: Por dentro, o sea, colocan la reja dentro del apartamento, de la ventana.
3: No, por dentro de la ventana.
1: Sí, sí, por dentro de la ventana,
0: por dentro,
1: claro,
0: de la
1: sí.
0: Ventana.
1: Para
0: claro,
1: no para dañar la fachada.
0: No afectar la fachada.
1: Porque
0: no,
1: tiene que ser uniforme.
3: Acá en Medellín las ponen por fuera.
1: Oh,
3: acá
1: en Medellín
3: está la ventana.
1: A los países
3: normal.
1: Les gusta la cosa al contrario.
3: Ah, está la ventana así normal y por fuera le ponen la reja. Fan, fun, fan.
0: Dice por acá,
3: no,
0: que le coloque.
1: Ojo, pero en la propiedad horizontal sí tienes que tener. Si hay que tener algo que sea uniforme.
3: También en la propiedad horizontal.
0: Porque eso molesta.
3: Y dejan poner, no importa.
0: A ver qué dicen por acá. Hola, Tropicana, Notica.
5: Buenas noches, muchachos. El problema con las denuncias es que a veces no sirve de nada denunciar. Lo digo por experiencia propia. fui víctima de violencia por parte de mi pareja. Cuando fui a denunciar, la persona que me recibió la denuncia se puso de parte de mi agresor. Y lo que me dijo a mí fue: ¿usted está segura que lo quiere mandar a la cárcel? Porque él va a pasar 8 años en la cárcel. ¿Está segura? ¿No le va a dar cargo de conciencia? Entonces, miren que por cosas como esas, uno muchas veces no denuncia. Y por eso las cosas terminan como terminan.
0: ¿Cómo la ven?
1: Por eso las cosas terminan como terminan.
0: Entonces, denunciar no es la salida. Se pone después más agisoso el tema.
3: No, pero pues yo sí denunciaría.
1: Ey, pero ¿por qué razón? A mí eso me parece tan harto, qué maricada, tan
3: porque la
1: tan
3: gente horroroso. Ya a la ley directamente le tiene un poquito más de miedo.
1: No, o sea, que a mí me parece tan harto ponerme, perder tiempo en hacerle daño supuestamente a una persona partiendo de los vidrios. Ya si te dejó, lo dejaste, ya está bueno, consíguete otra vida. Enfócate en ti, échate para adelante.
0: Pero ahora, venga,
1: pensando en el otro.
0: Ahora pongámonos.
3: ¿Qué necesidad de ir a hacerle la vida imposible al otro?
0: Pongámonos.
1: Me parece tan tonto.
0: En la posición de que sea usted el que le coloque en cachos.
1: Api, o sea, es que.
0: Y que usted haya invertido platica, que usted haya dejado su trabajo, que usted le haya dado la vida a esa persona, y esa persona se fue a estar con otra, y usted, uy, estos hijuemadres me la hacen hace 6 meses, y usted enamorado, usted tragado. Es que una ruptura de amor,
1: claro, y duele. Y lo que yo dije la semana pasada, que el amigo sale y me llama con el esfuerzo de su trabajo, compró su carro, se casó con la muchacha. Pero entonces, ay, mi amor, mira, lo que pasa es que yo quiero que tú, ay, la liposucción, los senos, y vamos a ver que vendió el carro y le hizo la operación. Como a los 6 meses después, ay, es que yo no me siento bien, yo necesito tiempo, necesito espacio. Compañerito, ábrase de ahí que se está llevando cipote que quiere. No, que estoy enamorado. Bueno, desenamórate, mijo. Ábrete de ahí que vas a llevar cacho. Mejor que sea ahora que sea después.
3: ¿Y saben qué? La mayoría de veces me parece extraño que en este caso sea una mujer la que no ha podido dar ese paso.
1: Pero la mayoría de los si las mujeres son las más locas.
3: No, la mayoría de las veces son los hombres los que no aceptan las
1: bases. No, señor, las mujeres.
3: Los que no aceptan la determinación. Los hombres son los que no aceptan.
1: Y las mujeres, así como tú, que son locas.
0: Escribieron.
3: Yo no soy loca, oigan a este.
0: Oiga, me escribieron a través de WhatsApp, dice que ¿dónde es el señor de los vídeos que yo tengo una viria? No, la gente hace unas vainas. Es que yo le colaboro con el tema todas las semanas. Ay, Dios mío, estaba viendo por acá. Esta semana apareció también una noticia que vi en redes sociales, se las comento a ustedes. Uh-huh. ¿Qué puede desencadenar en el cuerpo una ruptura de amor?
1: Ahí ya ruptura. Sé. Un grajo de padre y señor mío, llóralo, chao.
3: No.
0: Hermano, estaba viendo la noticia de un señor que desarrolló esquizofrenia porque su pareja lo dejó.
3: ¿Qué?
0: Lo que pasa es que una ruptura de amor...
1: Ah, ok, amores. Listo, entendí mal.
3: Esa vez es más difícil salir de una relación, pero por costumbre.
0: Exacto.
3: A salir de una relación.
0: Yo por eso, amor. Estaba leyendo aquí todas las fases del duelo y toda esta cuestión. Y pues claro, cuando usted termina una relación y viene esa ruptura, viene ese desahogo, eso es una dopamina y oxitocina que tiene el cerebro, el amor. O sea, el amor no es solo sentimiento y corazón, no. Físicamente hay un cambio en el cuerpo. Y cuando usted deja de darle esa dopamina y esa oxitocina, empieza el síndrome de abstinencia. Y esto provoca ansiedad, dolor físico.
1: Lo que pasa, eso es lo mismo que sucede ahí con las personas que les gusta el tema de la droga.
0: Insomnio.
3: Vea, véalos.
0: Y desarrolla problemas mentales.
3: Véalos, vea este parcito.
0: ¿A cuál parcito? ¿Dónde? Yo no lo veo.
3: Mírenlos a este parcito. Esos dos.
0: ¿Ya? Oiga, muy heavy. Es que, de verdad.
1: ¿Qué pasó, Karina Uribe? ¿Qué pasó, mi amor hermoso?
3: No, yo analizando aquí. ¿Qué más,
0: Karina? ¿Qué hizo Karina? Yo no vi nada. ¿Qué hizo Karina Baluma? Que yo no.
1: No, que nosotros dos, que no sé qué, que no sé cuándo, está hablando ahí con la gente de ti.
3: No, siga.
0: Que le coloque vidrios invisibles. No. Pero de verdad, o sea, lo que puede desarrollar.
3: Que ponga vidrios blindados y listo.
0: Trastornos de ansiedad, la incertidumbre sobre el futuro y la soledad pueden generar ataques de pánico o tensión constante. Usted sabe que cuando uno le llegan pensamientos a la cabeza que no deben ser, hasta uno mismo los desarrolla, los hace y después de que usted los hizo, hermano, viene usted a caer en cuenta de que mató a alguien, de que cometió un error. Por eso mucha gente cuando la meten a la cárcel dice, uy, yo no lo quería hacer, yo no estaba en mi... Y es real.
1: O sea, tú te cegas y cometes este
3: la tipo rabia, de cosas. La rabia también es una cosa impresionante. O sea, la rabia, y se mezclan rabia, tristeza, con ansiedad,
0: oiga,
3: o sea, todo esto.
0: Estrés postraumático, si la relación involucró abusos o un quiebre sumamente traumático, puede dejar secuelas psicológicas severas.
3: Oiga.
0: Depresión mayor, el duelo prolongado puede convertirse en un cuadro clínico si la persona pierde totalmente el interés por la vida de forma sostenida.
3: Uy, no.
0: Claro, es que una ruptura, uno piensa que, ay, la tusa, y es que está no, acusado y pobrecito.
1: Ey, alguien muy cercano a mí vivió una tusa que se deprimía, lloraba y hasta llegó un momento en pensar en quitarse la vida.
3: Es que, muchachos, la tusa realmente es como una enfermedad.
1: ¿Y tú no sabes qué es una enfermedad?
3: O sea, la tusa puede hacer de las suyas, o sea, usted entusado, por eso.
1: Pero no, señor. Adelgaza. La mental, vea, uno eso va tiene en la que mente, controlar ¿cierto? Esos sentimientos. Uno tiene que controlar, sí, te va a doler, pero entonces tú te tienes que terapiar.
0: Pero entonces se pone a pensar uno, caballo, ¿qué controla la mente? Si la mente lo controla uno, ¿qué controla la mente?
1: Primero,
3: usted también.
1: Yo sé, no, es que yo no.
0: Es que uno no ve, uno no entiende.
1: Es mi pensamiento y es como yo una vez superé la tusa.
0: Es como.
1: A partir de ahí, porque yo sí me enamoré, pero a partir de ahí que yo me di cuenta que esa persona que yo ayudaba económicamente, que le compraba los zapatos para la enfermería, ¿qué tal? Yo la vi entrando a una discoteca, sentado con otro ahí.
0: Sí.
1: Yo dije, verdura, esa vaina me duró como 6 meses. Yo dije,
3: ¿qué
1: está pasando? 6 meses.
3: Realmente, caballo.
1: Con el pocotón con el pocotón de hembrita que ando yo. Che, papi, ¿qué te pasa? Es bobo, maricón, ¿qué? Sacúdete, mijo.
0: Pero no tiene la que quiere.
1: Resulta que me conseguí una mejor. Y tú no sabes qué me pasó, porque apenas estaba comenzando en el tema de conocer las mujeres. Cuando ya me comencé a. Bueno, a partir de ahí. O sea, no te voy a entrar en detalles, pero a partir de ahí yo me terapeo, yo no dejo
3: caballo.
1: Que ese tipo de cosas me afecten.
0: Pero es que vea, es como caballo, la mujer que la maltratan y dice, no, es que ese man me quiere y deja que abuse de ella, es que me pega por mi bien. Eso es la mente hablando.
3: Uy, no.
0: ¿Cómo
3: no,
0: usted controla eso?
1: Eso es peligroso.
3: ¿O cómo se modifica la mente tan horrible que usted sabe que usted no tiene la culpa, pero después de maquinarle tanto se termina diciendo
0: ¿usted sabe
3: que usted es el culpable?
0: ¿Cuántas personas y cuántos hombres dicen es que somos de una relación abierta para ocultar que la mujer está con otros?
3: Bueno, ponga audios.
1: ¿Y eso
3: ¿qué
1: es
3: dicen?
1: Verdad.
3: Ponga.
0: Tienen que enviar 310-206-3302. 310-206-3302.
1: Prediseño, y eso es verdad.
0: ¿Es verdad?
1: Eso es verdad.
0: Mucha gente oculta las vainas que pasan hablando en su relación.
1: Sí.
0: Por justificarlas.
1: Y entonces, bueno, listo, yo estoy con él. Es que yo también puedo estar con otras personas y vamos a ver que tú no estás con nadie. Tú estás aguantándote los cachos que te está pegando ella porque tú estás con la baba afuera por ella.
0: Claro,
1: y pero no hay mal que dure 100 años.
0: Una ruptura, uno le cambia la vida totalmente.
3: Bueno, venga, ¿cuánto se demora uno en superar una ruptura?
0: Yo digo que un año.
3: ¿Cuánto? ¿Un año?
0: Yo digo que un año.
1: Caballo. A mí me duró una vaina de esas 6 meses, ya después de ahí yo creo que no me he vuelto a enamorar.
3: No me vuelvo a enamorar.
0: Y vea, le digo, yo también pasé por una depresión grave a raíz de una ruptura y demás. Hay un químico en el cerebro que le dice a uno que uno ya está superando eso.
3: Es que hay un químico en el cerebro.
0: ¿En serio?
3: Yo decía, hay un químico,
0: vea,
3: que uno le toma para que
0: no,
3: eso cambie.
0: Uno llega y se siente un día en una silla y dice, uy, hoy me siento mejor. Cuando usted empieza a decir, me siento mejor, es que el químico en el cerebro, en la cabeza, le está pasando factura, es decir, le está haciendo bien. Y después usted llega de un momento a otro, al otro día y dice, uy, otra vez, hermano, cómo la extraño. Ahí es cuando el químico ya no está.
1: Y tú no sabes qué pasa, Freddy. Yo creo que el secreto de esta vaina es el hacer algo.
0: Una cierto.
1: Mente, estar yo siempre he dicho
0: mente
1: que una mente
0: distraía.
1: Ocupada, sí. Una mente ocupada no piensa, sí, en maricadas. Una mente ocupada no extraña a nadie. Una mente ocupada, un ser ocupado, no se pone a estar inventando y sobrepensando, porque uno comienza a sobrepensar, ay, ¿cómo la tendrá
3: dice
1: el otro?
3: Por acá,
1: ¿será depende, que le tendrá si, los tobillos de audífono?
3: Dice, si su expareja fue buen catre, no se olvida fácil. Eso es otro tema.
0: Si su expareja fue un buen catre, es porque usted no ha tenido buen catre en la vida. Así de fácil le digo.
3: ¿O es porque usted es mal catre?
0: No, porque no ha tenido un buen catre en la vida. Porque toda, uno siempre, o sea...
3: ¿Y si el buen catre fue su mujer?
0: No, porque uno siempre tiene...
3: ¿Cómo así? ¿El buen catre no va a ser la mujer?
0: No, puede ser, pero uno siempre tiene, o sea, niveles. Eso es como niveles. Uno nunca va a tener un solo buen catre en la vida, no lo tiene. Usted tiene que ser muy salado en la vida, pasar con una sola mujer y que diga, uy, es que hace el amor delicioso. Amigo, usted no conoce otras formas de hacer el amor.
1: Es correcto. Es diferente. Es correcto.
0: Pero que uno se enamore y que se obsesione por una mujer por cómo hace el amor es mentira. Es mentira.
3: ¿Y si, lo mismo las mujeres. Mejor catre, ¿y si el mejor catre de él fue ella, qué?
0: No, es porque nada, no ha conocido mujeres.
1: Sí, obvio. Siempre,
3: o si conoció
1: siempre
3: varias,
1: va a llegar otra loca mejor.
0: Claro.
1: Siempre.
3: Es que siempre ese caballo sí tiene una mente, le digo pues.
1: Y es que, es verdad. Y te repito, yo me eché a morir 6 meses. A partir de ese sexto mes que yo me terapié, esa vaina no me ha vuelto a suceder.
0: Y a mí eso me dijeron, no me ha caballo, a mí me dijeron también cuando yo estaba así en depresión y todo por la persona que se fue, me dijeron, hermano, en sus manos, usted tiene la decisión de salir de eso.

0: ponerse al frente de un espejo y decir, ¿qué voy a hacer con mi vida?
1: Entonces, ¿qué recomiendan?
0: Seguir para adelante. Seguir para adelante, con tristeza. Vea, uno en la vida.
1: ¿Y recomiendan que enamorarse o no?
0: Con rodilleras, arrastrado, gateando. Hay que seguir porque el reloj no para. Los gastos, Karina, no paran, la familia no para y hay que seguir.
2: El día que tú te enamores, le dices a Yair que te ponga 10 horas a trabajar y listo, ya llegas a tu casa molida y no piensas en más nadie.
0: Karina,
2: listo,
0: no se ha enamorado en la vida. Karina no se ha enamorado.
2: No se va a enamorar. Eso es lo que tú no sabes, Freddy. No me hagas hablar, no me busques la lengua.
0: No, y le va a pasar, créame. En algún momento Karina se va a enamorar.
1: Usted puede creer, usted puede decir lo que sea, puede que yo esté enamorada.
0: No le creo.
1: ¿Por qué no?
0: No, por su Instagram. Por su Instagram.
2: Mi juicio yo lo voy a perder es con Karina Uribe.
0: Porque usted no ha publicado nada con esa persona.
1: Y es que uno tiene que publicar.
0: Vea, le doy este consejo. Y a todos los que están escuchando Tropicana, para que lo sepan clarito. Cuando usted empiece a salir con una persona.
1: ¡Consejo de Freddy!
0: Cuando usted quiere salir, cuando usted empiece a coger una persona en serio, que usted diga, uy, nos ennoviamos. Lo primero que haga es publíquela en Instagram. Publíquela. Porque si alguien de algún otro lado le dicen, yo la conozco, o de algún otro lado le hacen un comentario, qué rico todo, no sé qué, preocúpese, amigo. Preocúpese porque detrás hay varios. Publíquela de una.
1: ¿Y si no gusta publicar qué?
0: No, eso de no me gusta publicar, eso es un cacho.
2: Ella estriló porque
0: eso
2: ella no
0: son
2: le gusta.
0: Cachos.
2: O sea, Karina es de las personas, Freddy, que le dice al man, pero a mí no me gusta el tema de las redes sociales, es mejor andar tú y yo calladito.
1: Pero
0: ese es
1: no
0: el
1: es
0: tema.
1: Mejor eso, no es mejor eso.
0: Uy, va a hablar Maluma. Ya cuando habla Maluma, la vaina seria.
1: Maluma, ponte firme, escuchen.
3: Bueno, yo no soy mucho de publicar fotos ni nada.
1: Yo no soy tampoco.
3: Entonces, si yo tengo una pareja, es para mí. No me gusta compartirla.
0: Pura carreta, amigo.
3: No, señor.
0: Pura carreta.
1: Me gusta, estoy contigo, Maluma.
0: Pura
1: contigo.
0: Y física carreta.
3: No, es mi punto
0: porque
3: de vista.
0: Cuando usted está enamorado, usted
1: hablar,
0: presume lo que le gusta.
3: No.
1: Freddy, déjalo
3: yo
1: hablar.
3: Yo estoy contento si estoy con ella, no tengo por qué estar mostrándola. A nadie le interesa.
0: Le
3: si
0: hago una pregunta, Maluma. No, usted publicó a su novia y su novia no lo publicó. ¿Usted qué piensa?
3: Yo no soy a publicarla, así que en ese caso...
0: No, le hago una pregunta. Usted publicó a su novia y su novia no lo publicó a usted. ¿Usted qué piensa?
3: Un punto importante de las relaciones es entender que uno no controla
0: a la
3: otra persona.
0: Usted publicó a su novia, pero su novia no lo publicó a usted. ¿Usted qué piensa?
3: Me haría sentir inseguro.
0: Ah, bueno.
3: Claramente.
0: Gracias, Maluma. Muchas gracias por sus
3: sensaciones, pero no significa que me deba publicar.
1: No significa
3: yo no
1: nada.
3: La tengo que publicar a ella, ¿por qué?
0: No, vea, si usted va a estar con una pareja y no
1: si
0: lo publica, váyase de ahí.
1: Dicen que es peor.
0: Váyase de ahí.
1: Las relaciones publicadas son peor.
0: Váyase de ahí.
2: ¿Pero por qué razón?
0: ¿Por qué? Porque después esa persona que no lo publica a usted va a estar montando frasecitas. Aquellas frases de voy algún día a encontrar una ilusión, un día más y no tengo la persona que no sé qué. Todas esas frasecitas las va a estar publicando.
3: Eso a mí no me parece bien. Si tú estás con alguien, tienes que respetarlo. Pero
0: ¿y qué respetarlo? ¡Públicalo!
3: No tienes por qué
0: publicar. ¿Cómo no lo vas a publicar?
2: Son dos. Y si usted le dio ese puntapié a ella, ella también tiene que responder de la misma forma.
1: Si usted decide publicar algo, la demás persona también lo decide publicar. Si no...
3: Mira,
1: no, ninguno
3: por ejemplo,
1: de los dos
3: a mí me etiquetan en historias y yo no siempre las reposteo.
0: ¿Quién te etiqueta en historias?
3: Amigos, amigas.
0: Pero es que eso es diferente, no es su pareja.
2: Pero igual hablando,
0: soy su amigo.
2: Estamos hablando de
0: pareja, Maluma. No cambia el tema.
1: No,
0: si usted es su pareja.
1: No,
0: yo respeto todos los puntos de vista. Yo le estoy diciendo el mío.
1: No parece que lo respete.
0: Yo le estoy diciendo el mío y no sé qué caballito esté de acuerdo. Y les hago este ejemplo. Su pareja está en un concierto con usted pasando la chévere y publicó una historia y usted no la reposteó. Hágame el favor, ¿cómo se siente esa persona?
3: No sé, pero si ella está conmigo, ella sabe cómo soy yo. Si sabe que a mí no me gusta publicar, ¿por qué se tiene que sentir afectada, mi amor?
0: Por eso,
3: estoy contigo,
0: por eso no esté ahí. Entonces, si no le gusta a usted publicar, ¿para qué lo etiquetó?
3: Porque ella sí le gusta.
0: Por eso, ¿y para qué lo etiqueta?
3: Porque
1: ella son
3: sí
1: dos gustos diferentes.
0: Exacto. Entonces, eso es una pareja que no es compatible.
3: No del todo.
2: No, bueno, yo tengo un pensamiento acerca de eso.
1: ¿La red son algo diferente?
2: Yo tengo un pensamiento acerca de eso y, bueno, no sé si soy arcaico, yo no sé que si me van a decir
1: a
2: alguna
1: vaina. A ver, escuchemos
2: vaina.
1: Que me encantan las palabras de caballo.
2: Yo lo único que digo es que...
1: ¡Amén!
0: Caballo, nunca lo deja hablar, Karina. ¿Qué hacemos?
2: Hasta me pueden...

0: Ese tomachito.
1: Seré yo, Freddy.
0: No. Mira, sí, yo, porque a mí me pasó esa vaina. Yo una vez nos tomamos una foto, bueno, no fue algo tan directo, nos tomamos una foto con un artista y yo nunca la había publicado a la muchachona. Con el artista, ahí en la mitad, ella un extremo, yo en otro extremo, yo la publiqué. Resulta que la hembra, yo la etiqueto, ella también le gustaba el artista y no reposteó la vaina. A mí, me olió raro. Compañero, a partir de ahí, se lo juro que la dejé de seguir. La dejé de seguir, cero WhatsApp, cero Instagram, cero Facebook, y solamente era ahí nosotros. Y ella me cogía y me etiquetaba y ya no la reposteaba. Y a mí eso me olió mal.
2: ¿Te dañó el corazón?
0: Sí, me dañó el corazón.
2: ¿Te dañó el corazón?
0: Me olió mal. Yo dije, mi confianza en ti no la voy a depositar 100%. Y hoy en día no estoy con ella.
2: Yo tengo un punto importante.
1: ¿Qué dice Maluma?
2: Un punto importante. Hay gente que etiqueta a la pareja y le mete cachos. Entonces, ¿qué diferencia hace tú etiquetarla?
1: Y muchos.
3: No importa, pero el que le estás metiendo cachos sabe que uno es el oficial.
1: No importa.
3: Ella sabe que debe publicar eso porque tiene a su pareja oficial. Si no lo repostea y no publica, está guardándose algo. Téngalo siempre en la cabeza. Ese lema de no publico para que mi relación no sea pública.
2: Yo prefiero tener cosas.
0: Ustedes se los olvida.
3: Escuchen esto.
0: Que es la lealtad.
3: Escuchen esto y les coloco este ejemplo. Ustedes me responden. ¿Ustedes conocen a la novia de James Rodríguez?
2: Por ahí la vi por noticias y tal, no, pero yo a la muchacha no la conozco. Sepa si James la ha publicado.
1: Pero no la publicó.
2: La mantiene en privado. No,
3: ¿cómo se siente la novia de James Rodríguez?
2: Normal. Te juro que se siente feliz de la vida.
1: Contenta.
3: Se lo juro que no.
1: ¿Por qué?
3: Porque James publica a sus novias. Por eso le hemos sabido cuáles son las novias de James Rodríguez.
2: Ahora, si ella quisiera ese reconocimiento, pues no se siente bien. Pero si no quiere estar por él, por ser la novia de James, sino por estar con él, ella está tranquila.
3: ¿Por plata?
2: Por la razón que sea, sí, señor.
3: Dice por eso por le acá, digo.
1: Normalmente no publico en mis redes ni familiares ni pareja. Listo. Todo en público.
3: No, eso está bien. Privado, es pero mejor. Yo sí le digo, si usted no está publicando a su novia, a su novio por redes sociales, usted no está enamorado de esa persona. No lo está. Uno quien cuando no, es feliz no publica el amor, lo no publica, lo es que grita.
1: No todo lo que se publica tiene que ser porque bueno,
0: es enamorado. Bueno, y resulta que yo ahora, en esta sí dejo a Freddy solito porque yo tampoco soy de los que piensa que si ella no me publica no me quiere. Hasta allá tampoco. Yo sí creo que de pronto un guiñito, una etiquetada, una reposteada me parece chévere. Pero hoy en día las redes como echan tanta mentira.
1: Hoy en día los que más muestran y los que más aparentan son los peores.
0: Es correcto, o sea, las redes te echan
3: mucha mentira. No, eso puede ser. Pero usted está ahí en la vida de esa persona y todo el mundo lo sabe.
0: Por ejemplo, Karina dice en las redes que está soltera, pero está más
1: cogida. Yo tampoco he dicho que soy una tabla de zinc. Yo no he dicho ni que estoy soltera, ni que estoy casada, ni que estoy enamorada.
0: Oh, pero yo lo sé, se te nota.
3: Si a mí mi pareja.
1: ¿Pero se nota y qué?
3: Si a mí mi. Vea, yo le digo una vaina. Si a mí a mi pareja le preguntan, no me publica en redes, y le preguntan, oiga, ¿por qué no publica Freddy en redes? ¿O por qué usted no publica que está soltera? No, yo no publico que estoy soltera, ni estoy enamorada, ni estoy. Yo le digo, ¿sabe qué, mi amor? Váyase por otro camino, nos vemos. De verdad, usted no es para mí, usted no está enamorada de mí. La persona ahorita con las redes sociales que quiere y que se encuentra feliz con algo, lo publica. Si usted está feliz trabajando en Tropicana, créame que lo va a publicar. Si usted está feliz con el nuevo carro que compró, va a tomarle una foto a las llaves, se va a tomar una selfie en el carro, pero se lo juro que lo hace.
1: Hay mucha gente que publica sin estar con la misma emoción que muestra la publicación.
3: Listo. Cuando usted está en un restaurante bonito, ¿por qué publica algo?
1: Por aparentar, muchos publican es por aparentar. No.
3: ¿Cierto? Porque la está pasando bien.
0: Claro, no ve que
3: usted no va a publicar que
0: solamente cuando está ya metiendo trago.
3: Claro.
0: Ahí sí, eso sí le gusta publicarlo a ella.
3: Claro. Las bendecidas y afortunadas.
1: ¿Y eso a usted en qué le afecta?
3: ¿Qué dicen
0: no, yo
3: por
0: le
3: acá,
0: estoy diciendo eso, yo le estoy diciendo que, bueno, vamos a hacer un ejemplo. Puse tu ejemplo. Ese es el ejemplo que yo quiero poner.
3: ¿Qué dicen por acá, hola Tropicana?
4: Freddy Villave, ¿qué más, mi hermano? Tropicana, buenas noches. Oye, Freddy, dice el caballito por ahí que a ti te dicen oreja de vaca. Confirma ahí rapidititico, ¿vale?
3: ¿Qué es oreja vaca?
4: La oreja no, como que cerquita tiene algún cacho, trauma con el cacho.
3: ¿Que un trauma con el cacho?
1: Uy, sí, yo sí creo.
3: Cuando usted se enamora de verdad, créame que la historia de amor de ustedes, y se lo digo a Malumita y a Cari, Caballo ya la pasó, Caballo ya dijo, uy, estuve entusado por una persona. Cuando usted enamore de verdad, va a vivir una real y verdadera tusa. Y el problema es de saberla manejar. Por eso mucha gente termina en el psicólogo. Y no es porque le haga falta a la persona ni nada. Es porque el daño mental es muy grande.
2: Yo ya estuve bien enamorado también. Y ya pasé por esa ansiedad, por ese poco
1: de vaina.
2: Y eso no significa que yo quiera publicar a mi pareja.
1: Exacto, Malumita.
3: ¿Y usted cuando estuvo enamorado no la publicó?
1: Malumita, no nos vamos a publicar nunca, ya tú sabes.
2: Ellos no han entendido todavía la señal.
1: Me encanta. Ellos no entienden la fucking vibra.
0: ¡Le cae la madre al que no publica a la mujer!
2: ¿Desde cuándo se volvió obligación publicar cosas en redes sociales?
3: Les coloco este ejemplo. Dice Libardo, muchachos, ¿qué tan cierto que es que Gracie Rendón se separó?
1: No terminaron ni nada, eso fue puro show.
3: ¿Por qué?
1: ¿Cómo que por qué?
3: ¿Por qué sabe que es puro show?
1: Es una actuación que hicieron.
3: ¿Pero ahí, por qué sabe?
1: Por generar rating, mi amor.
3: ¿Pero
1: por qué?
3: No, deme
2: porque
3: una...
2: Porque su relación es pública con Mike Bahía.
1: La relación es república, ellos lo hicieron así y todo el mundo, entonces ya opinaron.
3: Vaya al Instagram de Mike Bahía. Están las fotos con Grace y con el niño.
2: Y si las borra, entonces terminaron. No sabemos.
1: No quiere decir
3: ¿Usted
1: eso?
3: Sabe el problema tan grande que es para una mujer o para un hombre que le borren las fotos de la pareja?
2: Él las puede archivar, Freddy, y no te van a salir.
3: Sí, ay, claro, él las puede archivar y puede ser por marketing, que es diferente.
1: Ay, no, Freddy, mucho show, ya se acabó el programa.
3: Pero por eso le digo, si todo el mundo aquí ve la foto archivada de Gracie Mike Bahía, ¿qué van a decir?
2: Terminar.
0: ¿Qué terminar?
3: Ah, bueno, ahí está.
1: Porque
0: por rabia, por ardición, lo primero que hace es borrar todo, absolutamente todo
1: de
0: esa persona.
1: Si mis fotos archivadas.
3: Ahí está, ustedes mismos lo están diciendo.
0: Eso solamente lo sabes tú.
2: Claro, porque si lo hacen público y de un momento a otro lo quitan, pues uno piensa que ya no están. Pero eso no tiene que...
1: Por eso, eso es abrirle las...
3: ¿Y por qué entonces no piensan ustedes que ellos ya no quieren mostrar la relación?
0: Freddy, bueno, ya. Freddy, te quiero mucho. Un abrazo a Karina también. Un besito. Malumita, chao, en la buena.
3: Quedaremos en continuará. Y por favor, de consejo, todo el mundo este fin de semana ponga la mano en el corazón y en el considere.
1: Y vote.
3: Y métale cabeza a la vaina. Colombia merece algo chévere y algo bueno. De corazón de Tropicana le decimos... Vote a conciencia, vote, vaya, ejerza el poder del voto. Chao, Karinita, chao, Malumita, chao, caballito, cuídense.
1: Chao, mis amores, nos vemos, cuídense, en redes nos vemos. Karina Uribe 28, Tropicana.
0: ¡Mua! ¡Ya, ya, ya, ya, chao!

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0: 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El Bayern Múnich parece haber llevado su poder ofensivo a la Copa del Mundo. En la primera jornada, tres de sus figuras fueron elegidas como MVP con sus selecciones. Harry Kane con Inglaterra, Michael Olise con Francia y nuestro Luis Díaz con Colombia. Es decir, el mismo club aportó tres de los jugadores más destacados del arranque del Mundial. Y para Colombia hay un motivo especial. 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
6: 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En Tropicana son las
7: 6 en punto.
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1: 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En Tropicana son las...
2: En Tropicana, 6:02.
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12: 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Son las
2: 6:03 en Tropicana.
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0: 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En Tropicana son las...
1: Son las 6 de la mañana, 9 minutos, 6:09 en Tropicana.
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5: Gracias a Dios que la Selección Colombia, con tremendo partido, dio un respiro como a una persona que se está muriendo por falta de aire y aparece alguien con un mecanismo que le permite recuperar el aire. Así apareció la Selección Colombia en medio de ese partido. Y en medio de la situación que vive el país, elección. Parece que fuera la primera vez que se eligiera a un presidente. Lo digo porque es con tanta vehemencia que unos defienden, otros atacan, que no hay opción de pensar, no estoy en ninguno de los dos bandos. O si dices que eres de un bando, inmediatamente te cae el otro. No hay opción, pero la real, la de verdad, la que te presento siempre y la que nunca te va a fallar, es el que yo, de manera personal, te lo digo, elegí hace unos cuantos años y no me arrepiento de haberlo elegido. Lo presento como un candidato permanente, pero que puede reinar cuando tú quieras. Es más, su palabra dice que él llama a la puerta, toca ahí, y si tú le abres, él entra, se sienta y cena contigo. Tremendo, ¿eh? Es un caballero. No va a irrumpir tu espacio. No, por nada del mundo. Por lo contrario, es un caballero y siempre te hablará de atrás, de o fuera de los cordones de la línea para decirte, aquí estoy. Si me necesitas, no dudes en comunicarte conmigo, no dudes en buscarme. Yo te tengo preparado muchas cosas especiales que sé que van a ser importantes para ti. Él siempre aparece justo a tiempo para ayudarnos, así sea que incluso nosotros no le estemos pidiendo ayuda. ¿Qué te parece este cuadro tan impresionante? Es él, es el candidato de candidatos. Es más, es el presidente de presidentes. Es fiel, es verdadero y siempre hace las cosas bien. Y él beneficia a muchos, así sea que no hayan votado por él. Y en el libro de Juan, en el capítulo 24, versículo 15, aparece una consigna espectacular y que dice que si nos parece bien servir al Señor, coja hoy, ¿a quién usted va a servir? Como quien dice, ¿a quién va a elegir? Escoja usted bien. Y aclara este versículo. Si a los dioses que vinieron de parte de tus papás, o a los dioses amorreos en cuya tierra habitas. Pero hay una consigna de este hombre que habla aquí. Dice, pero yo y mi casa serviremos al Señor. Yo y mi casa serviremos al Señor. Me encanta eso que dice ahí. Yo y mi casa serviremos al Señor. El próximo lunes, ¿ya? ¿El país seguirá normal? Te tocará ir a trabajar, te tocará hacer lo que tienes que hacer, pero no puedes dejar de avanzar. Muy bien. Hoy te bendigo en el nombre de Jesús. Y reactivo lo que dije. Esta cita está en el libro de Josué, capítulo 24, 15, perdón. Ahora que les dije que era otra cita. Es el libro de Josué. Hoy quiero decirle a todos ustedes, de manera especial, ¿a quién vas a elegir? No lo sé. Pero sí te puedo decir, elige a Cristo. Elige siempre a Cristo. Él no es de una temporada. Él no es cada 4 años. Él es permanente. Él es hoy. Él fue ayer y será mañana. Él hará maravillas siempre, hace milagros siempre. Murió por usted. Que aunque sea usted lo que usted sea, Él murió por usted. O sea, murió por aquellos que ejercían la prostitución, por aquellos que robaban, por los que mataban, por corruptos, por todos, por gente correcta, por gente buena, por tu hijo, por ti, por todos. Para que en el momento en donde nosotros nos arrepintamos, en el momento donde tomemos la decisión de cambiar nuestro rumbo, nuestra vida, y la inclinemos hacia Él, la dejemos dirigir por Él, pues lo que va a ocurrir es que sus caminos van a ser bien espectaculares. Sus caminos en nosotros van a ser bien espectaculares. Te bendigo en el nombre de Cristo Jesús, de verdad. Declaro en el nombre que está sobre todo nombre, que el Rey de Reyes y Señor de Señores hoy está aquí, escuchando el zumbido de tus palabras, está escuchando el latido de tu corazón para decirte: yo estoy aquí, si tú me eliges. No hago promesas como político, además no me arrepentiré de las promesas que te haga, por lo contrario, las cumpliré. Pero si me eliges a mí, de inmediato te entrego el tiquete de salvación. ¿Quieres elegirlo a Él? No tienes que ir a ninguna urna, no tienes que ir a ningún lugar en especial, lo puedes hacer ahora, ya, en el ya. Y vas a ver cómo las puertas de los cielos se abrirán a favor tuyo. Eso lo digo porque a mí me ha ocurrido. Porque eso me ocurrió, porque mi vida no la concibo sin este eterno candidato, si quieres verlo así, o este eterno presidente, me suena más. Se llama Jesús, te lo presento. ¿Qué tal si repites conmigo? Señor Jesús, vamos ahí, que no te dé pena. Señor Jesús, en este momento tomo la libre decisión de elegirte a ti. Te elijo para que seas tú quien gobierne mi vida, porque sé que no te vas a ir dentro de 4 años, porque sé que por muy difícil que se vengan las cosas, tú no vas a estar en bancarrota. Tú eres el dueño del oro y la plata, siempre vas a poder proveerme. Es más, no dependes de nadie para hacer un milagro y sanarme, para darme vista si estoy ciego, para darme libertad si estoy cautivo, para decirme que vendrá un año agradable del Señor para mi vida. Yo te bendigo hoy en el nombre de Cristo Jesús. Declaro que estás tomando la mejor decisión, y dile a ese caballero que escriba tu nombre en el libro de la vida y que de allí nunca sea borrado, porque a partir de hoy lo aceptas, lo eliges. Di: yo elijo a Jesús. ¡Ja! Espectacular. Y vas a ver las bendiciones que vienen para ti. Esto te lo digo para que nunca más le vuelvas a decir al Señor lo grande que es tu problema. Más bien le digas a ese problema lo grande que es Dios. Yo soy Robinson Crusoe y esto es Tropicana, hoy, mañana y siempre, en el poderoso nombre de Cristo Jesús. Amén y amén.
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7: 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En Tropicana son las...
1: En Tropicana son las 6 de la mañana, 18.
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0: Aquí estamos, ¿cómo amaneció Paso de Tropicana, la más bacana? Buenos días, buenos días, buenos días, buenos días, buenos días, buenos días, buenos días. ¿Qué? ¿Qué? Hoy nos levantamos con toda la energía. Aquí en el cómo amaneció de Tropicana, la más bacana, la emisora diferente que ayuda a los peluditos y a la gente. Recuerden que vamos a tener mucho fútbol durante el día. Usted se entera de los goles inmediatamente escuchando Tropicana, la más bacana, la emisora diferente. Son las 6 de la mañana, 20 minutos. ¿Cómo amaneció Pasto de Tropicana, la más bacana? Aquí estamos en ese día más, escuchando la marca que siempre te acompaña. ¿Cómo amaneció Pasto? Hoy es 19 de junio. Y se celebra el Día Internacional para la Eliminación de la Violencia Sexual en los Conflictos. Hoy también es el Día del Museo. Se sigue celebrando la Semana Internacional de la Salud Masculina. 6:20 en Tropicana, la más bacana. ¿Cómo amaneció Pasto? El tema de Mundial. El día de ayer, tremenda goleada de Canadá ante Qatar. 6-0. Eso es una goleada que uno dice... Entre otras de las cosas que pasaron, Suiza venció 4 goles por 1 a Bosnia. Un partido que estaba un poquito como aburridito, ¿no? Pero al final del partido fueron cambiando el rumbo e hicieron un partidazo al final. 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Rolando Garcés, Sebastián Villada, Claudia Ortega y Esteban Gesey te hacen el cómo amaneció Pasto de Tropicana, la más bacana, pero en esos momentos... ¡Ay! Nos vamos con toda la información porque nos vamos de una vez con tripleta de noticias.
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0: 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La primera está Rolando. Rolando, buenos días. ¿Cuál es la primera?
2: Hola, muy buenos días. Saludo para todos los oyentes de Tropicana, la más bacana, bacanísima. Feliz mañana, feliz viernes, fin de semana. Fin de semana con bastantes cosas interesantes. Hoy tendremos Tropiteca después de las 2 de la tarde. Eso sí, muy musical va a ser hoy la Tropiteca de Tropicana. Cantadita de goles, todos los goles del Mundial, aquí en La Más Bacana. Feliz mañana para Geseta también, en esta programación de Tropicana 100.1, la emisora diferente a quienes nos escuchan a través de nuestra plataforma www.tropicanafm.com. Saludos, una feliz mañana de viernes. Miren, estamos a, ¿qué? 48 horas, poquito más, tal vez 50 horas, que se abran las urnas en Colombia. Este domingo, elecciones presidenciales, segunda vuelta en Colombia. Vamos a ver qué pasa este domingo. Se lo estaremos también contando. Y les damos la bienvenida a este viernes, que apenas comienza con cómo amaneció Pasto de Tropicana. Vamos a comenzar de una vez. Hay música, pero también hay información. Vámonos con la primera. Fiscalía cita a Álvaro Uribe Vélez por las masacres de El Aro, La Granja y crimen de Jesús María Valle. Atención a esta noticia. La Fiscalía General de la Nación llamó a indagatoria al expresidente y exsenador Álvaro Uribe Vélez por las masacres de El Aro, La Granja y también el crimen de Jesús María Valle y Guacharacas. Los delitos por los que la Fiscalía llamó a rendir indagatoria al expresidente y exsenador Uribe son homicidio en persona protegida y concierto para delinquir. Ambas conductas agravadas. La Fiscalía investiga al exmandatario por la presunta confirmación de una estructura paramilitar en las fincas de Las Guarachas en la época en la que fueron de su familia. Atención a esto, a enfrentar este suplicio a pocas horas de las elecciones. Uribe Vélez publicó eso en su cuenta de X, que este es un nuevo suplicio. A menos de 3 días de las elecciones presidenciales en segunda vuelta. Dijo, de mis abogados, la Fiscalía Tercera nos acaba de notificar hace un rato que lo llama a indagatoria por el tema de El Aro, La Granja, José María Valle y Guarachas a enfrentar este suplicio a pocas horas de las elecciones. Así lo señala Uribe. Entretanto, la Fiscalía confirmó que una delegada ante la Corte Suprema de Justicia. La masacre de El Aro ocurrió el 22 de octubre de 1997 en el corregimiento de El Aro, municipio municipio de Ituango. Según la investigación, el hecho violento fue perpetrado por paramilitares del bloque Mineros de las Autodefensas Unidas de Colombia.
1: Segunda.
2: La segunda dejación de armas de 100 hombres de la Coordinadora Nacional en Putumayo. Atención, porque en el Valle de Guamuez, esto en Putumayo, se llevó a cabo un acto de dejación de armas de 100 hombres y mujeres de la Coordinadora Nacional Ejército Bolivariano, quienes iniciarán su tránsito a la vida civil. Después de 2 años de diálogos de paz con el gobierno nacional, las partes en negociación acordaron la creación de una zona de ubicación temporal, espacio que recibirá a estas personas que, sin armas y sin uniforme, esperan dar fin al conflicto armado. Llegaron a un espacio de preconcentración en helicóptero por temas de seguridad. Allí recibieron todas las indicaciones por parte de Giovanni Rojas, alias Araña, quien es líder de los comandos de la frontera y está en la cárcel con un pedido de extradición de Estados Unidos, e iniciaron el tránsito al espacio donde, en unas mesas, se despojaron de sus armas, municiones, camuflado y todo lo que indicaba que eran guerrilleros. Ya de civil, algunos con más de 20 años en las filas de comandos de frontera, que integraba la Coordinadora Nacional Ejército Bolivariano, se sentaron en primera fila para el acto protocolario, antes de ingresar a la zona de ubicación temporal, un espacio de 6 hectáreas en un predio arrendado. Se acondicionaron habitaciones, baños, aulas, cocina, enfermería y todo lo que necesitan para hacer ese tránsito a la vida civil. En esta zona de ubicación temporal operará el Estado colombiano y la seguridad estará a cargo de la Unidad Nacional de Protección. Las armas que se entregaron fueron recibidas por el mecanismo de monitoreo y verificación. Serán inventariadas y entregadas a la fuerza pública, que será la encargada de su destrucción. El reto para este espacio es garantizar su funcionamiento sin afectar la población civil y que su implementación impacte positivamente a las comunidades del Valle de Guamuez, esto en Putumayo. Esta zona de ubicación temporal tiene una vigencia de 10 meses, contados a partir del 25 de febrero de 2026, cuando el presidente Gustavo Petro le dio el aval, y si el próximo gobierno la quiere terminar, hay un protocolo para ese fin, dándoles a las 100 personas que están en este espacio 72 horas para abandonar el lugar.
0: Vea pues, 6 de la mañana, 26 minutos antes la hora de la tercera.
3: 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En Tropicana son las
0: 6 de la mañana, 27.
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1: Tercera.
2: La tercera, mucha atención. Mindefensa confirma probabilidad de disturbios en la segunda vuelta presidencial. Dijo, podrían llegar más de 408 mil uniformados. Se desplegarán en todo el territorio nacional para garantizar la seguridad. Desde la localidad de Ciudad Bolívar, esto en Bogotá, el ministro de Defensa, Pedro Sánchez, confirmó que existen indicios de afectaciones al orden público al conocerse los resultados de la segunda vuelta presidencial del próximo domingo 21 de junio. Dijo, la probabilidad de un disturbio violento y de vandalismo podría llegar a existir. No porque sea una campaña que yo esté promoviendo, sino porque habría una que otra persona simpatizante radical que estaría motivando más a ganar con el odio que con las ideas. Así lo señala Sánchez. Debido a esta situación, que se ha confirmado por las denuncias que han llegado a las autoridades, anunciaron que más de 408 mil integrantes de las fuerzas públicas y de la policía estarán en todo el país garantizando seguridad de la jornada electoral. También se activarán un puesto de mando unificado electoral y un puesto de mando unificado cibernético para hacer seguimiento en tiempo real las votaciones. El Ministerio de Defensa y la Dirección de la Policía Nacional hicieron un llamado a todos los ciudadanos para que participen de las elecciones presidenciales. Bueno, y ojalá, pues esto termine de la mejor manera.
0: Bueno, ahí está toda la información. Son las 6 de la mañana, 29 minutos. 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
1: ¿Cómo amaneció Pasto de Tropicana? 6:44 6:44 a esa hora. Hay noticias locales, Rolando.
2: Hay noticias locales. Atención, fortalecimiento de la seguridad ciudadana en la capital nariñense. La alcaldía de Pasto entrega nuevas capacidades logísticas a la Policía Nacional. La incorporación de CAI móviles y una necromóvil fortalecerá las labores operativas, preventivas y también de atención institucional, permitiendo un mayor o una mayor cobertura del servicio de policía y una respuesta más oportuna a los requerimientos de la ciudadanía en la capital nariñense. La Policía Nacional en Pasto recibió por parte de la Alcaldía Municipal capacidades logísticas consistentes en 14 CAI móviles y necromóvil, recursos que contribuirán al fortalecimiento de las estrategias de seguridad ciudadana y la convivencia, también la atención institucional en la capital. Estos vehículos permitirán optimizar la presencia policial en la ciudad, facilitando el desarrollo de actividades preventivas, operativas y de acercamiento con la comunidad. De igual manera, fortalecerán la capacidad de respuesta frente a situaciones que requieran una atención inmediata y oportuna. La entrega de estos recursos refleja el compromiso de parte de la Administración Municipal y la Policía Nacional para seguir trabajando en favor de la tranquilidad y también el bienestar de los habitantes de Pasto, mediante fortalecimiento de las herramientas, porque son estas las herramientas pues necesarias para el cumplimiento de la misión institucional. Ojalá sirvan de mucho, ojalá se les dé el mejor uso y, por supuesto, mejoren muchas cosas en temas de seguridad, que sí que lo necesita la ciudad de Pasto, la ciudad capital, pues, del departamento de Nariño.
1: Oiga, sí, ojalá le den un buen uso y mejore la seguridad. 6:46, yo escucho Tropicana, la más bacana. 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

0: 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En Tropicana son las...
1: En Tropicana la más bacana, 7 de la mañana, 5:75 en Tropicana.
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11: 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Son las...
1: En Tropicana, 7 de la mañana, 6 minutos, 7:06.
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0: 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En Tropicana son las...
1: Cerca de cuatro.
2: En Tropicana la más bacana son las 7 de la mañana, 11 minutos, 7:11.
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0: Son las 7 de la mañana, 13 minutos. ¿Cómo amaneció Pasto de Tropicana, la más bacana? Nos vamos de una vez con lo curioso, pero antes de lo curioso, como siempre.
1: Antes,
0: el pico y placa para esta mañana de hoy. Ay, Robotina también le dio por tirar
1: peso. Mira, porque Cevita no está, mira.
0: No, Cevita no está, no ha llegado.
1: No está.
0: La gente que se está conectando a través de TikTok, @tropicanapasto. Estamos en vivo ya. Para todos ustedes, antes de lo curioso, el pico y placa para el día de hoy es 8:09. 8:09 el pico y placa con este solecito. Va como sale el sol, vea.
1: Sale el sol, es que hoy está solito el cielo. Desde tempranito.
0: Hoy está como despejado. Está
1: chévere el día. Pinta bueno este fin de semana, que bueno, ya hablaremos en un ratico, porque
0: fin de semana
1: muchos nos están preguntando sobre lo del toque de queda,
0: sí.
1: Ya les hablamos en un momentico en la información, en las noticias sobre el toque de queda, si se va a dar, si no se va a dar. Como lo decíamos muy temprano, se ha dicho que es posible que se presenten algunos desmanes después de conocerse resultados el próximo domingo. Por eso la fuerza pública toda desplegada en todo el país para lo que será las elecciones. Uno no quisiera ver esa noticia, ¿no? O sea, pues, hombre, ojalá no se diera nada.
0: Sí.
1: Ojalá que todo pase con tranquilidad. Con ya. Por ejemplo, sí. Los que perdían, pues aquí va a haber un ganador y un perdedor, que es esto. O sea, no hay
0: Totalmente. Nada
1: más que hacer. O sea, no, es como...
0: Oiga,
1: es como un partido, una final de fútbol. Tiene que haber un ganador, así sea con los 15 minutos después, o en este caso, por ejemplo, acá es una segunda vuelta.
0: Sí.
1: En los partidos de fútbol, si no va a los 15-15 y no sale nada, también ya a penales, o sea, finalmente debe haber un ganador. O sea, no hay absolutamente nada que hacer. Va a haber alguien que va a salir contento el domingo, o sea, van a quedar contentos, y otros van a quedar tristes y llorando. No hay nada que hacer. Esos son los dos escenarios.
0: Usted me contaba que antes, mucho tiempo antes, el tema político era como bastante controversial, ¿no? Como que la gente se tiraba y todo
1: el cuento. Claro, es que antes era
0: ayer
1: Partido Liberal, Partido Conservador.
0: Ayer lo vi.
1: ¿Ayer lo viste?
0: Lo vi, o sea,
1: ¿lo viviste?
0: Lo viví. Uh-huh. O sea, vi gente ahí en el Parque de Santiago que estaban haciendo como una olla comunitaria, bueno, una vaina ahí, estaban reunidos.
1: Ya.
0: Gente de un partido político, no digamos cuál, para que no hayan ahí malos entendidos. Y llegaron los del otro.
1: ¡Ah!
0: Con un megáfono a colocar la publicidad del otro.
2: Recuerde esto, venga.
0: Ajá. Vote por no sé quién, ¿eh? Y los otros voten por no sé quién. Entonces, claro, se miraban mal y como que... O sea, yo decía, pero, pues, o sea, ¿qué?
1: Pero, como te digo, mire, con publicidad, con todo, etcétera, etcétera. O sea, con todo lo que pase, el domingo va a haber un ganador y un perdedor. No hay absolutamente nada más que hacer. Y
0: nosotros vamos a seguir trabajando.
1: Lo ideal sería que X o Y partido, el que pierda, lo acepte.
0: Claro.
1: ¿Ya? Lo acepte, claro. Doloroso, por supuesto. Porque se hace campaña, porque usted quiere que gane X persona o X candidato, no
0: claro.
1: Pero si gana o pierde, hombre,
0: ya
1: hay que adaptarlo.
0: Hay que seguir con la vida, hay que seguir trabajando.
1: Bueno, 7:16 minutos, oyentes de Tropicana, la más bacana. Vámonos con lo curioso.
0: ¿Qué tenemos en lo curioso en esa mañana?
1: En lo curioso, Zeta, le tengo la noticia.
0: ¿Qué pasa?
1: Le tengo la noticia.
0: ¿Qué
1: mire,
0: pasó?
1: Ahí yo digo que a veces, yo no sé cómo hace la gente, por ejemplo, por ponerte un ejemplo, el que inventó el celular, ¿no?
0: Digo, ¿cómo hizo para inventar?
1: O sea, a ver, me voy a inventar esta vaina.
0: El que hizo el reloj, ¿cómo se dio cuenta para saber qué hora era?
1: Exacto, o sea, o póngale otra cosa, no sé. O sea, el que digo, no, a ver, voy a ver, si yo conecto esto y hago esto, es posible que pase esto. Y entonces, o sea, de inventar cosas me parece tan tenaz.
0: Obvio.
1: Tan tenaz.
0: Eso es innovar también, ¿no?
1: A nosotros,
0: bueno, claro que innovación es otra cosa, ¿no?
1: A nosotros en
0: es como,
1: algún...
0: Algo que ya
1: se me escucha, a mí se me escucha lejos, porque hay un micrófono abierto de pronto por ahí, ¿no?
0: No, el de nosotros.
1: ¿No? El de allá de pronto. No, el de acá yo lo tengo cerrado, no sé. Que a mí se me escucha lejos, dice por aquí alguien a través de TikTok. Gracias a las más de 100 personas que se conectan a esta hora, en la mañana con Tropicana, la más bacana. Sigamos hablando de inventos.
0: Ajá.
1: A mí yo me acuerdo que en alguna ocasión, cuando estaba estudiando, nos dijeron, invéntese un comercial con un producto novedoso. Y tocaba inventar, si uno empezaba ahí como a volar la imaginación.
0: Un comercial, ajá.
1: En ese tiempo no había internet, o sea, digamos de que, ay, voy a buscar en la IA y que me dé algo, no.
0: Sí,
1: no,
0: sí,
1: o sea,
0: sí,
1: nada.
0: Eso era puro cascumen.
1: Puro cascumen, y uno inventaba producto muy novedoso.
0: Ajá.
1: Yo no me acuerdo el producto que inventé, no les voy a decir porque todavía lo tengo en mente en algún día,
0: en algún momento
1: lo voy a patentar, entonces no voy a decir por eso.
0: Claro.
1: Pero mire.
0: Marca.
1: Entonces, a mí me parece teso a la gente que, no sé, se puso a pensar y decir, ya, este va a ser el invento del siglo, o este va a ser el invento del año, bueno, no sé.
0: Sí, sí, sí.
1: Hay un man...
0: ¿Qué pasó con este man?
1: No sé qué le pasó, no sé, porque me deja muchas dudas, pero el man se puso a ver y dijo, voy a inventar el brasier, pero diferente, un hombre. Voy a hacer un brasier, pero que... o sujetador, o como quieran llamarle, pero... Ajá. Un sujetador inteligente.
0: ¿Qué?
1: Sí, o sea, el brasier inteligente. El man ya se puso y seguramente hizo sus pruebas. Decía, bueno, pero ¿cómo? El sujetador inteligente no, es de un japonés. Ajá. Creó este prototipo. Se abre solamente con la huella dactilar del novio. No. O de la dueña. Y de la dueña, pues, del brasier. No. O sea, solamente con
0: eso. Uy, pero eso facilita... facilitarlo,
1: ¿no? No, por eso. Pero digamos, no, eso es... Eso ahí queda paila, por ejemplo, una infidelidad. No abre.
0: El brasier y lo demás, ¿qué?
1: Pues no sé, pero...
0: que le ponga huella y tal a todo.
1: O sea, solamente funciona con huella dactilar que ya está registrada a través de una app.
0: Ajá.
1: Pues imagino que usted le comparte al novio la aplicación para que coja y ponga,
0: y le
1: la,
0: ponga
1: huella,
0: la
1: huellita.
0: Pero así como le comparte al novio, le puede compartir aquí.
1: Y en la pantallita dice cuándo se abre y cuándo no se abre. ¿Ya?
0: No, usted imagina.
1: Yo digo que el man le debe haber ido mal. Sí, lo que dice la oyente aquí. Le debe haber ido mal y dijo: no, o sea, a mí no me la vuelven a hacer. A mí no me la vuelven a hacer. Esto tengo que crear un brasier que no se quite.
0: No,
1: digamos así como con los brochecitos. Sí. Estos días un man en un minuto desabrochó 100, ¿no?
0: Sí, ¿sí viste? ¿Lo viste? Hay récords.
1: Hay un video. Hay récord Guinness. Récord Guinness de un man que cogió y desabrochó 100 sostenes. Ta, rápido. Uy, pues, man. Teso. Yo decía, pero ese man, ¿cómo hizo para practicar tanto?
0: Sí, yo me demoro como 3 horas.
1: No, ese es difícil. Es
0: difícil, ¿no? Y hay unos que son más difíciles que otros.
1: Hay unos que son más difíciles que otros.
0: Hay unos que tienen como más broches, bueno, yo no sé.
1: Sí, por lo general, sí, pues, o sea, digamos, tiene 3 brochecitos, 2, sí, bueno, Dios, sabe, pero hay unos que son bien difíciles, entonces, yo no sé, el man, pero era es que en 60 segundos desabrochó 100. 100 sostener en ese tiempo.
0: Ese man es veloz.
1: Ese man es un teso para ese... Aunque había nombres, creo, puestos en ese video, ¿no? O sea, claro, como era para lo del Guinness Records nada más.
0: Claro.
1: Pero teso, o sea, es un teso para
0: esa... No, vaina. Pero usted imagina uno... Ejemplo.
1: A ver, ejemplo.
0: Mi mujer tiene el brasier con huella dactilar.
1: Con huella dactilar, listo.
0: Le pone, y usted tiene la aplicación.
1: Venga, GZ, de una vez baje la aplicación y ponga la huella para que usted quede registrado. Para cuando usted vamos a hacer algo, pues usted coge nada más, pone la huella digital y listo.
0: Y ya, y de una. Y para adelante es para allá.
1: Y bueno, listo.
0: Usted está ahí en su casa relajado a las 10 de la noche.
1: 10 de la noche.
0: Le llega la notificación.
1: El brasier se abrió. Se ha abierto.
0: Uno ahí que piensa.
1: No, pues que
0: uno ahí empieza,
1: que ella se va a dormir. Pues porque para dormirse se quitan el sostén. Y ya se empillaman. Digo yo, ¿no?
0: Bueno, sí, tiene sentido.
1: En lugar de brocha adicional, la prenda integra, dice, un sensor biométrico y un microservo que bloquea el cierre. Este solo se libera al detectar la huella dactilar previamente registrada. O sea, así se abre. Dice que el propósito del inventor, dice aquí, propósito del inventor. El inventor lo concibió como una parodia o una invención de fantasía para reflexionar sobre el exceso de control y vigilancia en las relaciones, más que como una prenda comercial real.
0: Tengo una pregunta que no me deja dormir.
1: A ver, pregunte, Michael.
0: Por lo menos a mí me pasaba con mi mamá. Mi mamá me decía...
1: ¿La mamá?
0: ¿Qué sí, le pasó con la mamá? Mi mamá me decía, venga, ayúdeme, quítemelo ahí. Entonces yo, bueno, y le quitaba. Y
1: que la mamá no le alcanzaba la mano.
0: Sí, no le alcanzaba la mano para quitar el sartén. Sí, entonces me decía, ve, hágame el favor y ya, yo se lo quitaba. Pero digamos, en un caso hipotético...
1: Ya estoy imaginando la escena, pero está como rara, pero bueno, dale.
0: En un caso hipotético de que esté en una fiesta y bueno, y esté en una finca y ya todo el mundo se vaya a dormir, no sé, qué sé yo.
1: Ajá.
0: Y esté ahí el amigo, ¿no? Entonces, saque la aplicación. Venga, hágame un favor y ponga ahí su dedo y me ayuda a quitar el sostén. Uh-huh. Y quede ahí registrado. ¿Usted qué va a pensar?
1: No, por eso te digo. Acá,
0: no, me trato en serio.
1: El usuario acaba de registrar una nueva huella.
0: Sí, no. Y que le ponga el nombre, ¿no? Nombre de usuario. No, y usted vea el nombre del amigo.
1: No, por eso te digo.
0: ¿Ah? No. Yo la verdad no
1: dicen,
0: le veo.
1: Dice aquí que, porque hace la pregunta, que si están disponibles y para la venta. Mm. Según lo que dice aquí, no están disponibles, solamente es un prototipo viral y no está a la venta. O sea, si alguien lo quisiera comprar en ese momento, no está a la venta.
0: Mm, ¿ah? Gracias a Dios.
1: No, mire, dice por aquí Andrea, o Paola Andrea, dice que mínimo creada por un mexicano, que son bien machistas. No, es creado por un japonés.
0: Japonés.
1: Porque un japonés, no fue un mexicano.
0: Pero bueno.
1: Pero pues de todas maneras, ahí, o sea, el invento ya está. Para la venta todavía no. Es bastante curioso.
0: Pero eso es más que todo como para facilitarle el tema a los hombres, ¿no? Porque para las mujeres no. O sea, pues una mujer se pone y se quita eso y ya.
1: Sí, a mí me parece como ya muy extremo.
0: Sí,
1: ¿no?
0: Eso,
1: o sea,
0: ya
1: ponerle
0: no.
1: A un brazo y ponerle el
0: huella,
1: la huella digital,
0: no.
1: No, y lo que te digo, ¿qué tal a uno que le hagan a... Y pa, no, esa, no, no. Pa, más complicado inclusive. ¿Qué tal el se descargue, por ejemplo... Y que no lo pueda quitar. Espere, que tocaba.
0: Y ahí con una urgencia, Rolando.
1: Con urgencia. Y que no tenga carga rápida, una vaina así, ¿no? Entonces, o sea...
0: Y que le diga, no, venga, póngalo a cargar un momentito.
1: Póngala... En ese momento yo creo que se va el deseo.
0: Sí, no, ahí no pasa nada. Ahí no.
1: Es que a todos se nos ha descargado el celular o el reloj en cualquier momento. Y quedas ahí como que, esperemos, toca irlo a cargar. Me parece que sí es como una vaina. O sea, yo no recomendaría comprarlo.
0: Claro, y que se le queden ahí encerradas, ¿no?
1: ¿Sí o no?
0: Sí, no, yo no.
1: No,
0: yo no lo compraría.
1: O sea, el invento, bien, el man, igual, se le abona. Pero no, amigo Yuki Aizawa, así se llama el creador. Yuki Aizawa, no, en este, pero, o sea, el invento sí, chévere, pero hasta ahí nada más.
0: Hasta ahí, ¿no?
1: Hasta ahí, ya, Yuki. Es... Gracias por tu colaboración y por pensar en nosotros los hombres.
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3: 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En Tropicana son las...
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2: Eso, y alguien de esta mesa va a ser despedido. Gracias, de verdad, por estar con nosotros.
3: Mancho, procedemos a dar la noticia del día.
4: Ya tiene, mire, listísimo. Ya el micrófono sí, puesto.
2: Sevita ya tiene prendido el micrófono hace rato y lo tienen puesto.
4: Están en voladores. 7 de la mañana, 29 minutos, oyentes de Tropicana.
3: Los buenos días, señores.
4: Con los buenos días, Sevita. Hoy muy, muy elegante, muy de gris hoy.
3: Sí. Hoy es un día gris.
4: Sí, mira, pero para ti, porque el día amaneció azulito.
3: Bonito. No, sí, estaba como grisecito.
4: ¿Dónde?
3: Ahorita que venía
4: en Narnia.
3: No, sí.
4: Sí, no, es que estaba gris, ¿dónde? Bueno, saludo para todos los oyentes de Tropicana que se conectan. Saludo para la gente que está en TikTok también. Llegó cuadradito, pero llegó. Sí, ese mi abuelito tenía uno de esos. ¿De esos qué? De esos.
3: Es que hoy está de moda el cuadrado. Mire que. Sí, que Z está igual.
4: Ya también, sí.
3: Ahí dotación que nos da la empresa.
4: A la gente que nos escucha, estamos mostrando a través de TikTok Live también. Sí, llegó, al final llegó. Y llegó a esta hora, pues no llegó para dar picos y esas cosas, que es lo importante.
3: Pero volveré.
4: Eso es bueno. Eso es bueno para nosotros.
3: Bueno, señores.
4: Oiga, la noticia más importante del día, ¿cuál es, Editas?
3: La noticia más importante del día, sin duda alguna, y de todo este fin de semana, van a ser las elecciones presidenciales, la segunda vuelta presidencial, que está todo listo en el departamento de Nariño. En Pasto está todo listo para este encuentro democrático de este domingo. Las autoridades han dicho que tienen dispuestos más de 2.000 uniformados de policía para garantizar la seguridad de los que salgan a votar, de los que estén en las calles y de quienes salgan a ejercer su derecho al voto, tanto en Pasto como en los 5 municipios que rodean al área metropolitana de nuestra ciudad, Chachagüí, Tangua, entre otros que hacen parte justamente de esta área metropolitana. Las elecciones tendrán ley seca desde el próximo sábado a las 6 de la tarde hasta las 6 de la mañana del lunes. Habrá restricción tal como ocurrió la vez anterior de la circulación de motocicletas con parrillero. No se podrá realizar trasteos, no se permitirá el porte de armas, entre otras medidas que se han tomado a raíz de esta contienda electoral. Está listo también un decreto que no se ha emitido, pero que la administración ha dicho, pues lo tenemos listo, de toque de queda, en caso de que pase algo, que ojalá que no sea así, que haya algún tipo de desórdenes o de alteraciones al orden público luego de las elecciones, podría decretarse un toque de queda. De lo contrario, todo seguirá normal en esta jornada electoral, tal vez una de las jornadas más importantes que tendrá nuestro país en este año, y es nada más y nada menos que la elección del presidente de la República y vicepresidente o vicepresidenta de la República, que tomará posesión a partir del próximo 7 de agosto. La noticia más importante este fin de semana.
2: Bueno, 7 de la mañana, 32 minutos. 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
4: Oigan, Cevitas.
3: Señor.
4: Le pregunto sobre ese toque de queda, porque nos han preguntado mucho los oyentes de Tropicana desde ayer que se conoció que existe el documento. Existe el documento. Pero, o sea, no será efectivo hasta que terminen las elecciones. O sea,
3: sí, digamos, es una medida de precaución, dicen las autoridades. Mire, lo que pasa es que hemos recibido información de que hay gente que quiere salir a hacer algún tipo de desorden o situación de orden público.
4: Okay.
3: Ante esa situación, si se presenta, vamos a decretar toque de queda. De lo contrario, todo va a estar igual,
4: pero
3: normal.
4: Ese toque queda, digamos, como ya dicen que tienen, digamos, de alguna forma, tienen un borrador que en cualquier momento puede salir y listo. Pero entonces, hay, digamos, algo, ¿qué dice ahí? ¿Que desde qué horas y hasta qué horas? ¿Si es nocturno?
3: La publicación es inmediata. Es decir, desde el momento en que se firme el decreto,
4: okay,
3: va a haber toque de queda. Es decir, le pongo un escenario. ya estamos en medio de algunos desórdenes o,
4: de, la tarde,
3: o de gente que quiera
4: hacer... 6 de la tarde se conoce cuál es el presidente de la República y hay desórdenes después de eso.
3: Exacto. Ahí, en ese momento, cuando empiecen los desórdenes y vean que la situación pues definitivamente no es controlable, las autoridades han dicho, pues mire, vamos a ver qué tanto que queda. Lo que dicen es que en Pasto no hay información de gente que quiera hacer ese tipo de desórdenes.
4: Okay.
3: Hay una información a nivel nacional y por eso se ha adoptado. Pero en Pasto, realmente las jornadas que hemos tenido en temas democráticos durante todos estos días, pues han sido, ¿cómo decirlo? Han sido en paz. GZ, hay una persona que está mandando mucho spam ahí en TikTok. Si podemos silenciarlo, sería ideal.
5: Listo.
3: Porque sí, no es escenario para eso. Si eso se registra, las autoridades van a proceder a hacer algún tipo de medida. De lo contrario, insisto, y las autoridades sí fueron muy claras, Pasto ha tenido un buen comportamiento.
4: Qué bueno.
3: Las elecciones anteriores hubo un buen comportamiento. Han habido marchas muy pacíficas, han habido expresiones culturales muy pacíficas. Entonces, de lado y lado, tanto de un lado como del otro, hacen sus recorridos, hacen sus manifestaciones culturales y políticas y listo, se acabó. Eso es lo que se espera pase en estas elecciones. Pero sí se desdibuja porque entendemos, pues no toda la gente es consciente y habrán algunos que de pronto quieran hacer otras cosas. En ese caso,
4: ya listo.
3: Ya se aplica el toque de queda. Hoy no está firmado, no hay horarios, no se sabe qué va a pasar.
4: Listo.
3: Eso es lo único que se conoce.
5: Cevitas, igual siguen las medidas de por lo menos parrillero hombre, no puede andar,
3: sí, señor.
5: Tema de trasteos y todas estas cuestiones, ¿no?
4: Sí, lo que pasa es que nos preguntan que si hay parrillero, hay una notificación, pero esto es para Bogotá nada más. Yo la leí el día de ayer de lo del parrillero, que sí pueden andar con parrillero hombre y parrillero, pues, pero esa es una medida que solamente se adopta para la ciudad de Bogotá. Acá tenemos otras medidas diferentes en el tema de parrillero y eso permanece, eso no se cambia en absoluto.
3: Exacto, eso es discrecional de cada autoridad, sí. Como por utilizar un término técnico, como quien dice, cada alcalde, de acuerdo a lo que le compete o a lo que necesita su municipio, pues puede decretar la medida. En este caso, Pasto tiene prohibido durante la jornada del domingo circular y desde la tarde del sábado con parrillero de cualquier tipo.
4: Ok.
3: No puede circular con parrillero. Las motocicletas solo pueden hacerlo con su conductor. De igual manera, pues está la prohibición de porte de armas, de trasteos, no puede haber trasteos este domingo, entre otras situaciones. Eso es lo que han decretado en Pasto. Adicionalmente, en el departamento de Nariño también hay otras medidas, por ejemplo, el cierre de fronteras, la ley seca en Ipiales, que también se decretó y en todos los municipios del departamento.
4: Vas para Ipiales, ¿no? Otra vez, ¿no?
3: Voy para Ipiales. Por eso también estoy como atento a lo que pase allá. El cierre de frontera va, para que lo tengan en cuenta quienes quieran hacer algún viaje o tengan familiares allá, lo tengan muy en cuenta. Uh-huh. 6 de la tarde del sábado se cierra la frontera colombo-ecuatoriana. Cuando nosotros llegamos estaban dando paso peatonal algunas personas, pero de vehículos no hay acceso. Y finalmente este cierre pues que termina el próximo lunes a las 6 de la mañana. Son algunas de las medidas que se han dado por parte de las autoridades para estas elecciones. Uh-huh. Importante decir que es posible o no le van a dejar a usted en los puestos de votación tomar fotos, grabar videos en la urna. ¿Por qué? Porque pues esto puede hacer parte de un constreñimiento electoral. ¿Eso qué quiere decir? Que pues a usted lo pueden estar obligando a tomar alguna foto para evidenciar su voto. Esto no lo puede hacer usted, no le van a permitir sacar el celular. De una vez le digo, y esto, pues, si a usted le están obligando a hacer esta evidencia, usted puede decir perfectamente que no lo dejaron sacar su celular. No está permitido en los puestos de votación sacar celular. A menos que usted tenga su cédula digital, muestre su cédula digital en el celular y vuelve y lo guarda, y cuando se dirija a la urna a marcar su voto, no lo van a dejar sacar el celular. Eso para que lo tengan en cuenta, porque nos han llegado muchas denuncias, tanto a nosotros como a las autoridades, de que hay empresas públicas y privadas que presuntamente estarían exigiéndole votos específicos a sus trabajadores, so pena de que pues pueda pasar algo en su trabajo, en su empleo, en su empresa. Entonces, a la gente le está diciendo, mire, es que si no gana tal candidato, la empresa se va a acabar. O si no, mire, si no gana X candidato, aquí vamos a echar a todo el mundo. Entonces usted me tiene que cumplir, es que mire, fulanito fue el que lo ayudó a contratar, entonces a fulanito toca cumplirle con el voto, entonces haga el favor y nos envía esto. O mire, regístrese a un QR y haga el favor en ese QR, hace esto, esto y aquello. Eso no está permitido, eso, señores, se llama constreñimiento electoral y eso es denunciable y es un delito, nada más y nada menos. Así es que empresas, cuídense mucho en salud y trabajadores, denuncien porque eso no es correcto. Va a haber en los puestos de votación unas personas de la registraduría haciendo un registro biométrico. ¿Qué es ese registro biométrico? Que usted va a llegar al puesto de votación y va a haber alguien con una tablet tomándole...
5: ¿La huella?
3: No, un registro de su cara, de facial.
5: Ah...
3: Eso en algunos casos, en otros casos sí le piden la huella, pero lo que implementaron ahora las autoridades es el registro biométrico. No le van a tomar fotos, no es una foto, es un registro biométrico que valida que en efecto es usted la persona que va a votar y que no hayan cogido su cédula para ir a ejercer su derecho al voto. Porque se ha dado casos en los que, por ejemplo, hay personas que pierden su cédula. Entonces cogen la cédula y van y ejercen su derecho al voto. Eso además es un delito porque pues es suplantación de identidad. Pero para evitar estas cosas, pues la registraduría ha dispuesto en algunos puntos de votación, no son en todos, creo que son en tres, en algunos puntos de votación, estas medidas de tecnología para validar la identidad.
4: Pero si no, en las otras sí hay lo de la huellita, ¿no?
3: La de la huellita. Es más,
5: por lo menos a mí me tocó lo de la huella.
4: A mí también me tocó lo de la huella.
3: Y le entregan un ticketcito que dice, mire, validación, tal persona corresponde a tal huella.
5: Etc. Lo de la huella, normal.
3: Exacto. Es lo que vamos
4: dice,
3: a ver.
4: Dice Patty que le tomaron la huella y casi no se la lee, pero eso a veces es problema ya
5: del dedo.
4: La gente tiene las huellas muy...
5: ¿Borrada?
4: Sí, casi borrada, sí.
5: Se le borra la huella.
3: Por trabajar mucho.
4: Por varias razones. ¿Sí? Puede pasar.
5: Por lavar puede mucho pasar. A mano también. Exacto,
4: sí. Hay líquidos que empiezan a borrar
5: la huella.
3: Eso en materia electoral, señores, ojalá haya quedado claro. Recuerde, vote por quien quiera, pero salgan a votar. Es importante que ejerzan su derecho al voto, así sea en blanco, así sea que lo vaya a anular. El solo hecho que usted tenga su certificado electoral le puede ayudar para muchas cosas.
5: A mediodía libre.
4: Y vaya, ya te venció lo del otro, ¿no? Por no

0: días.
1: 30
0: días.
1: Entonces me voy hoy. Chaolín Pingüín.
0: Pero eso es acordado con sus jefes. O sea, no puede. ¡Me voy! Eso de pronto no se puede, ¿no? Para que también ya lo tengan en cuenta los oyentes.
2: Que usted no vaya y diga, ay, no, hoy
0: eso
2: voy
0: se
2: a...
0: llama conciliado. O sea, usted puede irse mediodía, pero conciliado, para que sea... No es que, hoy no voy a ir. No puede.
2: Y voy a decir que voy a tomar el mediodía.
0: Y a eso, no. Oiga, de pronto, para que lo tengamos...
2: Me dice, espérese, porque me dice Dimas, sea parcial, no hable de una campaña, sino de las dos. No he hablado de ninguna campaña.
0: Dimas, ¿qué estás escuchando, Dimas? Dimas, algo estás escuchando y no es nuestra emisora.
2: Sí. Dimas, 100.1.
0: Oiga, miren, para el próximo domingo, nada más como dato, porque es que como estamos en época de mundial y porque es la otra vez Karina medio habló del mundial y dijeron, ¿y qué tiene que ver el mundial con las votaciones? Claro que tiene que ver mucho. Hay mucha gente amante del fútbol que por verse un partido no sale a votar. Créamelo. O sea, por verse un partido dice, no, pero es que...
2: ¿Y hay partidos el domingo?
0: Mire, hay partido de España a las 11 de la mañana, el domingo.
2: Ya,
1: pero dura 2 horas.
0: No, pero GZ, por eso, pero es que la
2: pero
0: gente...
2: Pero tiene entonces de 8 a 11.
0: Sí, o sea, si no te levantas temprano, posiblemente dices, ya me veo el partido de España, ahorita voy. Pero después le va a quedar una horita porque a las 2 de la tarde hay otro partido. Y es el de Bélgica frente a Irán. ¿Ya? Entonces ya. Dice, se acaba el partido. Ya no le da, ahí ya no le da. O sea, si se queda viendo el partido de Bélgica-Irán, ya no le daría el tiempo porque ese partido se va acabando casi a las 4 de la tarde, ya no le da el tiempo.
2: Bueno.
0: Entonces, tengan en cuenta que los partidos del Mundial el domingo arrancan a las 11 de la mañana. Entonces, si usted dice, y es muy amante del fútbol.
1: Entonces, a mí me toca ir a votar temprano.
0: Por ejemplo, a GZ le toca ir a votar.
1: A mí me toca ir a votar temprano.
0: Le toca ir a votar temprano porque GZ va a estar cantando goles el domingo aquí en Tropicana.
1: Claro, me toca
0: entonces,
1: ir a votar temprano.
0: Entonces, si a las 11 de la mañana arrancan los partidos del Mundial y usted es muy amante del fútbol y los está viendo todos los partidos, hombre, no se arriesgue a decir, en esa horita de entre un partido y el otro voy. No, vaya a las 8 de la mañana o 9 de la mañana para que después esté tranquilo en la casa y sea
1: claro,
0: los partidos.
1: Claro, no, y además, y relajado. Además, temprano creo que rinde más también.
0: Por supuesto, por supuesto.
1: Pues ahí ya saben. Oye.
2: Y acuérdense que a las 4 de la tarde en punto cierran los puestos de votación.
0: Listo.
2: 4 en punto. Es decir, si usted a las 4 no le ha pasado su cédula al jurado de votación,
0: ya.
2: No va a poder votar. Así y esté adentro, así esté pisando el tarjetón, así se pare de cabeza, no va a poder ejercer su derecho.
0: Bueno, señor. Cevitas, muchas gracias. Que
2: bueno, señor.
0: Le vaya muy bien.
2: Muchas gracias.
0: Que regrese bien, que nos traiga algo, alguna cosita, ¿no?
2: De ideales, sí. ¿Qué quiere? ¿Arepita con
0: No, porque no se queso? Daña. Para el lunes no, ya no, está... No,
2: porque es el domingo. El domingo en la noche llego, entonces...
0: ¿Algún dulcecito típico?
2: Lunesito en la noche.
0: Algún dulcecito típico.
2: Bueno.
0: Unas galletitas de esas... De esas galletitas que son ricas. No le voy a decir la marca, pero esas galletitas que son ricas.
2: Listo. De esas que se dan ahí, piales y que vienen de Ecuador.
1: Sí. Yo escucho Tropicana, la más bacana. Oiga, ¿usted sí ha visto que cuando hay partidos siempre existen dos tipos de personas? Claro, o sea, son los que están viendo el marcador y los que aparecen escribiendo, oiga...
2: ¿A qué lado es que tenemos que anotar?
1: ¿Cómo va el partido? Venga.
0: No, pero qué pereza que uno esté viendo el partido y que le estén preguntando ahí a cada rato. Oye, ¿y cómo va?
1: No. Tráteme serio. Así que ponga más bien cuidado. 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
1: Yo escucho Tropicana, la más bacana, 7 de la mañana, 48 minutos en el Cómo Amaneció Pasto de Tropicana.
2: Oiga, GZ,
1: cuénteme.
2: Le tengo una pregunta.
1: A ver.
2: Si en el fútbol existe el VAR para evitar errores, ¿qué cree que cumple esa función cuando uno va manejando, por ejemplo?
1: Uy, yo diría que el tema de la conciencia. Esa vocecita que le recuerda como que vale la pena esperar, digamos, unos segundos más, bajar la velocidad o dejar el celular a un lado también.
2: Y es que, mire que muchas veces los problemas en la vida no aparecen de la nada. O sea, no es que, sí, por arte de magia. No, son consecuencias de decisiones que parecían insignificantes en ese momento. Una distracción, una maniobra apresurada o... Mire, el exceso de confianza puede jugar muy mucho en este tema, pueden cambiarlo absolutamente todo. Y lo más complicado es que no solamente afectan a quien lo está conduciendo el vehículo, sino que también afecta a quienes lo están acompañando en ese vehículo y además de eso, a quienes los esperan en la casa.
1: Okay.
2: Por eso, mire que hay algo, y oyentes de Tropicana, así como en el fútbol, los mejores jugadores del mundo toman decisiones inteligentes bajo presión, porque cuando estás jugando un partido hay mucha presión. 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

0: 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En Tropicana son las
1: 8 de la mañana, 6 minutos.
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14: 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En Tropicana son las
1: 8 de la mañana, 7, ya venimos con los deportes.
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0: 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En Tropicana son las...
1: En Tropicana son las 8 de la mañana, 12, 8, 12.
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12: 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Son las...
1: En Tropicana, 8 de la mañana, 13, 8, 13.
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1: Ocho de la mañana, 15 minutos en Tropicana, la más bacana.
15: Señor.
1: Llegó la hora de los deportes.
15: Qué cantadera de goles ayer. Qué cosa,
1: Dios mío. Qué poco de goles, ¿no?
15: Te fuiste y eso fue la...
1: Pero el partido estuvo muy suave, la verdad.
15: La seguilla de goles, o sea...
1: El partido estuvo un poquito aburrido. Ya se vino como a poner bueno en el...
16: Cuando te fuiste.
1: En finales.
15: O sea, vos te fuiste y...
16: Tú eras la sal del partido.
1: No, hombre, no. Yo no era la sal.
15: Oiga, hablando de transmisiones, salió finalmente el reporte del Centro Nacional de Consultoría de la transmisión del partido de la Selección Colombia. ¿Quién le fue mejor? Hablo de los dos canales nacionales que tenemos, ¿no?
16: ¿El rating?
15: Sí, sí, sí. El rating de Caracol Televisión y del canal de las tres letras. Cuenta la noticia que... No, o sea, sí, mire que esto ha sido una... A través de los años, porque esto no ha pasado solamente este año, sino a través de todos los años... ha sido abrupto los números entre el canal Caracol y el canal RCN.
16: La diferencia, ¿no?
15: Oh, es una diferencia, pero brutal.
16: Sino que este año había una expectativa, pues bueno, por todo lo del escándalo de lo del equipo deportivo. Y
15: no,
16: lo que pasó.
15: Pero eso no pasó nada, ¿no? Eso no. Eso,
16: creía que de pronto le iba a pesar
15: muerto,
16: un poco.
15: Rey muerto, rey puesto, Cevitas y pum, le pusieron otro y ya. Sí. Eso le consiguen el reemplazo. Y
16: pero
15: listo.
16: Decían que probablemente la audiencia podría cobrarles eso, pero no.
15: La audiencia no les cobró absolutamente nada, porque mire, en la transmisión de el canal Caracol. Tuvo el 26,64%, hablamos de la transmisión televisiva, ¿no? Del partido. Y el otro canal, de las tres letras, 8,68%. O sea, más de triplicarlo.
16: No.
15: Más de incluso, les voy a dar un dato.
16: Lo cuadriplicó.
15: Le voy a dar un dato más.
1: Otro dato.
15: Un dato, son datos que hay que darlos.
1: A ver.
15: Incluso la previa del canal Caracol, o sea, la previa del antes del partido... Sí. Tuvo el doble de lo que tuvo el canal de las tres letras en la transmisión del partido.
16: Vea, pues. Estamos hablando solo televisión, ¿no?
15: Solo televisión, claro. Solo es televisión. Eso es televisión, lo que da el Centro Nacional de Consultoría para esto tienen... yo no me acuerdo cómo es que miden esto, pero pues esto del rating siempre lo hacen diario, ¿no?
16: Sí.
15: Rating
16: sí,
15: diario, sí, sí. De toda la programación de los diferentes canales. Pero no, eso, o sea, es una vaina, pues, loca.
16: Vea, pues.
15: Y siempre ha pasado. Eso no es de hoy, ni de ayer, sino hace muchos años viene pasando esto, la paternidad que ha tenido estas transmisiones, especialmente en el fútbol. Las 8:17, oyentes de Tropicana. Oigan.
1: Vámonos con los partidos de ayer.
15: Vámonos con los partidos de ayer, porque tuvimos muchos partidos, 4 nuevamente. Vamos a llegar a 6 partidos diarios, pero todavía no llega ese día.
1: Todavía no.
15: Por ahora son 4 partidos diarios. Y
16: no, bueno, pero la FIFA, ¿qué? ¿Piensa que uno está desocupado? ¿Cómo?
1: No, son simultáneos, Cevitas.
15: Cevita, pero es que a nadie obligan a verlo.
16: No.
1: A la misma hora.
15: A nadie le obligan a verlo.
1: Y además usted no ve los partidos.
15: Además, usted no ve los partidos.
16: No, por eso, porque uno no está desocupado.
15: No engachar cuento que no, usted no los ve todos.
16: Pero quisiera, ¿sabe qué quisiera?
15: No, sí, yo también quisiera verlos.
16: Claro, porque pues ahí uno va entendiendo cómo van las cosas y quién es rival y quién está jugando.
15: Yo hay unos que me veo por pedacitos, por ejemplo.
1: Sí, sí.
15: Hay unos que me veo completos, hay otros que me veo por pedacitos. Por ejemplo, ayer que estaba en transmisión en la mañana, por pedacitos.
16: A mí me toca el resumen ya que suben a redes.
15: Ah, bueno. Bueno, ¿cómo estuvo ayer, EGZ? Contémosles a los oyentes de Tropicana qué pasó, los resultados de los partidos.
1: El día de ayer se jugó por el grupo A, Chequia contra Sudáfrica, este partido... 1-1, oye, empate, partido un poquito flojo, ¿no?
15: Flojo de partido, ¿no?
1: Sí, flojo ese partido, no. O sea, partidos que uno dice, en un mundial, pagar esas boletas tan caras.
15: Oh, sí.
1: Para un 1-1, no, tráteme.
16: Hablando de boletas caras, antes de que siga con los resultados, vi un video de una persona en México que estaba ofreciendo cantidades de dinero alarmantes por la boleta para entrar a ver el partido de Colombia.
1: Y nadie.
16: Y ningún colombiano. ¿Nadie? Les ofrecieron hasta 100 millones de pesos por una boleta.
15: Y no.
16: Ninguno la quiso vender.
15: Pa' que vea.
16: Ninguno. Dijeron, no, pero, pues yo ya vine hasta acá, venga, ¿qué voy a...?
1: Hablemos de ese video, Cevita. Es que usted se va de aquí de Colombia.
16: Yo lo vendo.
1: Paga el vuelo, paga el hotel, compra la boleta, está en la fila para entrar a ver el Mundial. Lo que le respondió uno de esos aficionados, le dijo, no, pero es que amigo, o sea, este es mi primer mundial y qué pena, pero yo no la vendí la boleta en 100 millones.
16: Hay otros partidos, yo lo hubiera vendido. Pero, con esos 100 millones vuelvo a pagar otro viaje.
15: No, que hay cosas que el dinero no puede comprar, ahí como dice el comercial. No. Y eso de pronto el
1: video. Yo no la vendería, yo estando ahí en la fila, yo ya no. Papi.
16: Yo
1: no.
16: Sí.
15: Bueno, ¿cómo es que quedó el partido entonces? 1-1,
1: Chequia, Sudáfrica. Por el grupo
15: Sudáfrica. ¿Y el otro partido?
1: El otro partido de ayer por el grupo B, Suiza contra Bosnia Herzegovina. Ese partido estaba tan aburrido en el primer tiempo.
15: Aburridísimo.
1: O sea, pero una cosa que uno decía, ¿cuándo era que van a llegar los goles? Y ya fueron llegando los goles ya para finalizar el partido.
15: En 20 minutos, creo que en los últimos minutos. Sí.
1: Minuto 74 empezaron a marcar los goles del segundo tiempo. Y seguiditos, minuto 74, después al 84, o sea, seguiditos. Fueron marcando los goles y este partido se compuso finalmente. Buen resultado al final del partido. Uh-huh. Un partido que...
15: ¿Cuánto quedó?
1: Ese partido quedó 4-1.
16: ¡Upa!
1: Suiza.
16: Esa sí es goleada.
15: Es goleada, claro.
1: Es goleada, más de 3 goles. Suiza le ganó a Bosnia 4-1 el día de ayer. Pero me voy con otra goleada, Cevitas.
15: A ver, esa fue brutal. Esa
1: porque Canadá venció 6-0 a Qatar.
15: Canadá, recordemos que Canadá es local, ¿no?
1: El local,
15: es local.
1: Sí,
16: era visto, ¿no? Que iba a ganar, pero pues...
15: No, claro, todo el mundo decía, no, Canadá gana, pero 1-0, 2-1, por
1: claro,
15: ahí.
1: Claro, una crimen.
16: Porque Qatar no es que sea tan malo tampoco.
15: Pero mira que algo pasó y hay que decírselo a los oyentes que de pronto no vieron el partido. Empezó ganando el seleccionado de Canadá, listo, sí, normal. Pero después vino una jugada en la cual le expulsaron.
1: Cuando lo expulsaron, sí.
15: Sí, expulsaron a uno de los jugadores de Qatar. No sé, ahí en la transmisión decían, yo no veo la falta. Yo... También observé la repetición varias
16: tampoco
15: veces.
16: Tampoco veo la falta.
15: Tampoco veo la falta. Para mí no era expulsión. Yo creo que se le jugó mucho.
1: En contra, claro, a Qatar.
15: En contra a Qatar y pues, hombre, se desinfla mucho el equipo con ya un jugador un jugador menos. Ya perdía, creo que 2-0 cuando ocurrió esto. Entonces, de ahí en adelante ya gol tras gol. Y bueno, finalmente convierte en una de las mayores goleadas también esta de Canadá frente a Qatar.
1: Bueno, seguimos con los otros partidos porque por el grupo A cerramos la jornada del día de ayer con el partido de México contra Corea del Sur.
15: Duro.
1: México ganó 1-0, como duro. Dicen los colombianos allá, México y Colombia están de novios, dicen.
15: ¿Ah, sí?
1: Dicen en los memes. Porque muchos colombianos fueron al partido de México.
16: Ah, sí.
1: Inclusive los mexicanos fueron al partido de Colombia.
16: Oiga, bueno. Y los mexicanos estaban admirados en el partido de Colombia de la fuerza con la que los colombianos cantan el himno nacional, ¿no?
15: Sí, sí, sí.
1: Ah, no, es que eso
15: volvió tendencia.
16: Sí,
15: tendencia.
16: Miré varios videos en los que, uy, ese estadio retumbaba con qué fuerza en el himno.
15: Claro. Oiga, pero ese
1: de siempre.
15: ¿Ese qué? Ese partido, México. El último que tuvimos anoche. Bueno, el partido bueno, o sea, muy apretado, muy difícil ese partido, me pareció a mí. México finalmente venció a Corea del Sur con un error del arquero. Ese arquero había sido protagonista en el primer partido.
1: Sí.
15: Pero en esta se equivocó. El man, una salida, quiso agarrar el balón se le soltó porque él tropieza con un compañero y ahí aprovecha el jugador mexicano, marcó el gol. El arquero se llama Kim Seung Yu. Así se llama el arquero.
1: Lo entendí perfectamente.
15: Y el gol de Luis Romo, que aprovechó, dijo, uy, no, el arquero, el errorcito del arquero, tenga. Marcó el gol, fue el único gol del partido. Y con eso, México es el primer equipo clasificado a la siguiente fase. México
16: ya lleva dos
15: victorias,
16: partidos,
15: ¿no? Sí. Dos victorias, seis puntos. Cumplió con la tarea, consiguió una importante victoria 1-0. Y con eso, pues, se consolida en el grupo A como primero. Partido muy, como le digo, muy disputado. ¿Para qué? Pero el partido, si no es por el error del arquero, yo creo que ese partido perfectamente se iba en el 0-0.
1: Estaba
15: no
1: apretado, sí, o sea, estaba apretado.
15: Era una, o sea, o una algo que hiciera un delantero, o sea, algo mágico, pues, sí. O en su efecto un error. Y en este caso, el error del arquero, pues, cobró y finalmente México consiguió ya el paso a la siguiente fase y es el primer clasificado a la siguiente fase de este Mundial de la FIFA.
1: Ok, ese grupo A ya quedó listico, ¿no? México con 6 puntos, Corea del Sur con 3, ¿sí? Chequia 1 punto y Sudáfrica 1 punto. Ese equipo ya, ese grupo, perdón, ya quedó.
15: No, porque falta una fecha.
1: ¿Falta una fecha?
15: Claro, falta una fecha todavía de ese grupo.
1: Del grupo A.
15: Apenas de la segunda fecha, son 3 partidos, recordemos. Pues México ya está clasificado, pero tocará esperar a ver qué pasa con los otros partidos que se jueguen en la próxima fecha de ese grupo. El grupo B, que también se jugó, Canadá quedó primero. Con la victoria del día de ayer, 4 puntos, las mismas que Suiza, 4 puntos, Bosnia-Herzegovina, 1 punto y Qatar, 1 punto. Vamos a esperar, ese grupo también tendrá que esperar hasta la última fecha.
1: Ese grupo todavía está...
15: Sí, están vivitos ahí.
1: Están vivos todos.
15: Está difícil la cosa para Bosnia y para Qatar. Pero,
1: está reñido.
15: Está difícil para que se puedan clasificar, pero igual, habrá que esperar hasta la última fecha. Tenemos partidos para el día de hoy, ¿no?
1: Hoy vamos a tener partidos. Hoy se enfrenta Estados Unidos contra Australia a las 2 de la tarde del grupo D. Del grupo C vamos a tener Escocia contra Marruecos.
15: Demos los horarios.
1: 2 de la tarde, Estados Unidos contra Australia. A esa hora empiezan los partidos
15: bueno,
1: del Mundial.
15: Partido
1: bueno. 2 de la tarde. A las 5 de la tarde vamos a tener Escocia contra Marruecos.
15: Marruecos, le daría yo el favoritismo ahí.
1: ¿Ahí Marruecos? Bueno,
15: sí, señor.
1: Vamos a ver qué pasa con ese partido porque están sorprendiendo los equipos definitivamente. Hoy juega Brasil.
15: Sí, están esperando la participación nuevamente porque es que viene de un empate.
1: De Neymar, ¿no?
15: Inesperado. Neymar seguirá en la banca seguramente.
1: ¿Sigue en la banca?
15: Sí, sigue en la banca seguramente. Vamos a ver si le dan algunos minutos, todavía no se sabe. Pero yo lo que digo es que la gente está esperando es la recuperación de ese Brasil. Uh-huh. Y tiene un rival que para muchos hoy perfectamente
1: fácil, ¿no?
15: Se podría dar una goleada también
1: sí,
15: en ese
1: sí,
15: partido.
1: ¿Contra quién? Brasil contra Haití.
16: Ah, bueno.
1: 7:30 de la noche, buen partido.
16: Que yo les tengo fe a los haitianos.
15: Ah, es que les tengo fe, oigan a mi tío. No. ¿Por qué les tienes fe,
16: Sevilla? No, porque...
15: ¿Tienes algún amigo haitiano o algo así?
16: No.
15: ¿O porque los viste jugar súper bien en un partido?
16: Eso menos.
15: No, pues es que cuando...
1: O sea, ¿por qué
15: uno dice, no, porque le tengo fe, porque es que yo los vi jugar y esos manes le
16: no, porque le... llegaron al Mundial finalmente y tienen que demostrar algo. Uno nunca sabe con qué puedan salir. No hay que confiarse.
15: No, claro. Y posiblemente, y no sé, el lunes me vengas y me digas, ¿sí ve?
16: Ojalá.
15: ¿Vio lo que hizo Haití?
16: Ojalá. Pues, ojalá. Pero... Voy a ver ese partido solo para ver.
15: ¿A qué hora es ese partido? ¿A qué hora
1: es? 7:30.
15: 7:30 de la noche.
16: Buen horario.
15: Conectadito ahí.
16: Buen horario.
15: Para ese partido. Pero no, o sea, como te digo, todas las de ganar la tendría
16: no,
15: Brasil.
16: Pues claro, por supuesto.
1: ¿No? Bueno, pues vamos a ver qué pasa con Haití.
16: David contra Goliat.
15: Sí, pero te digo, es bien difícil el partido. O sea, no es que la tenga para nada fácil Haití.
1: Pues.
15: ¿Ya? Pero bueno. Sigamos, ¿qué más partidos?
1: Finalizamos con el partido a las 10 de la noche con Turquía contra Paraguay.
15: contra Paraguay. Ese partido sí que está difícil. Podría dar, no, es que podría pasar cualquier resultado.
1: Cualquier cosa, sí.
15: Cualquier resultado se puede dar en ese partido porque está... Paraguay no viene bien. Y bueno, no sé, yo creería que de pronto un empate podría darse en ese partido.
1: Totalmente, vamos a ver qué pasa con ese partido.
15: Oiga, antes de ir cerrando los deportes, y le recordamos que todos los goles estarán aquí en Tropicana, eso será a partir de las 2 de la tarde.
1: 2 de la tarde, Estados Unidos, Australia.
15: Bueno, señor, hay tabla ya de goleadores hasta este momento.
1: ¿Ah, sí?
15: Sí, o sea, en lo que respecta a...
1: ¿Quién la va liderando? Messi, ¿no?
15: En la cima de la tabla está Lionel Messi.
1: Claro.
15: Sí, jugador que disputa su sexta Copa del Mundo en primer encuentro frente a Argentina. El argentino anotó, recordemos, el primer hat-trick del torneo que le dio la victoria a la vigente campeona del mundo. En el segundo lugar, en el segundo puesto, hay un empate entre múltiples jugadores. Entre ellos se figuran grandes nombres. Kylian Mbappé, de la selección de Francia. Harry Kane, de Inglaterra. Erling Haaland, gran figura también de Noruega. Cada uno, 2 golecitos en su debut, que fueron determinantes para que los equipos pues también sumaran de a 3 puntos. Por ahí también están, hay un alemán, Havertz, también está por ahí, el jugador de Estados Unidos, Folarin Balogun, entre otros, con 2 golecitos. Pero a eso ahí está la tabla de goleadores, pero esto como todavía apenas está comenzando.
1: Sí, todavía le falta mucho.
15: Le falta mucho, pero ya pues obviamente hay algunos que ya empiezan a perfilarse en lo que tiene que ver con tabla de goleadores. Y hay otro datico importante,
1: a ver.
15: Y es que pues con el triunfo de Colombia uno aspiraría a que pronto a Colombia le siga yendo así bien en el próximo partido y que se clasifique primera, así como lo ha hecho ya el seleccionado mexicano. Si se clasifica Colombia primera en ese grupo K, dicen que podría estar enfrentándose, o sea, en la siguiente fase, si es que se clasifica y todo, vamos un poquitico adelantados, pero si se clasifica de primero en el grupo, le podría estar enfrentándose a los terceros clasificados provenientes o del grupo D, o del grupo E, o del grupo I, o del J, o el L. De ahí saldría el rival la selección Colombia. Entonces,
1: bueno, toca esperar a ver.
15: A falta del avance del torneo, los posibles adversarios podrían ser seleccionados como Paraguay.
1: Hoy.
15: O sea, como van las causas hasta el momento. Ghana, Panamá, Ecuador, Costa de Marfil, Noruega, Senegal o Argelia. Entre esos, posiblemente estaría el rival de Colombia si es que Colombia se clasifica de primera.
1: Bueno, ahí está toda la información.
16: ¿A quién tenemos que ganarle en el próximo partido?
15: A Congo.
16: Ah, bueno.
15: A la República de Congo.
1: Democrática del Congo.
15: Obviamente nuestro gran compañero y amigo que está en México en este momento, John Ley, le ha hecho ya fuerza a República del Congo. Ya le hizo fuerza a la República del Congo en el primer partido. A este no va a ser la excepción.
1: Bueno, ahí está. Es hora de sentirse en paz en Tropicana, la más bacana, 8:30. Ya venimos con las noticias aquí en Cómo Amaneció Pasto.
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1: En Tropicana son las 8:30.
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0: 8 de la mañana, 38. Nos vamos de una vez con las noticias aquí en Cómo Amaneció Pasto.
4: Hay noticias. De una vez saludemos a nuestra compañera Claudia Ortega Sarria en este viernes. Clau, buenos días.
5: Amigos de Tropicana, hola, ¿qué tal? Muy buenos días. Hora de actualizarnos con las noticias más importantes en esta mañana de viernes. El gobierno nacional no ha girado los subsidios al GLP y la deuda alcanza ya los 93 mil millones de pesos. Según los distribuidores, hay riesgo para más de 1 millón de usuarios en 6 departamentos, incluido Nariño. Esta deuda ha ido creciendo debido al retraso en el pago de los subsidios del gas licuado de petróleo. Según la Asociación Colombiana de GLP Gasnova, podría afectarse el suministro del servicio a más de 1 millón de personas de los estratos 1 y 2 aquí en Nariño, además de Cauca, Putumayo, Amazonas y San Andrés, territorios en donde el GLP constituye una fuente esencial de energía para miles de hogares. Esta deuda acumulada se distribuye en varios componentes: 45 mil millones que corresponden al periodo enero-mayo del 2026, 39 mil millones por subsidios a redes de distribución del periodo octubre del 2025 y mayo de este 2026, pero también hay un giro que está pendiente de 7.500 millones de pesos y que están relacionados con la compensación de transporte hacia el departamento de Nariño. Más de 1.300 millones corresponden al programa de reemplazo de leña, programas que son muy importantes, así que se está haciendo un llamado urgente al gobierno nacional para que se agilice el pago de estos dineros, que son responsabilidad del Ministerio de Hacienda, y se evite así una afectación en la prestación del servicio para los usuarios más pobres de Colombia. Y en los últimos días, la ciudad de Pasto se ha visto afectada por una serie de quemas prohibidas que han generado graves impactos ambientales. Estas, por ejemplo, en sectores como la Josefina, en Terrazas de Briceño, en Pucallpa, en Chapultepec, en el sector de Torres del Cielo también. Hay un deterioro significativo que por esta causa se da en la calidad del aire, afectando no solo la salud de las personas, sino también los distintos ecosistemas. En este 2026, en Pasto se han registrado ya 55 quemas prohibidas y 12 incendios forestales, eventos cuya principal causa está asociada a actividades humanas, así que no le hagamos más daño al medio ambiente. Cuidémoslo, por favor, y evitemos que se presenten estas conflagraciones. Y está todo listo para la segunda vuelta presidencial en el departamento de Nariño. Esto en medio de varias alertas por posible constreñimiento en algunas subregiones como la cordillera, en donde se advierte presiones por parte de actores armados ilegales para que los ciudadanos acudan a las urnas. Las autoridades aseguran que están dadas las garantías para la realización de estos comicios. En la primera vuelta presidencial, el departamento logró una participación del 57.41%. Esta es una cifra superior en 4 puntos porcentuales a la participación de las elecciones presidenciales en el 2022. Recordemos que en esa fecha participó un 53.33% del total de ciudadanos habilitados para votar. Y en esta oportunidad, según el censo electoral, en los 64 municipios de Nariño hay 1.225.565 ciudadanos, más de 625.000 son mujeres y 600.000 son hombres. En el departamento este domingo tendremos 941 puestos de votación y 3.091 mesas electorales. En la más reciente sesión de la Comisión de Coordinación y Seguimiento Electoral, las autoridades del departamento, los organismos electorales y la fuerza pública evaluaron los resultados de la primera vuelta, definieron cuáles son las acciones previstas

0: La fuerza pública, por supuesto, hará todo el acompañamiento. Tendremos más de 24.000 jurados en este proceso electoral, 1.431 personas que hacen parte de la Policía Nacional, además de las fuerzas militares y todos los organismos de control. Así que acuda este domingo, hágalo temprano, ejerza su derecho al voto, hágalo a conciencia y vote por quien usted mejor lo represente. Así que un feliz fin de semana para todos, que sigan disfrutando de buena compañía aquí en Tropicana.
1: Muchas gracias, Claudia, por la información. 8:43 minutos en Tropicana, la más bacana. Bacanísima, estamos de viernes, fin de semana, y esto apenas arranca.
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1: Es la más bacana, Tropicana, 8 de la mañana, 46.
2: 8 de la mañana, 46 minutos. Oiga, le voy a contar cosillas.
1: A ver, tenemos información amigo, a esta hora en Tropicana.
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0: 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En Tropicana son las...
1: Son las 9 de la mañana, 4 minutos. Ya venimos con los palos en Tropicana.
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0: 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En Tropicana son las...
1: En Tropicana, 9 de la mañana, 5:95.
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1: En la más bacana Tropicana, 9 de la mañana, 6 minutos. 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

0: 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Son las
1: 9 de la mañana, 11 en Tropicana.
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4: Y dice... Con la punta del palo,
5: hey, duro, duro.
4: En el medio palo.
5: Ahora ya, ya, por favor, cálmese.
4: Llegó la hora de dar palo, 9 de la mañana, 16 minutos. Los últimos palos de esta semana ya.
5: No apareció la que nos manda el palo desde Medellín, ¿no?
4: Ole, no.
5: No apareció.
4: Esos días ha estado calmo. Es que ¿sabe por qué? Porque no ha llegado la prima.
5: Ella aparece más que todo en quincena, pero mira, se le pasó el día, amiga.
4: Se le pasó. 9 de la mañana, 17 minutos. Yo escucho Tropicana, la más bacana, la emisora diferente. Vamos a ver qué nos dicen los oyentes de Tropicana. Buenos días.
6: Hola, buenos días, Tropicana. Mi palo repalo es para el bus E3 que pasa por el barrio de San Diego Norte. Esa es la ruta por Ezequiel Moreno ya. Y al regreso ya no lleva gente. Oh. Palo, repalo. Además que pasan tarde, no llevan a los pasajeros. Tropicana la más bacana.
4: ¿Será que esa hora empieza a entregar ruta? O sea, es que esos temas de los buses entregan ruta, ¿no? ¿O cómo es la vuelta?
5: No, yo no sé cómo será. Pues, no. O la hora que va terminando. Y
4: claro, la hora que
5: va en el regreso ya no recoge.
4: Debe claro.
5: ser por algo, ¿no?
4: Pues tiene sentido. Tropicana la más bacana. Vamos con más palos. Buenos días.
7: Tropicana, la más bacana. Buenos días.
5: Buenos días.
7: El palo de hoy día es para el director Rolando Garcés.
5: Yo era el técnico de la selección.
7: ¿Cómo se le ocurre ahora con la tecnología poner a esa emisora después de las 8 de la noche a esos de Bogotá que en vez de poner música es de chachara como que si nos interesara? Estamos en Pasto, Nariño.
5: Amiguito.
7: Entonces, Tropicana para el director Rolando Garcés.
5: Amiguito.
7: Tropicana, la más bacana.
5: Amiguito, mira, te doy un dato nada más, o sea, el programa es nacional, o sea, es una orden que no la da ni el director de aquí, ni el gerente de aquí de Pasto, es una orden nacional, o sea, si tú pones cualquiera de las Tropicanas del país...
4: A esa hora está...
5: Te puedes dar cuenta en internet, o sea, si pones internet y busca todas las Tropicanas del país, todas están enlazadas al programa de Bogotá porque es un programa nacional. Entonces, cuando hay programa nacional, a nosotros nos dicen, señores, a partir de la fecha van a hacer conexión nacional. Entonces, es eso. Eso nada más, amigo.
4: Como para que lo tengas en cuenta.
5: Sí, nada más.
4: Tropicana, la más bacana, 919.
8: Hola, Tropicana, buenos días.
9: Buenos días.
8: Para mandar un palo, repalo, malo. A esos motociclistas que aún dañan los escapes a las NKD. ¡Ja! Pensando que van en una 1000 o en una Z1000.
5: Ah, no.
8: Se ve horrible.
5: Se escucha,
8: y ridículo. Iba a haber una norma, no sé qué pasaría. El tránsito. Que quiten esos escándalos en las calles. La contaminación auditiva. Palo, repalo, Tropicana, la rebacana.
5: Eso, si fuera que se viera.
4: Se viera la moto grandota.
5: Que se viera. Pero es que el problema es lo que uno escucha y lo que le toca escuchar con lo que tú dices, amigo.
4: Ah, no, pero hay gente que le gusta ese tema.
5: No, pero no, es de que va.
4: Pero
5: que
4: sí,
5: la prenda en el solar de la casa y ponga a sonar.
4: Sí. No, ni en el solar, porque ahí molestaría a los vecinos.
5: Entonces, digamos, en la finca.
4: En la finca,
5: bien alejado de la ciudad.
4: Eso. Ahí está. Tropicana, la más bacana, la emisora diferente. 9 de la mañana, 20. Buenos días.
10: Buenos días, Tropicana, la más bacana. Doy un palito. Tres palos. Uno
5: rápido.
10: Bueno, porque por fin se va a acabar esto de la política que a todos creo que nos tienen hartos.
5: Uy, sí, señor.
10: Todo el mundo tirándonos entre familia, amigos, que si es derecha, izquierda, centro. Al fin y al cabo, a los candidatos eso no les importa. Segundo, un palo bueno a ustedes, Tropicana, por todo el ánimo que le colocan en el día. Que Dios los bendiga, Tropicana, la más bacana.
5: Bueno.
4: Ahí está.
5: Qué bueno eso es. No, sí, ya, amigo, ya. Ya se va a acabar, pero tranquilo, ya le falta poco ya.
4: Tropicana 920.
11: Buenos días. Quiero mandar un palo para la droguería Prevensur, que obliga a sus empleados a realizar inventario el día de votaciones, precisamente desde las 7 de la mañana hasta las 5 de la tarde.
5: ¡Ah!
11: palo para la droguería Prevensor.
4: Bueno, ahí está el palo del oyente.
5: Raro, ¿no? Mm-hmm.
4: No sé.
5: No, pero es que usted,
4: cosas que solamente pero pasan tiene, en Colombia.
5: No, no, pero pueden hacer eso. Pero tengo entendido que deberían darle permiso para salir a las urnas, o sea, a votar. Eso es,
4: claro.
5: O sea, tiene el derecho.
4: Tiene el derecho al voto.
5: Tiene el derecho al voto. Claro, listo, venga. Pero entonces, ¿a qué hora me dará el permiso para yo salir a votar? Claro. Que les pongan a hacer el trabajo, listo, y les pagan seguramente el dominical.
4: Sí.
5: Pero que les pongan el horario. Mire, usted va a ir a tal hora, usted a tal hora. Esa es la lógica.
4: Totalmente, 9 de la mañana, 21, buenos días.
9: Hola Tropicana, la más bacana. Hoy le vamos a dar palo, garrote, a quien corresponda en arreglar esa trocha que están haciendo los de la pista del estadio, los mototaxistas, por no ir a dar la vuelta a la glorieta. Se cruzan por el puente. Ayer, el día de ayer, iba en mi carro y alcancé a esquivar.
5: Opa.
9: Por un poquito y mató a dos niños.
5: Uy, no, qué pe... no.
9: Y al motociclista que pasaban por ahí. No sé qué esperan que pase, hermano, pero créame que quedé frío.
5: No,
9: alcancé
5: claro.
9: a esquivarlos, porque me los coja de lleno, vea. Mato a esos dos niños estudiantes. Uy, no, que van pasando por ahí. Palo para quien corresponda a eso.
5: Las autoridades deberán ponerle atención al tema.
4: Por acá me envían un video. Al parecer un accidente en esos momentos. A ver, espéreme.
12: Yo no miro. Sabe si vuelve. Sale de la casa y no sabe si vuelve, ¿no? No sale de la casa y no sabe si vuelve, ¿no?
5: Claro, no sé. No.
4: Dice uno no sabe si vuelve. Bueno, ahí hay un accidente, dice Avenida Chile en ese momento.
5: Avenida Chile, ténganlo en cuenta de pronto porque hay accidente oyente
4: una,
5: de Tropicana.
4: Una motocicleta y eso que es una volqueta al parecer.
5: Bueno.
4: Yo escucho Tropicana, la más bacana, 923.
13: Muy buenos días, mi palo hoy es para Tropicana. Por preguntarles que si será que no tienen otra musiquita más. Todos los días repiten los mismos temas y casi a la misma hora. Hay miles de temas. En YouTube, por ejemplo, que pueden descargar Palo Repalo Tropicana.
5: Aquí no tenemos YouTube, amigo. Nosotros no tenemos YouTube, gracias.
4: Nosotros no tenemos YouTube. Tropicana, la más bacana, buenas.
14: Hola, Tropicana, la más bacana. Quiero dar un palo, pero bien duro, a la ruta E7, que se demora casi media hora en pasar por los lugares. No sé por qué esta ruta se demora tanto. Cada 20, 30 minutos está pasando.
5: Bueno, señora,
4: ¿qué?
5: Nos estamos esperando nosotros. Oiga, sí. Un oyente por acá nos hizo una, nos dijo algo que Neymar no va a jugar porque ni siquiera lo llevaron para, no sé, la verdad, nos dio una noticia sobre Neymar,
4: sí,
5: ¿no?
4: Sí, sí.
5: Y nos dijo que nosotros no sabíamos nada de deporte. No, la verdad, nosotros, siendo bien honesto, amigo,
4: no
5: somos expertos en deporte. O sea, bien así, bien honestos, siendo bien sinceros, así súper sinceros.
4: Súper sinceros,
5: pues
4: sí.
5: Nosotros, no, así como lo normalito,
4: que
5: lo
4: uno
5: básico.
4: Diga, uy, no.
5: Lo básico, sí. O sea, nada que aquí, que los César Augusto Londoño.
4: No.
5: No, o sea, nosotros... O sea, la verdad, amigo, no, creo que de pronto, porque es que el amigo de pronto le gusta mucho los deportes. Nosotros por eso le recomendamos al amigo, le dijimos, mire, hay una emisora de Caracol que es Caracol Radio, ahí está César Augusto.
4: Es verdad.
5: Y están todos los expertos en deportes todos los días. De pronto
4: ahí
5: nada
4: sí
5: más.
4: Le dicen.
5: Y para el resto que de pronto nos escuchan, nosotros para nada, expertos, mejor dicho.
4: Estamos en pañales.
5: Más de uno de ustedes sabe más de deportes que nosotros.
4: Sí, Tropicana la más bacana, 924.
15: Ahora. Palo, el malo para esos mototaxistas, motociclistas que andan a loca. Hay un accidente en la Avenida Chile. Un mototaxista con una volqueta.
5: Sí.
15: Donde el mototaxista se murió.
4: Bueno, es lo que dice en ese momento, ¿no?
5: Es lo que dice el oyente de Tropicana. Lo está reportando desde las calles, por favor. Ahí la recomendación.
4: Me dicen por acá, otro oyente me dice si al parecer, nosotros no lo afirmamos. El conductor falleció, es lo que dicen los oyentes de Tropicana, nosotros
5: claro,
4: no lo confirmamos.
5: Vamos a ver si, porque incluso nos han mandado video, ¿no?
4: Sí, por ahí ya está el video. 9 de la mañana, 25 minutos, yo escucho Tropicana, buenas.
16: Muy buenos días, hoy quiero darle palo a todos esos pobres que nos creemos ricos, que van a salir a votar por ese tigre Abelardo Ladrón, en vez de votar por Iván Cepeda. Y un palo para Karina, mamacita rica, que ya apareció.
17: para invitarla a comer huevos salados. ¡Palo!
5: No voy a decir nada. Yo no voy a agregar una coma a ese comentario para no agravar la situación.
18: ¿Yo puedo decir algo? Una cosita nomás.
5: Si quieres agregar algo, pues agrégalo.
18: Oscar. Ya solamente eso.
5: No.
18: ¿Qué es eso?
5: Amigo.
18: No.
5: Señor.
18: Eso era un secreto. ¿No? Tropicana.
19: Muy buenos días, Tropicana. Para darle palo a esos que pelean por política. Lo mejor es que voten decente. Voten.
18: ¿Qué?
19: Cepeda, presidente.
18: ¿Qué?
5: No te escuchamos muy bien, amigo, porque había mucho ruido. 9:26.
20: Buen día, señores Tropicana. Palo, ¿qué se puede decir? Bueno o malo, pero salgamos el domingo todos a votar. Solo miremos lo que está pasando nomás y no nos dejemos comprar por un tamal.
5: Bueno, amigo.
18: Yo, no, pues claro. Eso de los tamales, pues yo no le veo. Tropicana, la más bacana, 9:27.
21: Tropicana, la más bacana. Un saludo a todos los mecánicos desde el taller Guri. Y hoy quiero darle palo a todas esas personas que ejercen su gusto por política de forma violenta. Tanto de banda izquierda y de banda derecha. Pero más son los abelardistas. Palo a esos caballos.
18: Bueno, ahí está el palo, 9:27, más palos.
22: Hola, Tropicana, la más bacana. Quiero darle un palo, repalo, a los buenos para nada del tránsito. ¿Hasta cuándo los autos y las motos en los andenes y los peatones en la calle? ¿Hasta cuándo? Gracias, Tropicana, la más bacana.
5: ¿Hasta cuándo, señores?
18: ¿Hasta cuándo? No, eso es algo
5: la
18: que
5: gente
18: no se
5: en los andenes, ahora. Los andenes...
18: Y en las ciclorrutas. Decía,
5: los andenes para la gente.
18: Sí. No, y en las ciclorrutas también. Yo hay veces me encuentro a más de un caballo
5: ahí. A ver.
18: No, pero es que hay que decirle las cosas como son. Ah, no, ese es el grillo. No. Se metió el grillo en la Tropicana.
23: Muy buenos días, Tropicana, la más bacana. Y vamos a dar un palito bueno de buenos días a todos los radioescuchas. Y lo bueno es que también ya se avecinan las elecciones. Y como dijo Rolo, va a haber un solo ganador.
18: Sí.
23: Y pues hay que ponerlo, encomendarlo a Dios que haga las cosas bien el ganador. Y el lunes, a trabajar, a madrugar, a trabajar.
5: Ah, sí.
23: La Tropicana, la más bacana, gane quien gane.
18: Hay que seguir trabajando.
5: Si gana el candidato A, ¿tienes que venir a trabajar, Tizeta?
18: Sí.
5: ¿Y si gana el candidato B?
18: También.
5: Ah, bueno, amigo.
18: La única es que uno se enferme y ya no puede ir al trabajo.
5: Ah, bueno.
18: O que usted me vaya a echar.
5: No.
18: Tropicana 929.
24: Amigos de Tropicana, les tengo un palo del bueno para ustedes.
5: A ver.
24: Para que le manden una carta a su marido.
5: Ah, bueno, mijo, gracias.
18: ¿Qué?
25: Tropicana, la más bacana, muy buenos días.
18: Bueno, palo
25: a papito Dios, porque por fin se va a acabar eso de las votaciones. Ya estaba muy cansón eso. Y esos que se pelean que por un candidato por el otro gane, quien gane nos toca madrugar a trabajar y a buscarnos el pan del día. Tropicana, la más bacana.
18: Sí, esperemos hasta el último día porque las votaciones pasadas, gente hasta en carros pitando y todo el cuento y caravanas.
5: No, por eso, ya pero ya viene esta última, ya.
18: Ya está lo último.
5: El domingo a las 7 de la noche yo creo que ya vamos como terminando ojalá se termine y termine de la mejor manera.
18: Uy, sí, 9:29, buenos días.
26: Tropicana, buenos días. Buenos días. Dale palo duro a la empresa de Pollo al Día que está obligando a los empleados a votar por... la derecha por Asprilla.
18: No vamos a decir nada para no agravar la situación.
5: Yo ahí sí no voy a citar.
18: 9:30.
24: Tropicana, la más bacana, buenos días. Para darle un palo, bueno, a ustedes. Por esa música tan buena, vamos a escuchar hoy día las mezclas. Tropicana, la más bacana, que Dios los bendiga.
18: Ahí está mi queridísimo amigo. El día de ayer...
5: Yo digo, ¿cómo lo obligan a uno a ir a votar? Simplemente ya saliéndonos de los mensajes que han enviado. Usted a la urna va solito.
18: Total.
5: Solo. Nadie,
18: y no puede sacar el celular.
5: Nadie lo ve y usted no puede sacar el celular. O sea, usted va y vota. y ya.
18: Bueno,
5: o sea, yo no sé cómo pueden obligarlo a uno si uno va solo. O sea, usted no le ponen un arma ahí al cuando está en la urna, ¿cierto? Entonces, va y vota. Tranquilo.
18: Por aquí me están enviando, recuerdan ayer de pronto un oyente que dijo que le estaban pidiendo 500,000 pesos por
5: entregarle los documentos.
18: Aquí me están enviando los pantallazos, estoy leyendo, dice buenas noches el señor tatatá, habla con el patrullero tatatá, le tengo los documentos que le pertenecen.
5: Amigo, pero recuerda que ayer nuestro compañero John Ley, él nos dijo que esto se está prestando para estafa. Ténlo muy en cuenta porque esto parece ser que son estafas. Y no te van a volver absolutamente nada.
18: No. Acabo de salir de la ciudad. Eso está raro, amigo. La verdad, eso no le creas a esos pantallazos. Definitivamente, yo aquí estoy echándole una chequeada por encima. Y eso está muy raro, amigo. No.
5: Saque,
18: no vaya a caer ahí.
5: Amigo, mejor saque los documentos nuevos.
18: Sí, saque,
5: mejor saque los nuevos.
18: Y ponga la denuncia y ya.
5: Ya.
18: Tropicana, sí. La más bacana, 9:31. Vamos con el último palo.
0: Picana, la más bacana, feliz y bendecido día para ustedes, palo, para esos que no hayan que tanto decir por política, ya se va a terminar,
5: sí,
0: el domingo se acaba este de política, y como dijo el amigo anterior, el lunes les toca volver a lo diario, a seguir trabajando por el candidato que sea, y gane quien gane. Toca seguir en el trabajo, va, trabaje en Bámbaro.
18: Ay, a ver.
5: Gracias, amigo.
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7: 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En Tropicana son las...
18: En Tropicana, 9:33.
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16: 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En Tropicana son las
17: 10 de la mañana en punto.
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0: 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Son las
1: 7 de la mañana en Tropicana.
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1: La Tropimóvil de Tropicana, la más bacana, 10 de la mañana, 6 minutos. Nos vamos para las calles porque ya tenemos a Rolando Garcés con toda la información. Rolando, buenos días. Rolo. Lo tenemos en las calles a Rolando Garcés con toda la información en Tropicana, la más bacana. No sé, algo pasó en el tema de señal, seguramente. Dígale a Bayrito que le suba la antena. No, todavía no lo tenemos. Vamos con una canción más y ya venimos con Rolando Garcés desde las calles. Yo escucho Tropicana, la más bacana, la emisora diferente que ayuda a los peluditos y a la gente. Estamos en viernes, fin de semana.

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1: La Hora en Tropicana, 10 de la mañana, 10 minutos, 10 en Tropicana.
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1: 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Vamos con el...
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1: La Tropimóvil de Tropicana, la más bacana. Ahora sí lo tenemos a Rolando Garcés desde las calles. Rolo, con toda la información.
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2: 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Son las 10 de la mañana, 19 minutos. Aquí está Juana de Primera. Ah, qué buena música, fin de semana. Hoy es viernes. Yo escucho Tropicana, la más bacana. Y sé que de pronto ando por ahí en las calles con esa carita de pasaporte.

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1: Escucho Tropicana, la más bacana, 10 de la mañana, 25 minutos. Hoy es viernes, fin de semana. 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Yo escucho Tropicana, la más bacana, 10 de la mañana, 25.

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1: La emisora diferente que ayuda a los peluditos y a la gente. 10 de la mañana, 26 minutos. Esa Magic One. Yo escucho Tropicana. Vamos con esta canción. Y volvemos a las calles con la Tropimóvil.

0: Motores, wow. Hoy es viernes, fin de semana, yo escucho Tropicana, la más bacana, me voy para las calles con la Tropimóvil.
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0: Seguimos con más información, Rolando.
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0: 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La hora son las 10 de la mañana, 31, 10:31.
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0: Es la más bacana, tropicana, la emisora diferente. 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
0: 10 de la mañana, 38 minutos. Aquí está Jordan Portilla. Eso se llama La Carta. Ya volvemos a las calles con la Tropimóvil de Tropicana, la más bacana, la emisora diferente. Hoy es viernes.
2: ¡Viernes!

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1: La Tropimóvil de Tropicana, ya con el informe de cierre, Rolo.
2: Señor, aquí estamos, es Tropicana, la más bacana, bacanísima. 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
2: Un abrazo para los oyentes de Tropicana. Nosotros volvemos en un momentico desde otro punto. ¿Qué es Z? Nosotros, mientras tanto, con música aquí en Tropicana.
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1: Sí. Es hora de sentirse en paz en Tropicana, 10:43 de la mañana.
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0: 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Estamos en fin de semana, hoy es viernes.
1: ¡Viernes!

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5: 11 de la mañana en punto.
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0: Repíteme de corito, qué rico. Estamos en el fin de semana. 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
1: 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Son las
0: 11 de la mañana, 6 minutos, 11:06.
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0: ay, ay. Y puro grupo firme, chiquitita. Y es el grupo firme.
1: Uy.
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2: 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En Tropicana son las...
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1: De una vez nos conectamos en vivo desde las calles con la Tropimóvil de Tropicana. Está Rolando desde otro punto. Rolando, ¿dónde está?
2: Señor. Bueno, juez Z, oyentes de Tropicana. Es que me confundo con tantas letras, por eso. GZW. Pero bueno, amigo, te cuento, oyentes de Tropicana, estamos en la 18ª Feria del Adulto Mayor aquí en el Coliseo de los Barrios Surorientales. Hemos estado durante todos estos últimos días. Vengan, acérquese a la feria, organiza Proyecto Social La Voz del Pueblo. Estamos aquí hasta el domingo 21 de junio, o sea, hasta este fin de semana. Vamos a entrevistar a la gente que está aquí. Buenos días, ¿su nombre?
3: Sí, muy buenos días, mi nombre es Gladys Delgado.
2: Doña Gladys, ¿cómo está? Buenos días. Y contémosles a los oyentes, ¿qué ofrece aquí en su stand?
3: Sí, aquí ofrecemos pulseritas, pijamas, leggings, sorpresas, que es ya lo antiguo, pues, en foamy, estuchecitos y algo otra cosita más.
2: Invitemos a la gente de Pasto para que venga, para que aproveche este fin de semana y vengan a acompañarnos.
3: Sí, los invitamos, sean bienvenidos para que nos colaboren, para que nos apoyen al adulto mayor. Muchas gracias.
2: Muchas gracias a usted, oyentes de Tropicana, aquí está. Aquí también tenemos a un amigo. Hola, ¿cómo estás? Buenos días.
4: Buenos días, mi nombre es Daniel, aquí estamos en el negocio de los cuyes, todo lo que viene siendo la artesanía, todos los colores, todo bonito.
2: Bueno, oye, ¿estos son hechos por personas de adultos mayores también, estos cuisitos?
4: Esto es hecho también por madres cabezas de familia, quienes se empezó con esto, toda esta artesanía. Esto ya lleva más de 10 años, este negocio, esto es lo que es Cuy Collection. Entonces esto se ha hecho por madres, cabezas de familia, y se ha ido puliendo, se ha ido llegando a ser hasta más de 1000 moldes. Todo lo que vemos.
2: ¿Cuántas profesiones aproximadamente podemos encontrar en las figuritas de los cuyes?
4: Uf, profesiones, yo diría, pues hay varios puestos, ¿no? Entre policía y tanto sargento y todo eso, pero yo diría más o menos unas 700 puede ser, porque también tenemos pues personajes, futbolistas, tenemos de todo aquí.
2: Oye, muchas gracias y esperamos de que la gente venga y apoye estos emprendimientos. Muchas gracias.
4: Sí, muchas gracias. Aquí los esperamos y le mando un saludo a María.
2: Bueno, saludos. 18ª Feria del Adulto Mayor aquí en el Coliseo del Barrio de Surorientales. Recuerde, venga, acérquese a la feria, organiza Proyecto Social La Voz del Pueblo hasta este domingo. Hay tejidos, bordados, manualidades, entre muchas otras cosas, así que los invitamos.
1: Listo, Rolo, seguimos con toda la buena música. Hoy es viernes, fin de semana. Yo escucho Tropicana, aquí está el grupo Niche. Entrega.

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1: Vuelvo nuevamente a las calles con la Tropimóvil, Rolando, con más información.
2: Sí, señor, oyentes de Tropicana, la más bacana. Hoy les estamos invitando para que este fin de semana, desde hoy viernes, se programen para que se den una pasadita aquí a apoyar todos estos emprendimientos. 18ª Feria del Adulto Mayor, Coliseo del Barrio Sur Orientales. Buenos días, ¿cómo está?
3: ¿Qué más? ¿Cómo estás? Buenos días.
2: ¿Cómo es su nombre? Y la veo ahí juiciosa. ¿Qué está haciendo?
3: Mi nombre es Maribel Rodríguez. Estamos haciendo unas artesanías en paja toquilla.
2: Bueno, ¿y qué pueden conseguir aquí en su stand? ¿Qué consiguen?
3: Aquí conseguimos especialmente la miel de abeja La Reina, traída directamente desde Ancuya y Guaitarilla, sin aditivos, sin conservantes, completamente natural.
2: Invitemos a la gente para que se acerque acá a su stand.
3: Los invitamos a todos para que vengan a visitar los diferentes stands donde tenemos variedad de productos para cada persona.
2: Muchísimas gracias, miel La Reina, ahí la tiene a la señora bien juiciosa trabajando. Vamos a ver por aquí también cositas de comer. A ver, voy a entrevistar aquí, ve por aquí, esto se llama Gelatinas Nariño. Buenos días, ¿cómo está?
4: ¿Cómo estamos? Buenos días, sí, somos Gelatinas Nariño, mucho gusto.
2: Un gusto también. ¿Su nombre cuál es?
4: Ricardo Rojas.
2: Bueno, contémosles a los oyentes de Tropicana qué encuentran en esta 18ª feria y exactamente aquí en su stand.
4: Bueno, para todos los oyentes de Tropicana, somos Gelatinas Nariño, una vez más acá en la feria, ya la feria 16 que participo en este lugar. Tenemos el delicioso colágeno, jalea negra. El colágeno es lo más importante porque ya a partir de los 30 años no producimos colágeno. 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
2: Muchísimas gracias, que me le vaya muy bien y que vendan muchísimo y que mucha gente los conozca además.
4: Gracias, sí, una invitación cordial para que nos visiten. Recuerden, somos Gelatinas Nariño.
2: Gelatinas Nariño, entrando, apenas ingresa aquí al Coliseo, ahí, al frentecito, encuentra Gelatinas Nariño en esa 18ª Feria del Adulto Mayor, Coliseo Barrio Los Sur Orientales. Recuerde que esto lo organiza el proyecto social La Voz del Pueblo. Él ya lleva 16 años participando, pero esta feria lleva 18 versiones, 18ª Feria del Adulto Mayor. Volvemos en un instante con el informe de cierre.

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1: Nos vamos de una vez, en vivo desde las calles. Está en el Coliseo de los Barrios Surorientales, Rolando Garcés con el informe de cierre ya.
2: GZ y oyentes de Tropicana, artesanías elaboradas por adultos mayores, tejidos, bordados, manualidades, bisutería, accesorios hechos a mano y mucho más. Lo puede conseguir aquí en esta feria, 18ª feria del adulto mayor en el Coliseo del Barrio Surorientales. Pero bueno, tenemos más invitados. Hola, buenos días.
1: Ahí se fue un momentico, Rolando, vamos a ver si vuelve. 11:46 a.m, yo escucho Tropicana, la más bacana. Está desde el Coliseo de los Barrios Surorientales. Ahí ya lo tenemos.
2: Ya volví. Bueno, listo. Ahora sí, recuérdame tu nombre, contémosles a los oyentes de Tropicana qué podemos encontrar aquí en tu stand.
3: Buenos días, mucho gusto. Mi nombre es Alan Moreno. Mire, yo trabajo con madera, todo lo que es artesanías en madera para la cocina, desde cucharas, espátulas, cafeteras, morteros, y también todo lo que es para masajes, para maderoterapia, para reducir tallas, para eliminar la celulitis, para masaje facial y perfiladores faciales también.
2: ¿Cómo se llama tu emprendimiento?
3: Artesanías Morazurco.
2: Artesanías Morazurco. ¿Así lo pueden buscar en redes sociales?
3: Sí, así nos pueden buscar.
2: Oye, muchas gracias.
1: Vamos a ver, 11:46 a.m, Rolando desde las calles. Súbale Bairito en la antena, Rolando, por favor, Dios mío. 11:47 a.m, desde los barrios surorientales. Ahí volvió.
2: ¿Volvimos? Bueno, le cuento que seguimos en esta feria y ahí lo pueden visitar. Aquí al muchacho, esto es facilito, aquí ubicarse es en la cancha. Fui con mi señora aquí, buenos días, doña Arnovia, buenos días.
4: Buenos días.
2: ¿Cómo me le va?
4: Muy bien.
2: Sí, le ha ido bien en estos días, ¿cómo le ha ido en estos primeros días de feria?
4: Sí, me ha ido muy bien, sí he vendido. Yo tejo en macramé, tengo los tejidos, hacemos adornos en guadúa, este es un pebetero, esto para el escritorio, hay este carrito, las coquedamas.
2: Bueno, ¿y quién hace todas estas cosas tan bonitas?
4: En mi familia, me ayuda mi hija, mi esposo, y yo también colaboro.
2: ¿Y cómo se llama su emprendimiento?
4: Artes Manuales Catleya.
2: Artes Manuales Catleya, ¿así también la pueden buscar en redes sociales?
4: Sí, Artes Manuales Catleya.
2: Artes Manuales Catleya, el Catleya con C y doble T, de pronto para que lo tengan en cuenta. Pues, señora Arnovia, muchas gracias por estar aquí, y le agradecemos y que ojalá le vaya muy bien.
4: Gracias, muy amable.
2: Es Tropicana, lo más bacana, 18ª feria del adulto mayor en el Coliseo del Barrio Surorientales. Vengan, acérquese a esta feria que organiza el Proyecto Social La Voz del Pueblo hasta el 21 de junio, o sea, hoy, mañana y pasado mañana, durante todo el día, están todas estas personas esperando a que usted venga y, por supuesto, conozca sus trabajos. Nos despedimos desde ese punto, GZ, oyentes de Tropicana.

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3: 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En Tropicana son las
4: 12 del mediodía, 2 minutos.
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1: En Tropicana a las 12 del día con 8 minutos.
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2: Así es, llegó por acá en este viernes, ya fin de semana. ¡Uy! Y el cuerpo lo sabe. ¿Qué tal? ¿Cómo vamos, oyentes? Qué rico estar con ustedes en esta jornada ya de inicio de fin de semana, ya 19 días del mes de junio. Así es, llegamos por acá para alegrarles este mediodía con Tropicana, la más bacana. Voy a estar hasta las 3 en punto con la más bacana W. Bienvenidos.

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2: 12 del día con 16 minutos en Tropicana. Así es el fin de semana con Tropicana, la más bacana. ¿Qué canción la que llega? Joy Arroyo, tal para cual tú y yo en el viernes fin de semana.
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0: 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En Tropicana son las
1: 12 del día, 21 minutos, 12:21 con Tropicana.
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1: La Hora en Tropicana, 12 del mediodía, 22.
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2: Así nos vamos en vivo con la Tropimóvil de Tropicana. Hola, Rolando, feliz mediodía.
3: Sí, señor. Saludos para W y para todos los oyentes de Tropicana en este mediodía, hora del almuerzo, muchos saliendo de la oficina, van en el vehículo, otros ya en casa. Pues bueno, les tengo invitación. Estoy aquí en Unicentro Pasto y estoy precisamente con Mauricio Ortega, quien voy a saludar en este momento con la feliz tarde. Él es Design Manager de Unicentro. Mauricio, bienvenido. Se acerca la rifa de ese vehículo. ¿Cómo estás?
4: Claro que sí, muy buenas tardes a todos. 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
3: 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Pues ya regreso contigo, Mauricio. Oyentes de Tropicana, nosotros vamos a seguir con más de la programación y ya volvemos en un instante para más información, invitándoles aquí desde Unicentro.
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2: La más bacana, Alexa, bacanísima. Aquí estamos en el fin de semana, al rojo vivo, Alfa 8.

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Las 12 del día con 35 minutos. ¿Quién recuerda la primera cita? ¿Cómo fue? Aquí está Carin León. Esta canción espectacular en el viernes.

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0: Aquí está la canción con Vico, sí, Gilberto Santa Rosa, lo grande que es perdonar. 12:44.
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0: Así es, en vivo con la Tropimóvil Tropicana, con nuestro director Rolando Garcés. Hola, Rolando.
2: Volvemos desde Unicentro. 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
1: 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Ya regreso contigo, Mauricio. Oyentes de Tropicana, voy a volver a estudios y ya en un ratico estaremos con el informe de cierre, pero recuerde, hasta el 4 de julio va a tener oportunidad de ingresar esos tickets o boletas para poder ganarse este carro último modelo. Ya lo saben, con Tropicana, lo más bacana, volvemos.
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2: En Tropicana a las 12 del día, 53 minutos.
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2: 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En Tropicana son las
0: 1:01 p.m. en Tropicana.
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0: 1:02 p.m. en Tropicana.
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1: Así es, vamos a continuar en vivo con la Tropimóvil de Tropicana en esta tarde de viernes.
2: Sí, señor, informe de cierres, Tropicana, la más bacana. Vamos a seguir invitándoles a los oyentes a que visiten Unicentro, pero quienes prendieron apenas el radio, queremos contarles por qué estamos aquí. Nuevamente con Mauricio Ortega, Design Manager de Unicentro. Bienvenido otra vez y bueno, contémosles en un breve resumen a los oyentes por qué estamos acá.
3: Bueno, muy buenas tardes a todos. 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
1: Así el fin de semana con Tropicana, la más bacana. Gracias, Rolando Garcés, por esa información desde las calles con la más bacana. Continuamos con ustedes.

0: 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En Tropicana son las...
1: 1:13 en Tropicana.
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1: La Hora en Tropicana, 1:13.
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El fin de semana con Tropicana, la más bacana que llega como en el idilio. Una 17 minutos con la más bacana, oyentes. Y estaremos también cantando goles. Se aproxima el partido Estados Unidos-Australia. Partidazo en la tarde de hoy, después de las 2.

0: los peluditos y a la gente.
1: Así es, Tropicana, tan diferente. Y ayuda a los peluditos y a la gente. ¿Y dónde está mi gente? ¿Dónde está mi gente en esta ya tarde del día viernes?
2: ¡Uy!
1: ¡Qué rico! Viernes, y el cuerpo lo sabe. Bueno, por ahí nos dicen los oyentes que nos escriben a través del aparatico 319-580-7706. Que juega a las 2 de la tarde, ya les dije, ¿no? Estados Unidos, Australia, partidazo el que nos espera hoy. 2 de la tarde estará pues ese encuentro. Y aquí estaremos cantándole goles, sí, señores. Ahí es el complemento, está Escocia, Marruecos, 5 de la tarde, Brasil, Haití, 7 y 30 de la noche, Turquía, Paraguay, 10 de la noche. W y estará pues cantándole goles hasta la medianoche.
2: ¡Uy!
1: Así es que en este viernes no me pueden invitar para ninguna parte. ¡Bailas! Vamos a estar juiciosos, trabajando, camellosos en este día de hoy. Bueno, pues teníamos parchecitos, invitaciones, como por ahí un plancito, pero nada que hacer. Primero, lo primero, a trabajar, a camellar como negro. Bueno, saludos pues para la gente que a esta hora ya está retornando, ¿no? A la hora de la tarde de su jornada laboral y demás. Con la más bacana te acompañamos en esta jornada de hoy, sí señores, a través de 100.1 Tropicana, la más bacana. ¿Qué digo yo? Bacana, bacanísima. Una 24 minutos, oyentes. Continuamos con más en esta super tarde del viernes. Viernes futbolero, viernes de amigos, de parche, de lo que haya por hacer. Todo porque hoy es
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1: Ajá, con Tropicana. Dime si eres feliz, Tito.

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1: Llega el sentimiento vallenato a la 1:29 y esto lo hace Daniel Calderón.
2: Tomás.
1: ¿Quién eres tú?
2: El
1: de la música de la más bacana, Tropicana.
2: Oye, Tommy.

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Venga, bailémonos esa. Una de la tarde, 35 minutos ya. Uy, no, Dios mío. Ay, minutos. Con Tropicana, la más bacana, una con 35. Aquí llega Calibre. Y 50 con Tromboranga.

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1: 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Una con 40 con Tropicana.
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13: Continuamos con la más bacana. 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

0: 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En Tropicana son las
1: 2:01 p.m. en Tropicana.
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1: 2:01 p.m. en Tropicana.
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1: La Tropiteca, que arranca a esta hora con Tropicana, la más bacana, bacanísima. Oyentes W al aire, los voy a acompañar en esta Tropiteca de Tropicana.
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1: Así es, estaremos en esta Tropiteca con la más bacana. Ustedes también van a estar ahí. A Full Conexión, 319-580-7706. Les comento, acaba de arrancar el partido entre Estados Unidos y Australia. Ya minuto 2, iniciando este encuentro deportivo, y arranca pues la tarde del Mundial. 2:02, la Tropiteca con Tropicana.
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1: Así es, señor, señora, prepárese para recordar buenas canciones con la Tropiteca de Tropicana.

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0: Yo creo que en ese tiempo, en ese entonces, cuando Armando Hernández sacó esta canción, eran más celosas que ahora, sino que lo digan ellas, yo no, que lo diga ella, yo no. Celos de amor en la Tropiteca con Tropicana.

0: 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En Tropicana son las
1: 2 de la tarde con 11 minutos.
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1: La Hora en Tropicana, 2 de la tarde con 12 minutos, 2 de la tarde 12.
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1: Ya saben lo que pasa cuando suena esta musiquita, esta cortina musical. Es porque hay noticias en el Mundial. 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Bueno, pues hay gol para Estados Unidos. Autogol, diría yo, ¿no? Una jugada pues inesperada que llega. Un centro y desafortunadamente pues un mal rechazo. Y el primero para Estados Unidos. Así es, primer gol para Estados Unidos, minuto 12. 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Así es, esto fue rapidito. El primer gol para Estados Unidos, una jugada desafortunada. Y aquí se la cantamos también, dando goles con Tropicana y BetPlay. 2 de la tarde, 13 minutos.
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0: la tarde, 17 minutos. ¡Ey! ¡Ey, GZ también! Y ¡ey, oyentes! 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Salud, mejor dicho, que siga la fiesta, que no se diga más. 2:18 p.m, tiempo en Tropicana. 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
0: Así es, vamos en vivo y en esta tarde del viernes nos encontramos con GZ. GZ, ¿desde qué lugar de la ciudad se encuentra?
2: Saludamos a todos los oyentes de la Tropiteca de Tropicana, la más bacana. Estamos en esos momentos, adivinen dónde, mis queridísimos oyentes, en el Coliseo de los Barrios Surorientales, esperándolos a todos ustedes en esas tardes de Tropiteca con la emisora diferente que ayuda a los peluditos y a la gente. Recordemos que estamos en esa feria 18ª de la Feria del Adulto Mayor. Aquí los estaremos esperando a todos ustedes. Y vamos a empezar a conocer más de los emprendimientos, porque el día, hace como 2 días, le compré una matica, me gustó mucho, una astronauta. Bienvenida a Tropicana, cuéntenos su nombre y de qué se trata su emprendimiento.
3: Hola, muy buenas tardes, mi nombre es Diana Barrera, mi emprendimiento se llama Pilpín, tu arte y vida. Me dedico especialmente a la producción de suculentas, tengo precios desde los 2,000, 3,000, 5,000 pesos, para que sea más asequible. También tengo materitas en cerámica que van desde los 15,000, 20,000, 25,000 pesos, especiales para decorar espacios pequeños, para regalar.
2: ¿En qué número de stand está?
3: Estoy en el stand número 32.
2: Bueno, así que ya saben, oyentes de Tropicana, la más bacana, estamos en la Tropiteca y yo estoy por acá, mejor dicho, conociendo todos estos emprendimientos, todas estas emprendedoras, madres, cabeza de familia y demás. Mi queridísimo amigo, ¿cómo está? Buenas tardes, bienvenido a Tropicana, ¿cómo es su nombre? Regálenos su nombre y ¿de qué se trata su emprendimiento?
4: Mi nombre es Florencio Ortiz.
2: Don Florencio, ¿de qué se trata este emprendimiento?
4: Mi emprendimiento es producto seca, jabonería ecoamigable. Productos para el cabello, jabones naturales a base de plantas.
2: ¿En qué número de stand está?
4: No tengo el número en mi stand.
2: Bueno, el número de stand es en toda la entrada, el stand número 3 a mano izquierda. En toda la entrada a mano izquierda, aquí lo puede encontrar para que venga a comprarle. Recuerden, oyentes de Tropicana, vamos a estar acá en el Coliseo de los Barrios Surorientales esperándolos a todos ustedes. Venga por acá, mi señora, venga, venga, de una vez. Hablemos para Tropicana. ¿Cómo es su nombre? Bienvenida.
5: Daisy Enríquez.
2: ¿De qué se trata su emprendimiento y qué tiene para ofrecer?
5: Mi emprendimiento se llama Artelanas. Nosotros ofrecemos toda clase de gorras, bufandas, guantes, todos productos elaborados en lana.
2: Bueno, muchísimas gracias, W. Yo ya vengo con más información desde las calles, porque eso está muy bueno y usted siga con toda la buena energía en la Tropiteca de Tropicana, la más bacana.
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0: Bacanísima, y en esta tarde del viernes estamos con la Tropiteca de Tropicana. Oh, ¿de qué se acuerda esto? ¿Qué pasó hacía usted ahí en esa discoteca, en ese bar? Ah, recuérdelo. Véngase a bailar en casa. Busque la mejor compañía. Aquí estamos con la más bacana del viernes.

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1: Las 2 de la tarde, 24 minutos en Tropicana.
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Así es el fin de semana con Tropicana, la más bacana. ¿Qué digo yo? Bacana, bacanísima. Llega Hernán Hernández, Tonto Amor. Venga, si usted no manda un video por ahí, le tengo premio especial. ¿Cómo están gozando ustedes la Tropiteca de Tropicana? Ya lo saben, reporte en sintonía 319-580-7706.

0: Las 2 de la tarde, 28 minutos, se prende la Tropiteca de Tropicana con Aguardiente Amarillo a gozar. Atención, mi gente. 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Vamos a continuar con ustedes, oyentes. Ya a esta hora de la tarde también nos vamos a encontrar con GZ, GZ.
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0: Así es, en vivo, nuevamente con nuestro compañero GZ, desde las calles.
2: Así es, W, volvemos a las calles con la Tropimóvil de Tropicana, la más bacana. Aquí estamos, aquí nos quedamos. Recuerden, estamos en el Coliseo de los Barrios Surorientales, esperándolos a todos ustedes, los oyentes de Tropicana, la más bacana. Estamos en esa feria de octava feria del adulto mayor. Aquí los estamos esperando. Recuerde, barrio, el Coliseo de los Barrios Surorientales. Aquí los estaremos esperando. Vamos a conocer más emprendedoras. Bienvenida a Tropicana, cuéntenos su nombre y de qué se trata su emprendimiento.
3: Buenas tardes, mi nombre es María. El emprendimiento pues de mi patrón, él es Moca, ¿no? Café Moca.
2: Ok.
3: Es un café que es a base de cacao y combina con leche, sabe muy exquisito, muy rico. Para los invito a que vengan a la gastronomía, nos visiten y vengan a hacernos el gasto.
2: Ustedes venden también todo el tema de fritos, ¿no? También tiene, por ahí veo fritanga, qué rico.
3: Sí, también tenemos empanadas, deditos de queso, raspados, todo fritos, todo lo que su paladar desea.
2: Bueno, muchísimas gracias. Yo ahorita le voy a meter a un dedito de esos, porque definitivamente eso hay que meterle, hay que venir al barrio. Recuerde, Coliseo de los Barrios Surorientales, aquí los estaremos esperando. Mi señora, ¿cómo está? Bienvenida a Tropicana, tranquila, esto es suavecito, nosotros no nos preocupamos por nada, el tiempo en la radio. Igual W, usted está en la discoteca, usted relájese allá, mi queridísimo amigo. Mi señora, ahora sí, bienvenida a Tropicana, cuéntenos su nombre.
0: Bueno, ahí estamos, 2 de la tarde, 31 minutos. Algo pasó por allá, algo pasó. ¿Dónde será que metió el dedo GZ? Pues ahí, ¿no? Algo de lo que él va a degustar a esta hora de la tarde. Bueno, ya vamos a volver entonces con GZ desde los barrios surorientales. Vimos ahí algo difícil con la conexión, pero bueno. Esto no para porque estamos en el viernes con Tropicana, la más bacana, 2 de la tarde, 31.

¿Quiénes están conectados con la Tropiteca? Oiga, la discoteca más grande que tiene Colombia, con Tropicana, la más bacana. A tirar paso, pues. Mucho calor, mucho calor. Mucha ropa. Para bailar esto, ¿no? Bueno, muy bien. Más canciones, 232.

0: la tarde, 38 minutos, GZ. ¿Ha visto usted la campaña El Sabor de Creer, tan increíble como Nutresa? Pues J Balvin fue su voz y su música. Cambiaron los nombres en los empaques de las marcas más icónicas de Colombia con mensajes de optimismo, por ejemplo. Jet ahora se llama Vamos con Fe, Col Café se llama Con la Fe Intacta y Doria es Hagamos Historia. También se tomaron las calles con mensajes de aliento, emoción y esperanza, despertando las ganas de creer de todo un país. Nos están mandando un mensaje súper poderoso que todo se puede lograr si creemos juntos. 239 con Tropicana.
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0: Así es, continuamos en vivo con la Tropimóvil de Tropicana. GZ, lo escucho.
3: Así es. Inicio W, volvemos a las calles con la Tropimóvil de Tropicana, la más bacana de emisora diferente que ayuda a los peluditos y a la gente. Recordémosle a todos ustedes, los oyentes, estamos en el Coliseo de los Barrios Surorientales. Estamos en esa feria 18ª del adulto mayor. Por supuesto, usted puede venir ya, desde ya. Vamos a conocer más emprendimientos. Bienvenida a Tropicana y contémosle a los oyentes de qué se trata su emprendimiento y cómo es su nombre.
4: Buenas tardes a Tropicana Estéreo. Mi nombre es Marlene Hijojoa y mi emprendimiento se llama Marlene de Tejidos. Les ofrecemos toda clase de tejidos, estos bolsos guajiros, todo lo tejido en muestras para que lleven las muestras, para que las vuelvan y las repitan. Tenemos también estos moños, grandes, pequeños, medianos. 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
3: Listo, ¿en qué stand están? ¿Ese qué número de stand es?
4: 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Estamos en el stand 54, los esperamos a todos con muchas sorpresas y muchos productos que los hacemos a manos. Gracias.
3: Muchas gracias, de verdad. Vamos con más información, W, oyentes de la Tropiteca, porque vamos a seguir conociendo emprendimientos. Bienvenida a Tropicana, ¿cómo es su nombre?
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3: ¿Ese está en qué número está?
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3: Bueno, así que ya saben, oyentes de Tropicana, pueden venir al stand número 53. 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Yo ya vengo con más información, W.
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0: Y continuamos con ustedes, con la Tropiteca de Tropicana en el viernes, fin de semana, y el cuerpo lo sabe. ¿Para dónde nos vamos? ¿Para dónde es el parche, eh?

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0: Hacia las 2 de la tarde con 47 minutos, el tiempo a través de Tropicana, la más bacana, con Eurofarma.
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4: Ya no saben, cuando suena esta cortina musical, ahí es porque algo pasa en el Mundial. Y a esta hora tenemos que comentarles. Llega la segunda anotación de Estados Unidos, uno de los locales en este Mundial 2026. Gol de Alex Freeman, minuto 43. 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

0: ¿Cómo se pone ella? Ay, Dios mío, ¿cómo se pone ella amarilla?
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0: La más bacana, bacanísima, buena, buena, buena, buena, buena, buena. Buenas tardes, oyentes. Estamos de Tropiteca, de Tropicana en tu fin de semana. La más bacana, bacanísima, cantando goles desde las calles con información, con un sol. Que hágame el favor, qué bonito es el día así.
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0: De aquí hasta las... Ya les digo. De aquí hasta las 6 de la tarde les voy a acompañar. 6 a 7 estará mi compañero GZ. Y de 7 a 12 de la noche... De 7 a 12 de la noche estará... W acompañándole porque hoy le toca la cantada de los goles. Siguen los goles, todos los goles del Mundial los tienes aquí en Tropicana, la más bacana. Buenas tardes, buenas tardes. Como diría GZ, pase por aquí, señora, pase por aquí. Sí, pase, pase a la Tropiteca, pase aquí, pase,
1: fin
0: pase.
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0: Tenemos música bien bacana para compartir la Tropiteca de Tropicana este fin de semana. Pero hoy les quiero hacer invitación porque, bueno, vamos a tener la próxima semana, el martes, en el partido de la Selección Colombia. Vamos a tener, ¡ay! Vamos a tener el Tropigol de Tropicana. Y eso se va a poner bueno en Royal, oyente de Tropicana. Así que en Royal nos vamos a encontrar. Eso será la próxima semana. Pero este fin de semana, como esto no para, estamos de fin de semana. La ley seca. Hoy todavía no, y nada de la ley seca. O sea que hoy llega a la tribuna. 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Y con eso, oyentes de Tropicana, estamos arrancando esta Tropiteca que ya lleva una hora. Se nos fue ya el primer animador. El mesero no ha llegado el día de hoy a esta Tropiteca. No sé, esto anda revolucionado por los partidos del Mundial. No hay mesero, no hay quien atienda, pues les voy a atender yo en esta tarde de Tropicana, la más bacana, aquí hasta las 6 de la tarde. El DJ Víctor Scratch tampoco aparece por aquí. Vámonos con Luis Felipe González. Buena tarde, Tropiteca.

0: ¡Ataca! ¡Ataca Luis Felipe! 3 de la tarde, 9 Tropicana, la más bacana, bacanísima. 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y se goza de verdad con aguardiente amarillo. 3 de la tarde, 10 minutos en Tropicana, está a punto de arrancar el segundo tiempo del partido, como dice Vizquezeta, vaya duro, venga suave, vaya duro, venga suave, vaya duro, venga suave, aquí en Tropicana. Salsero rumbérico, peristalco, trópico, salseado, ¿qué más me toca decir? ¿Qué? ¿Dónde está el libreto, mijo? Escuchas Tropicana, la más bacana, estamos de Tropiteca hoy. Saludo para nuestro DJ Xavi. Vamos, pendiente para el día de hoy, pero bueno, por cosas no pudimos tenerlo el día de hoy, lo tendremos en los próximos días a DJ Xavi con Tropicana, la más bacana. Otra frase, no me llega a la mente. De esas. Seguimos, es Tropicana, la más bacana, yo les sigo acompañando. Recuerden, 319-580-7706, call que haya, call que le informo. Y ya tendré información también desde las calles con Tropicana.
1: 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En Tropicana son las
0: 3 de la tarde y 11 minutos.
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0: Tropicana. Y gracias, Tropicana, por esa musicota también. Gracias, Tropiteca, hasta ahora.

0: Música de agua marina en Tropicana. Oiga, me llegó para que lo tengamos en cuenta. En la mañana se presentó en uno de los palos una denuncia acerca de Prevensur. Se comunicó la gente de Prevensur con nosotros. Esto nada más como nota aclaratoria, pues referente al palo que dimos aquí en Tropicana. Nos enviaron un comunicado de prensa de parte de la empresa Droguerías Prevensur. Dice: ante las recientes publicaciones e información difundida a través de diferentes medios de comunicación y redes sociales, en las que se afirma que nuestra empresa ha obligado a sus colaboradores a apoyar o votar por un candidato específico en las próximas elecciones, así como que habría vulnerado el derecho al voto de nuestros trabajadores por razones operativas, es completamente falsa. En esa parte está, pues, lo que habíamos hablado en la mañana nosotros, que un oyente pues dejó un palo y decía que los iban a poner a trabajar entre 8 de la mañana y 5 de la tarde. Pues ahí aclaran que es falsa, completamente falsa, es la comunicación que da Prevensur. De pronto, vamos a ver si publicamos también esto a través de nuestras redes sociales. Dice el comunicado que como empresa 100% nariñense, durante más de 20 años han trabajado con el tema de transparencia, respeto, dignidad y amor por la región. Nuestro compromiso ha sido siempre el bienestar de las familias nariñenses y cada uno de nuestros colaboradores. En Prevensur creemos firmemente en la libertad de pensamientos y en el respeto por las decisiones individuales. Por esta razón, no tenemos ninguna posición política institucional, no promovemos candidatos ni exigimos a nuestros colaboradores apoyar tendencias o movimientos políticos de ninguna naturaleza. Las convicciones personales de cada integrante de nuestro equipo son respetadas plenamente. Bueno, eso es lo que dice, en resumen, el comunicado que envía Prevensur. Oye, para que lo vean completico, vamos a ver si lo subimos en un momentico en los estados de nuestras redes sociales también. Gracias a la gente de Prevensur por hacer la aclaración, porque ahí estaba el palo en la mañana referente a algo o una parte pues del tema en el cual están tratando en este comunicado. Pues lo vamos a conocer porque hay que conocer las dos partes siempre. 3:18, es Tropicana, la más bacana, bacanísima. Ya tendremos a Gizeta porque estaban de extremo a extremo. De los surorientales van para el otro lado. Pero ya en un ratico los tendremos aquí en la Tropiteca de Tropicana. La más bacana viene Willy Colón, Héctor Lavoe. Estamos de fin de semana.
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1: 3 de la tarde, 22 minutos en Tropicana.
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0: merenguecito. Qué bien suena, estamos de Tropiteca. ¿Cómo no vamos a extrañar a Alex Bueno? ¿Cómo lo vamos a extrañar? Se nos fue ayer. Le dijo adiós a este plano terrenal hoy, homenaje para él. Alex Bueno, ¿cómo no te vamos a extrañar con esa música? Y es que fue bueno haciendo merengue y fue bueno haciendo salsa. Pero de la salsa ya les viene a continuación.
1: 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En Tropicana son las
0: 3:31.
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0: 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Me dicen que vamos a dejar la otra canción de Alex Bueno para el fin de semana porque es más suavecita y de pronto es que es muy romántica y todo. No, y no es la idea. No, aquí estamos es para gozar este fin de semana. Ya que me va a dormir, no es más a dormir. Ya. Ey, señor, yo sé que a esta hora da sueño. Claro que da sueño porque... Ay, que con esa bandeja paisa que se comió, ¿cómo no le va a dar sueño? 3:32 minutos, Tropicana, la más bacana, bacanísima. Estamos acompañándoles en esta Tropiteca de fin de semana, la más bacana, Tropicana.

0: me debe plata. Vamos con GZ. Está en las calles, es Tropicana de Tropiteca esta tarde. 3:38, qué calorcito hace, Dios mío, qué calorcito. Qué calorcito tan bueno. 2-0 sigue ganando Estados Unidos, Australia. Te lo contamos aquí en Tropicana, nomás bacana. Vamos a ir a las calles a ver qué me dice GZ a esta hora de la tarde. Vamos a las calles con Tropicana, la más bacana. Directamente de las calles, directamente desde un extremo de la ciudad, no sé exactamente dónde, ahí está GZ, GZ.
1: Y GZ no te va a pagar.
0: Ah, pero...
1: Para todos los oyentes de la Tropiteca de Tropicana, la más bacana, les quiero contar que estamos tropipicamente sabrosos. Definitivamente, les tocó contratar dos locutores en la Tropiteca.
0: ¿Dos?
1: Dos, imagínate, ¿no? No,
0: increíble. La plata.
1: La plata. Esa Tropiteca está dando frutos.
0: La plata joda, imagínate. ¿Dónde es que estamos? A ver.
1: Les quiero contar a todos los oyentes de Tropicana, la más bacana, la emisora diferente, que en ese momento me encuentro en la pesebrera La Martina. Aquí estamos con toda la información directamente desde la pesebrera, aquí al lado de los caballos, Rolando, de oyentes de Tropicana, la más bacana, porque vamos a estar viviendo un concierto espectacular aquí en la ciudad de Pasto. Estamos hablando del concierto Los Reyes, puro corrido mexicano, güey. Mejor dicho, los vamos a tener aquí en la ciudad de Pasto. Y ojo, única y primera vez que vienen aquí a la ciudad de Pasto. Estamos hablando que desde México vamos a traer a Adrián, el Niño de Oro. Va a estar aquí en la ciudad de Pasto cantando todos sus éxitos y todas esas canciones que le dicen a la gente que desde... O sea, que nunca se rindan para cumplir sus sueños, definitivamente. Lo vamos a tener aquí en la ciudad de Pasto. Esto va a ser en el Coliseo Champañat el 4 de julio. Junto a él también va a estar Rafael Jiménez, también va a estar Juancho Ramírez, Andy Sarria y también va a estar la banda de Sinaloa. Mejor dicho, un concierto espectacular con toda la vibra mexicana. Los vamos a tener aquí. Recuerde, Coliseo Champañat, 4 de julio. Si usted quiere más información o boletas, aquí directamente donde estoy, en la pesebrera La Martina, usted puede conseguir todo el tema de boleterías también. Y aparte de eso, también puede buscar a través de Mundo Boletos, mundoboletos.com. Usted puede comprar sus boletas directamente allá. Recuerde, 4 de julio, el día de ayer estuvimos también por ahí por el Parque de Santiago pegando muchos microperforados. También en la noche estuvieron pegando microperforados, además con una rodada impresionante con carros de lujo y demás. Hoy, desde la pesebrera La Martina, los estamos esperando a todos ustedes, las personas que quieren comprar boletas. Y además por ahí me tiraron un dato de que hoy se va a estar grabando videos y videos musicales aquí de esta música de corridos mexicanos de Los Reyes. Hoy vamos a estar con Juancho Ramírez desde acá, desde la pesebrera La Martina. Así que Rolando, gente de Tropicana, la más bacana, si usted quiere asistir a ese concierto, puros corridos mexicanos, puros corridos de los buenos, los vamos a tener aquí en la ciudad de Pasto. Recuerde, Coliseo Champañat, 4 de julio. Yo ya vengo con más información, Rolando, desde las calles. Usted siga con toda la buena música de la Tropiteca.
0: Muchas gracias. Vamos a ver si va a quedar dentro de billete, mijo. 3:42, sigo aquí acompañándoles en la Tropiteca de Tropicana. Recuerden que el próximo martes tendremos la Tribuna Tropicana ahí en Royal, la Avenida Panamericana. Martes, el día que juega la CL, ese día vamos a estar ahí, para que lo tengan en cuenta, porque tendremos el Tropigol de Tropicana, muchos premios el martes. Eso será el martes, oyente de Tropicana, ahí los vamos a estar esperando con el Tropigol de Tropicana. En el inflable de Tropigol, facilito, usted mete el baloncito y puede ganar premios, ¿ah? ¿Qué les parece? 3:42, momento de seguir con música bacana en este fin de semana. Tropicana, Tropicana.

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1: 3 de la tarde y 50 minutos en Tropicana.
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0: estamos en fin de semana. Se acabó el partido, Estados Unidos 2, Australia 0. Para que lo tengan en cuenta, terminó el partido, pero no les canté más goles. No les canté más goles porque no se presentaron más goles en segundo tiempo. Ganó Estados Unidos, Australia 2-0. Vamos a volver a las calles porque hay información. Vamos a volver ahí a la Pesebrera donde está GZ. GZ, cuéntame, ¿qué ha pasado?
1: Rolando, volvemos a las calles con la Tropimóvil de Tropicana, la más bacana, la emisora diferente. Estamos de fin de semana, estamos de Tropiteca. En ese momento vamos a seguir promocionando ese evento porque recordemos de que es un evento imperdible. Vienen directamente desde México aquí a la ciudad de Pasto. Pero que sea Viviana Gámez que nos comente de ese evento. Viviana, bienvenida a Tropicana.
2: Hola, una vez más, un gusto para mí poder hacer parte de esta familia Tropicana y un saludo para todas las personas que nos están escuchando en este momento. Sí, señores, hoy estamos desde La Martina, Fondo y Pesada La Martina, un punto físico de ventas para el concierto de este 4 de julio, donde traemos dos grandes mexicanos, a Adrián, el Niño de Oro, y a Juanfer. También vamos a tener a El Charro, a Juancho Ramírez y Andy Sarria, que viene desde Cali. Y hoy, aquí en La Martina, empezamos a hacer la grabación del nuevo tema que lanza Juancho Ramírez con su mujer.
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1: Bueno, así que ya saben, oyentes de Tropicana, la más bacana, los estaremos esperando. A los oyentes que vengan hasta acá, ¿qué les vamos a dar?
2: Les voy a rifar dos entradas para el concierto del 4 de julio, así que vengan, vengan, vengan.
1: Bueno, así que ya saben, oyentes de Tropicana, los estaremos esperando. Estamos aquí en la Pesebrera La Martina, esperándolos a todos ustedes. Vamos a tener grabación de video oficial de esta canción especial, así que ya venimos con más información. Rolando, sigo usted con la Tropiteca de Tropicana.
0: Bueno, señor, sí, señor, sí, señor, sí, señor. 4:07 PM, a las 5:00 PM conectamos Tropiteca con Súbele el Volumen a tu Tropicana por ahora. La música de la Tropiteca, la música que más te gusta. Sabemos que aquí les ponen de todo los DJs. Yo estaba aquí asesorándome, no crea. O sea, yo dije, no, DJs, me empecé a contactar a uno, al otro, a ver qué me decía. Ponga tal, ah, listo, mijo, eso va. Y ahí le va.
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0: 4 de la tarde, 3 Centroamericana, la más bacana. Quisiera que GZ me hiciera ese pedacito del inicio, este pedacito, escucha, No, eso no lo puedes hacer, es en la vida. 4 de la tarde, 14, volvemos a las calles, GZ tiene más información.
1: Rolando, eso no se lo hago ni volviendo a nacer.
0: No. Ya, volvamos con información. Está el informe de cierre desde este punto.
1: Volvemos desde las calles con la Topimóvil de Tropicana, la más bacana. Nos vamos de una vez con el informe de cierre desde las calles. 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Recordémosle a todos ustedes, los oyentes de Tropicana, la más bacana, que vamos a tener este concierto. Los Reyes del Corrido Mexicano los vamos a tener aquí en la ciudad de Pasto. Así que la invitación es para que todos ustedes vengan. Estamos en ese momento la pesebrera La Martina. 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Bueno, Viviana, hoy vamos a estar grabando un video musical, vamos a estar vendiendo boletas sobre todo, y la gente puede venir a disfrutar de todo eso.
2: Claro, por supuesto, hoy estamos vendiendo y también vamos a obsequiar algunas boletas para el concierto del 4 de julio de los Reyes del Corrido Mexicano, y por supuesto estamos grabando el nuevo tema de Juancho Ramírez, que sea él el que nos cuente un poquito más.
1: Oiga, Juancho, bienvenido a Tropicana nuevamente, ¿cómo está?
3: ¿Cómo vamos, papi? Aquí de nuevo en Tropicana, la más bacana.
1: Oiga, ya le dijimos a los oyentes algo que vamos a vivir ese 4 de julio, pero hoy vamos a tener video musical y todo a la vuelta, ¿no?
3: Claro, papi, vamos a hacer video musical aquí con todo, estamos ya en producción, andamos metiéndole duro y Dios quiera, que sea lo que Dios quiera, mijo.
1: Oiga, el día de ayer los oyentes de Tropicana La Más Bacana quedaron encantados con ese pedacito que nos regalaste para los oyentes. ¿Por qué no volverlo a regalar, Juan?
3: Claro, claro que sí, papi. Ahí les va un pedacito pues de la canción titulada Con su mujer.
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0: Ven.
1: Oiga, Rolando, ¿usted puede creer? Hasta a la Tropiteca, ¡hombre!, la discoteca más grande que tiene Colombia en esos momentos, hasta cantante le traje. No, mejor dicho, eso está muy bueno.
2: Está muy bueno, sí, señor, ¿no? Y el evento va a estar buenísimo.
1: Va a estar buenísimo. Así que ya saben, oyentes de Tropicana, la más bacana, eso va a ser en el Coliseo Champañat, 4 de julio, boletas aquí en la Pesebrera, la Marina. La Martina. En Mundo Boletos, así que yo me despido con toda la información desde las calles con la Tropimóvil de Tropicana, la más bacana.
2: Muchas gracias. Gracias por toda la información a GZ en las calles. Va para otro punto hasta ahora. Es Tropicana, la más bacana. Estamos de Fincho. Fin de semana. Ya les vengo a contar información. Eso en un momentico nada más, porque la música no para en Tropicana, la más bacana, bacanísima. ¡No!

viene otro partido del Mundial a las 5 de la tarde. A las 5, ya les contamos de quién. Y ya les contamos los goles también de ese partido. 4.25, atención Pasto con gas, ganas más. 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Escuchas Tropicana, la más bacana, bacanísima, en este fin de semana. 4.26 minutos y oyente de Tropicana, estamos aquí compartiendo con ustedes esta tarde del día de hoy. ¡Ey, ey, ey, ey, ey, ey, ey, ey! 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Sigámosla de una vez con esto.

Es tu fin de semana, Tropicana, Tropicana, Tropicana, Tropicana, la más bacana, bacanísima, fin de semana. A las 5 conectamos con Súbele, Súbele, Súbele, Súbele el volumen. Les tengo invitación en esta tarde de Tropicana, tarde de Tropiteca. Ahí les va, y les va la invitación, oyentes de Tropicana, los que están ahí conectaditos. 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Estamos de Tropiteca. Pero un roxito en español, alguito del roxito en español. Claro, aquí le suena en Tropicana. No me crea, no me crea. Yo llamé a los DJs, llamamos a Willy Flecha. Llamamos a Willy Flecha. Ah, bueno. Ah, llamamos a Víctor Scratch. También llamamos a Víctor Scratch. A John Marín, claro, llamamos a John Marín. ¿Qué le ponemos en esa Tropiteca? 431.

Recuerde, mañana hay Durísimos Trend. A las 10 de la mañana, entre 10 y 12, los Durísimos Trend, los Durísimos de las Emociones. 4:36, ¿has visto la campaña El Sabor de Creer tan increíble de Nutresa? 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Son las 4 de la tarde, 37 minutos. 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
4: 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En Tropicana son las...
5: En Tropicana son las 4 de la tarde, 38 minutos.
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5: 4 de la tarde, 39 en Tropicana, la más bacana.
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0: 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En Tropicana son las
1: 4:45.
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1: 4:46.
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1: ¡Ey, ey, ey, ey, ey, ey, ey, ey, ey, ey! 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
0: 4:52 en Tropicana, la más bacana. Te voy recordando de una vez que viene, sube el volumen. Desde las 5 de la tarde estarán los mejores DJs. Víctor Scratch, John Marín, DJ Tommy Martínez. Eso será a partir de las 5 de la tarde, ya en breve, en instantes, con Tropicana, la más bacana. Vamos a seguir en esta programación, pero recuerde que el próximo martes los invitamos a la Tribuna Tropicana en Royal, ahí en la Avenida Panamericana. Va a estar bacanísimo el Tropigol de Tropicana. Van a poder ganarse premios, hay cambiatón de monitas del Mundial. Y premios.

0: Bacanísimos, vamos a estar allá, ya vamos a estar el próximo martes, oyente de Tropicana, desde tempranito, eso de las 6 de la tarde, creo ya estamos allá, para que juguemos un ratico, para que usted trate de meter el gol en el Tropigol de Tropicana, para que pueda ganarse premios. Hay un ambiente muy familiar. ¿Por qué les digo ambiente muy familiar? Porque van a poder ingresar menores de edad allá, van a poder ingresar menores de edad, hay perritos calientes, salchipapita, o sea, si quiere comer algo allá, gratis, y además, la entrada es gratis, hágame el favor, es tisgra gratis. Eso el próximo martes. El martes nos vemos. El martes nos encontramos, oyente de Tropicana, en la tribuna Tropicana. Entrada gratis, no hay que pagar un peso. Puedes entrar con la family al segundo piso, por supuesto, porque hay tribuna en esa tribuna Tropicana para los menores también. 4:53 minutos. Voy a la pausa, volvemos ya en instantes.
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1: ¿Y a vos qué te importa?
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0: 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Un pestañeo, apenas comenzaba el partido. Y ya se marca el primero. 2 minuticos, 120 segundos transcurrían y ya. 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Ay, ay, ay, ay, ay, ay. Uy, por poco el empate. Ay, Dios mío, casi el empate. Las 5 de la tarde, 11 minutos. Los goles aquí en Tropicana, la más bacana, bacanísima.
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0: Vamos, vamos, vamos a la calle. ¿Qué nos dice GZ en este viernes, fin de semana? GZ, ¿dónde estamos ahora?
4: Rolando, seguimos con toda la información desde las calles con la Tropimóvil de Tropicana, la más bacana, la emisora diferente que ayuda a los peluditos y a la gente. 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Rolando, yo ya vengo con más información desde las calles con la Tropimóvil de Tropicana, la más bacana.
0: Bueno, señor, sí, señor, volvemos en un momentico nada más. Son las 5:13 minutos, le recuerdo, ya gana el seleccionado de Marruecos.
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0: 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En Tropicana son las
1: 5:21.
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1: 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Ahí está GZ con toda la información y con invitada además, ¿cierto, GZ?
13: Seguimos con toda la información desde las calles con la Tropimóvil de Tropicana, la más bacana. 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

Seguimos en fin de semana, Tropicana, súbele todo el volumen a tu fin de semana. 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

0: en Tropicana.
1: En Tropicana, 5:35 minutos.
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0: Una fotografía. Son las 5:41 en Tropicana, la más bacana, bacanísima.
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0: Súbele todo el volumen porque hay información desde las calles. Y estamos en Nova Centro, ¿cierto, GZ?
2: Así es, Rolando, seguimos con toda la información desde las calles con la Tropimóvil de Tropicana, la más bacana. 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
2: Bueno, Natalia, muchísimas gracias.
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2: Rolando, siga con Súbele el Volumen a tu Tropicana, la más bacana.
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0: Súbele, súbele, súbele. Hay que subirle el volumen a Tropicana. Nosotros seguimos acompañándote hasta las 6 de la tarde. Después de, ya en un ratico estará GZ también acompañándoles una horita. Cerrando el día hoy, tendremos a W. Hoy se prepara, hoy va a traer viandita y todo para que, con su comida, porque va hasta las 12. Va hasta las 12. 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

0: 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En Tropicana son las
1: 5 de la tarde, 50 minutos.
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1: 5.50 en Tropicana, la más bacana, bacanísima.
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1: 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En Tropicana son las
2: 6:11 p.m.
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16: 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En Tropicana son las...
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2: Te entrego la hora. 6:12 p.m. Yo escucho Tropicana. 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

0: Es hora de sentirse en paz en Tropicana de la Más Bacana. Sí, de la tarde, 35, 6:35. 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

0: Paz en Tropicana, 6 de la tarde 42.
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